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2: Leonardo Fabio.

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2: Ayer, Jesús afinó mi guitarra y agudizó mis sentidos. 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Porque hablar y escribir sobre Jesús es redundar. Sería mejor actuar. Luego, algo me dijo que la única forma de no redundar es decir la verdad. Decir que a Jesús le gusta que actuemos, no que hablemos. Decir que Jesús es más que 5 letras formando un nombre. Decir que Jesús es verbo, no sustantivo.

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2: Les voy a contar la historia de dos muchachos que en su juventud solían llevar serenata a la misma chica. 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

0: Bueno, pues la verdad es que no he mejorado mucho. Hace 20 y tantos años era el primer tonto y ahora soy un idiota. Quiero pedirles un aplauso para mi acompañamiento, para todos. Me tardaría media hora mencionando a cada uno de ustedes. Gracias, maravillosa banda que Dios me dio. Gracias, gracias, gracias. Hey, man, thank you, buddy. Gracias.
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0: tuve esa clase de honor.
1: Bastante bien. ¿Llevas mucho tiempo esperándome?
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1: Bueno, ¿qué tal la noche? ¿Cómo estuvo la noche?
2: Bien.
1: ¿Sí?
2: Lluviosa en la madrugada, pero fresca.
1: ¿Y la suya, señor?
3: Bien, también poco y cortica, pero bien.
1: ¿A qué hora se acostó?
3: Después de medianoche.
1: Después de la medianoche. ¿Y don Daniel?
4: Igual, demasiado.
1: ¿Demasiado cortica? O sea que hoy amanecimos con no me quiero levantar.
3: Exacto.
1: Ah, bueno, creí que era el único. Llevo varios días con no me quiero levantar, pero bueno, ni modo. Tenemos una responsabilidad con usted y eso nos obliga, entiéndame el término obliga, solo es que pistola en la cabeza y vaya y no, es una obligación moral que tenemos de hacer este trabajo para que usted esté bien informado. Bueno, ¿les gustó el alumbrado?
2: La iluminación de la avenida 40, sí señor.
1: Ay, pero déjeme decirle, como dicen los paisas, los alumbrados...
2: Es que el alumbrado es
1: el... Sí, nos adelantamos a los alumbrados. ¿Pero le gustaron o no?
2: Sí, claro, se ve más claro y más seguro ese sector de la ciudad.
1: ¿Y usted, señor?
3: Claro, es bastante... O sea, lo más chévere es que habilita un espacio de la ciudad para más horas en el día. Bueno, más horas en la noche. Y no se vuelve un sitio, entre comillas, vetado por ahí, tipo después de 6 de la tarde, que uno ya dice, no, yo no me meto por ahí.
1: Oiga, yo no sé, y les pregunto porque es que anoche, después de llegar a casa... Ah, nos vinimos con Sebastián caminando, César, recorriendo toda la Alameda, caminando, muy, muy chévere, bonita, iluminada, ya se las vamos a mostrar a ustedes. Y ¿qué se entregó anoche? El tramo entre la Kia, donde había terminado la primera fase, y esta segunda fase fue la Kia, Puente de Villacentro, o el subnivel de Villacentro, y del subnivel de Villacentro hasta Unicentro. Y después de ahí me tocó de conductor familiar, entonces fuimos a comer algo ahí. Y en la parte de abajo de la avenida, yo los confundo, cuál es Guatequía y cuál es García Borges, ahí en esos, los barrios de ahí de abajo,
3: sí.
1: Hay unos sitios de comidas. Y escucharle a la gente decir, pero eso no se ve ninguna luz, ¿Alumbran más las luces del lado de Viva?
3: Ah, sí.
1: Oiga, son las mismas, pero el amargado para el amargado nada sirve.
3: No,
1: nada sirve.
3: O me dice alguien, y voy a tratar de ser lo más textual posible, que eso sigue siendo peligroso porque solamente se le echó pintura y no se corrigió el problema de las raíces que levantan y dañan los andenes, la Alameda. ¿Sí? Entonces,
1: o sea, esa es de la línea de amargados que a todo le encuentran problema.
3: Pues hay que ser claros, eso es un defecto que hay. Pero me gustaría saber si esos mismos que critican, por ejemplo, ese tema de que hay daños por las raíces, van a estar de acuerdo en que la solución definitiva es talar y quitar todos esos árboles.
1: Tuvieron que talar varios
3: pero para arreglarlos definitivamente por ese peligro de esos turupes y esas grietas.
1: Adivine qué mamertos aparecen a presentar tutela si hubiera que hacer eso.
3: Exacto.
1: Adivine qué mamertos seguidores del dios Harman van a salir a hacer eso,
3: o sea,
1: si se optara por eso.
3: Exacto, si no van a poner problema, listo, entonces que hagan los tumben y que se haga el reemplazo adecuado de otros árboles que generen menos problemas, adicionalmente de las obras de hacerles un confinamiento a las raíces, ¿sí? Pero si no va a ser así, pues... difícil. Y pues lo otro, estamos en campaña y...
1: Sí.
3: Y yo sé que es familiar de alguien por ahí que también ha estado en campaña permanente.
1: Ah, bueno, ni modo. O sea, qué triste que una administración, y aquí no estamos en plan de lamerle a nadie, ni porque sea el alcalde o sea la gobernadora, no. Pero es que se está haciendo cosas por la ciudad y a la gente no le gusta. Mire, la primera noche cuando empezó el fresado de la Avenida 40, estuve ahí trabajando, grabando el todo el proceso de Oronón. Y pasó un busetero echando madres. Y preciso, ¡pum!, quedó en el trancón. Se armó un tranconcito ahí. Le dije, venga, hermano, ¿y cuál es la molestia? Dijo, ¡ah, es que eso es el tan de... ¿Para qué van a dañar las vías? Le dije, hermano, se las van a mejorar. ¿Qué mejorar? ¿Ni qué mierda eso? ¿Para qué?
3: Ah, es que José Iván se daña. Es que se le dañan los buses modelo 2028
1: sí.
3: eléctricos.
1: ¿Cuál es 28? ¿2050? No. Los 2050.
3: Ah, perdón, es que entonces yo estoy montando en los destartalados modelo 2028.
1: Sí.
3: Usted debe ser que ya ha montado en los 2050 eléctricos que no contaminan y solo se recargan por energía solar.
1: Y que
3: no son buses que traen destartalados de otros municipios que uno ve le ve todavía las etiquetas de por allá de Facatativá, una cosa así medio rara. La iglesia de Facatativá, no.
1: Bueno, y por ejemplo, un día estaba recorriendo el tramo frente a la bomba de la Alborada, pero por el carril de subida de la Santo Tomás hacia el centro. Un señor furioso, César, furioso. ¿Para qué dañan las calles? Esto es una alcaldada, ese alcalde es un ladrón, es un descarado. Me quedé mirándole y le dije, señor, con todo respeto, pero su amargura no le cabe ni en el carro. Y para su información, para que no siga diciendo, oh, hasta ahora no es de la gobernación, es de la alcaldía. ¡Peor de ladrona!
2: No es de la alcaldía, sino de la gobernación.
1: No es de la alcaldía, no es una alcaldada, es una gobernada, entonces. Es una obra de la gobernación. ¡Peor de ladrona!
2: A la gente nunca la tiene usted contenta por todo.
1: Lamentablemente. Eso me hace acordar de un par de amigos, Eduardo Álvarez y Álvaro Orjuela. Les regalaban, les ponían $1,000,000 encima de la mesa por reconocerle su trabajo y hacían una marcha, una protesta. En su momento, para el sector agropecuario. Pues de esos, lamentablemente, está lleno el mundo. Pero bueno, ¿qué hacemos? Pensamos distinto y ni modo.
3: Como dicen por ahí, queremos las obras de Dinamarca, pero tributamos como en Cundinamarca.
1: No tributamos. Hacemos la trampa para no pagar impuestos.
3: Por eso,
1: Es que el problema es ese. César, ¿se acuerda el día que nos contaron del que se venía el incremento de tarifas del acueducto?
2: Sí.
1: ¿Se acuerda que revelaron cuántos usuarios en Villavicencio no tienen medidor para que no les... para desperdiciar agua? ¿Se acuerda? ¿Se acuerda la cifra?
2: Claro, más de 10,000.
1: Más de 10,000 usuarios en Villavicencio no tienen medidor. La mayoría de ellos eran los que estaban peleando y reclamando en la empresa de acueducto. ¿Por qué? Porque resulta que antes les cobraban 15 metros en promedio, ahora les cobran 17. Y como la tarifa subió, entonces, tenga. Pero me contaba un operario de la empresa de acueducto que un día una señora en Pinares de Oriente, Pinares, la señora saca día por medio la manguera, el balde con agua, un balde con agua, otro con agua jabón, y se pone a lavar todos los andenes, pero mientras está refregando el piso, el agua, la llave abierta, botando el agua, y después se pone a lavar las calles. Y que esta persona pasó un día y le dijo, venga, señora, mire, por favor. Dijo, lo más decente que me echó fue un madrazo. La plata es mía, yo pago lo que me da la gana, para eso pago los carísimos 28,000 pesos mensuales, 30,000 pesos mensuales, y puedo botar el agua que me dé la gana porque para eso pago. Quiero ver a esa señora cuando llegue el fenómeno del Niño al Meta, que no nos ha llegado. Nosotros no hemos sentido los efectos del fenómeno del Niño. Quiero ver a esa consciente señora que piensa en la naturaleza, que piensa en el medio ambiente, que piensa en sus hijos, en sus nietos, con esa mentalidad. Porque lamentablemente la cosa es así. Bueno, noticias menos amargadas para que no nos compliquemos la vida. Hoy es jueves 8 de octubre de 2026 y la noticia del momento es una presentación de COVI Oriente. César.
2: Sí, señor. El director del Instituto Nacional de Vías, Juan Camilo Hostos Romero, estará hoy en Villavicencio en una mesa de trabajo con el gobierno departamental, los alcaldes y los diputados.
3: Previo al encuentro se realizó ayer una reunión técnica con los asesores del director de Invías, Luis Miguel Ramírez y Felipe Silva, quienes escucharon de la gobernadora todo el crítico panorama de las vías del Meta.
1: En un trabajo articulado se busca sacar adelante algunos proyectos viales como, por ejemplo, la vía que va de Puerto Gaitán al Viento en el Vichada y la vía entre Mesetas, Uribe y Colombia en el Huila.
2: En las noticias de movilidad con COVID Andina, el pico y placa para hoy en Villavicencio le corresponde a las placas 1 y 2.
3: Con 2 semanas de trabajo se lograron terminar 1,400 metros de la vía a Puerto López con la reposición de la carpeta asfáltica.
1: Ya se aplicó la capa de pavimento entre la Universidad Santo Tomás y el puente de Postobón y se avanza en otros 200 metros de fresado en el sector de las pescaderías.
3: Esta obra de renovación vial es un proyecto financiado por la Gobernación del Meta a través de la AIM.
2: Aparatoso accidente en la vía Puerto Gaitán a Rubiales dejó varias personas heridas.
3: El siniestro vial se produjo tras el choque de un bus de flota La Macarena y una camioneta particular a la altura del kilómetro 13.
1: El alcalde de Villavicencio, Alexander Vaquero, anunció la entrega del puente vehicular en la avenida 40, en el sector de Villacentro, como se los dijimos aquí ayer, para el mes de noviembre.
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1: Las buenas noticias llegan con la concesión vial de Los Llanos. La Alameda en la avenida 40 desde anoche quedó completamente iluminada con el nuevo alumbrado público con tecnología LED que instaló la empresa Alborada en un trayecto de 2.2 kilómetros, es decir, entre el Parque de los Fundadores y el Centro Comercial Unicentro.
2: María Fernanda Suárez, gerente del Centro Comercial Llano Centro, destacó el trabajo conjunto entre la alcaldía y los comerciantes para sacar adelante la renovación de la Alameda.
3: Por su parte, el escultor y maestro Miguel Roairegui agradeció al alcalde por la recuperación de sus esculturas que habían sido vandalizadas, entre ellas el Monumento a la Libertad, más conocido como de las Mariposas, frente a Unicentro.
1: Personal privado de la Libertad, con el apoyo del IMPEC, brindó apoyo para el embellecimiento del Parque de los Fundadores, reveló el director del Instituto de Turismo de Villavicencio, Mauricio Salinas.
2: Un total de 10 municipios y 26 sedes educativas cambiaron de modalidad en el PAE y pasaron de entregar refrigerios a almuerzos preparados en sitio, anunció la secretaria de Educación, Jenny Capote. Hoy ese servicio se brinda en 84 colegios del departamento.
3: Y en los indicadores económicos que presenta la S Municipal de Villavicencio, el dólar comercial abre hoy a 3.290 pesos.
1: 2.239 pesos. 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
2: En la actividad empresarial, la Federación Nacional de Arroceros FEDARROS realizará las asambleas seccionales de productores arroceros en Granada, Casillas y Villavicencio.
3: Villavicencio tuvo una inflación mensual más alta en septiembre en Colombia, con 1.14% impulsada principalmente por el fuerte aumento del servicio del agua, según cifras del DANE.
1: Agricultores de los municipios de Fuente de Oro y Puerto Lleras, que resultaron damnificados por el vendaval que destruyó cientos de hectáreas de cultivo de plátano, fueron atendidos por el viceministro de Asuntos Agropecuarios por gestión del parlamentario Darwin Castellanos.
2: Superintendente Nacional de Salud, María Andrea Godoy, se reunió con la Secretaría de Salud del Meta para revisar las dificultades que afronta el departamento en la prestación de servicios de salud.
3: Hoy será presentada la primera fase de la consultoría para un nuevo acueducto en Villavicencio realizada por la firma Ingetec.
1: La financiera de Desarrollo Nacional estaría interesada en apoyar el cierre financiero del macroproyecto a largo plazo.
2: Satisfechos quedaron los sindicatos de la ENSA y la CUT tras el diálogo con el gerente de la electrificadora Edwin Guzmán sobre la forma como se están invirtiendo los 70 mil millones de pesos de utilidades del año 2025.
3: Con los sindicatos se acordó conformar una mesa de trabajo para evaluar, ampliar la planta de personal y el número de cuadrillas que atienden las frecuentes emergencias.
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1: Adiós Mediacol.
2: José Iván Aguilar.
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1: Y en los deportes con Arroz del Llano, Llaneros visitará mañana al 11 Caldas de Manizales. Los dos equipos tienen la necesidad de ganar.
2: Hoy Caimanes del Llano hará su debut en Villavicencio contra el Club Motilones.
3: 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Sindicatos del Meta se alistan para la gran jornada de movilización del próximo 14 de octubre.
1: Y con consorte les diremos los resultados de las loterías de Manizales, Meta y Valle que jugaron anoche. 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
1: Bueno, aquí estamos listos para acompañarlos hasta las 8 de la mañana con el desarrollo de todas estas noticias que preparamos para usted. Bienvenido.
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10: Las 6 y 19 minutos.
2: Y la noticia del momento a esta hora de la mañana en Noticias Ya tiene que ver con la visita que cumplirá hoy a la capital del departamento del Meta el director nacional del Instituto Nacional de Vías, Invías, el nuevo director de Invías, Juan Camilo Hostos, economista y especialista en sistemas masivos de transporte. Juan Camilo Hostos estará hoy en Villavicencio en una mesa de trabajo con el gobierno departamental, con los alcaldes, con los diputados, con la gente que sabe el tema vial, muy seguramente la veeduría de las vías acá en el departamento del Meta estará muy atento también a lo que diga el director de Envías sobre el tema de la malla vial en el departamento del Meta, en lo que le corresponde a la competencia de Envías, porque hay otras vías, las concesionadas, que son competencias de la Agencia Nacional de infraestructura. Previo al encuentro hoy con la gobernadora, los alcaldes, los diputados, se cumplió ayer una mesa técnica con los asesores del despacho del Envías, con Luis Miguel Ramírez y Felipe Silva, quienes escucharon a la gobernadora sobre todo el crítico panorama que tienen hoy las vías en el departamento del Meta. Se busca es, por medio de este trabajo articulado entre el gobierno nacional y los territorios, los entes seccionales, ir definiendo proyectos para terminar. Y recordemos que en el Meta hay varios proyectos que se adelantan desde hace años con el Invías. uno de ellos quizás el que más importancia tiene por el avance de la obra, que pareciera no tener una meta fija, es la vía entre Puerto Gaitán, Puente Arimena, el viento en el Bichada,
1: sí,
2: y de ahí hasta Puerto Carreño. Pero por ahora, en lo que corresponde al meta, ¿cómo va el avance de esa vía Puerto Gaitán, Puente Arimena? Que al parecer hay recursos, pero las obras se ven muy lentas, ¿no?
1: César,
2: con el pésimo estado de la vía, es poco lo que se ve de avance de la obra.
1: Yo tengo guardado en mis apuntes, lo que no puedo ver es de qué fecha es guardado en el lugar, en el viento. Mire, la vía de 137 kilómetros vale 770 mil millones. Gaitán Puente Arimena 68 kilómetros. Puente Arimena El Viento 60 kilómetros. Puerto Carreño Juriepe 20 kilómetros. Puerto Gaitán Puerto Carreño, en total 657.3 kilómetros tiene esa vía. Puerto Gaitán, Puerto Carreño, 657.3 kilómetros. Y entonces ahí está. Puerto Gaitán, Puente Arimena, 68. Puente Arimena, El Viento, 60. Y Puerto Carreño, el Juriepe, 20 kilómetros.
2: Están interviniendo como 200 kilómetros nada, sí, más de los 600. O sea, sí, a esa vía le falta muchísimo terreno. Y la otra vía, el proyecto que lo vemos más cerca terminado, es la vía Uribe, Mesetas y Colombia, en el Huila, allí en Papaneme, que es el río Papaneme, es el límite entre el Meta y el departamento del Huila. Esa es otra vía que ya va más avanzada, que desde, miremos las fotos más adelante, Daniel, esa vía Uribe-Papaneme va bien pavimentada. Una parte de gente que ya casi va hasta el sector donde se está terminando la vía, porque ya está pavimentada una gran parte. Eso es obra también de la gobernación del Meta, que está trabajando, pero hay un tramo que le corresponde en vías con los ingenieros militares, que se está trabajando en una vía necesaria para el desarrollo y para la conectividad de algún día poder conectar los Llanos Orientales, toda la zona de producción de la Altillanura, del Ariari, conectarla con el Pacífico. Y es una carretera que nos evite ir a Bogotá y de ahí pasar por el Tolima, por el Valle, para llegar nuevamente hasta el puerto de Buenaventura. Pues miremos aparte de lo que fue la mesa de trabajo ayer de la gobernadora con los asesores de Juan Camilo Hostos, el director nacional de Envías, en esta reunión previa al encuentro que se cumplirá hoy a partir de las 8 de la mañana.

0: Se reunieron, planearon qué proyectos, me imagino que querían los asesores estar enterados de cuáles son las necesidades del departamento para contárselo a Juan Camilo Hostos y que hoy venga con argumentos a plantear cuál será el proyecto de inversión o qué es lo que tiene proyectado el gobierno de Abelardo de la Estrella con respecto a vías por parte del INVIA. Otra situación son las vías concesionadas, que repito, esas son de jurisdicción y resorte de la Agencia Nacional de Infraestructura, ANI. Pero muy seguramente habrá que preguntarle al director de INVIAS, Juan Camilo Hostos Iván, por el kilómetro 18 de la vía
1: Sí, obligatoriamente.
0: Bogotá-Villavicencio, que no es jurisdicción del Meta, pero que incide bastante en la conectividad de la vía al llano y que es una obra que, como esa zona no está concesionada, está concesionada la operación, pero no los trabajos en la vía. Por eso los está haciendo INVIAS, allí donde iban a poner un tablet estacado que no sé si lo habrán terminado o no, y no se han hecho obras de protección y de mitigación hacia arriba en la montaña para evitar el riesgo de que en invierno vuelva a haber deslizamientos en el kilómetro 18.
1: Bueno, ahí está pues entonces la situación. Habrá que preguntarle al director de Envías y mañana o en el transcurso del día les estaremos contando. Son las 6 de la mañana, 26 minutos. 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
3: Para Luis Uriel Contreras, su esposa Yanira Mora y su hijo Santiago, la vida en la vereda La Turba en Agua Azul Casanare transcurría entre las labores diarias en su tienda y el trabajo en su terreno. Durante 7 años su hogar estuvo en un predio modesto, pero con un gran valor para su familia. Sin embargo, con la llegada del proyecto del corredor Villavicencio Yopal, su entorno cambió significativamente.
4: En el marco del desarrollo del proyecto vial, Covioriente identificó su propiedad como parte de los predios requeridos para la ejecución de la obra. Como beneficiario de apoyo al restablecimiento de vivienda y medios económicos, la familia Contreras tuvo la oportunidad de acceder a una vivienda legalmente titulada.
5: Realizamos un estudio detallado de la información técnica y jurídica previo a la elaboración de los insumos prediales con el fin de determinar la condición de los predios identificados para el desarrollo del proyecto vial. Una vez se cuenta con la aprobación de dichos insumos, se procede con la elaboración del avalúo por parte de la lonja contratada. Ya luego de la aprobación del avalúo, se elabora el insumo social de acuerdo con la visita de campo realizada por el profesional sociopredial y de manera articulada se realiza el acompañamiento a los beneficiarios identificados con el fin de acompañar su proceso realizado desde la gestión predial, antes y después de su traslado.
3: Siguiendo este proceso, la familia Contreras recibió acompañamiento constante durante 3 años. En diciembre de 2023, formalizaron la adquisición de su nueva casa en el barrio Jerusalén de Tauramena.
6: Ya, o sea, ya uno pasa como a otro nivel, porque allá ya es centro, ya es el pueblo, poblado, entonces, pues ya es un nivel mejor de vida.
4: Siguiendo este proceso, la familia Contreras recibió un acompañamiento constante durante 3 años. En diciembre de 2023, formalizaron la adquisición de su nueva vivienda en el barrio Jerusalén de Tauramena.
6: Gracias a Dios, pues ahí a la poca nos fuimos adaptando al nuevo negocio que empezamos. Y ya hemos estado haciéndolo para subsistir, nos ha ido bien, gracias a Dios, y estamos contentos.
7: Sí, siempre habíamos soñado con tener la casita acá, porque yo me amaño mucho acá en Tauramena, pero pues trabajando así no se hubiera logrado. Entonces, pues gracias a Dios pudimos tener este negocio con Covioriente y pues logramos tener la casita acá en Tauramena, que ha sido de gran bendición para nosotros.
3: Aparte de la oportunidad de vivir en una vivienda con mayor comodidad, la familia Contreras también emprendió un proyecto productivo que les permitió invertir en lo que mejor saben hacer, trabajar la tierra y realizar comercio a través de una granja autosostenible de 1 hectárea que lleva por nombre Mi Potrillo, donde crían diferentes animales. Ahora, cada domingo venden huevos, carne y productos lácteos en la plaza de mercado de Tauramena.
7: Con la compensación de socioeconómica, con eso compramos la finquita y la camionetica pues para trabajar. Entonces en la camionetica sacamos las chivas a la plaza de mercado acá Tauramena los domingos y vendemos la leche, vendemos el queso, arequipe, chicharrón de cuajada. También tenemos los marranitos. Con eso, con la compensación, también con eso compramos marranitos y trabajamos con marranas de la cría y de ceba.
4: A través del proceso de adquisición predial, Coviorente ha gestionado la compra del 99.7% de los 1.440 predios requeridos, asegurando compensaciones socioeconómicas para 1.167 unidades sociales con una inversión superior a los 9.220 millones de pesos.
3: Más allá de la infraestructura vial, este proceso representa oportunidades de desarrollo y estabilidad para numerosas familias. La historia de la familia Contreras es un ejemplo de cómo la gestión predial no solo permite la ejecución de proyectos estratégicos, sino que también impulsa el bienestar de las comunidades del corredor Villavicencio-Yopal.
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12: Las 6:32.
1: A veces la vida no sale como la planeamos y aún así, seguimos aquí, aprendiendo, cayéndonos y volviéndonos a levantar. La reflexión de hoy es que no todo lo que duele llega para destruirte. Muchas veces llega para enseñarte a valorar tu paz, tu fuerza y el corazón tan noble que tienes. No te castigues por los errores del pasado. Todos hemos tomado caminos equivocados alguna vez. Lo importante es que cada experiencia te deja una enseñanza y no una cadena que te siga atando. Por lo tanto, sigue adelante aunque vayas lento. Hay batallas que nadie ve, pero también hay una fuerza dentro de ti que quizás ni tú mismo has descubierto por completo.
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12: Las 6 y 37 minutos.
19: Y empezamos la información de movilidad aquí en Noticias Ya con el pico y placa que para hoy jueves le corresponde a los vehículos con matrículas terminadas en 1 y 2. Recuerde, pico y placa para hoy números 1 y 2. La restricción inicia desde las 6 y media de la mañana y va hasta las 9 y 30. Y vuelve en la tarde el pico y placa desde las 5 hasta las 8 de la noche. Tenga siempre en cuenta cuáles son las vías que delimitan el polígono de restricción. Y también recuerde que por la avenida 40 y la avenida del Llano se puede transitar. Así que pico y placa para hoy jueves, números 1 y 2, César.
0: Bueno, y en noticias de movilidad, con tan solo dos semanas de trabajo, día y noche, se han logrado ya terminar 1.400 metros de repavimentación de la vía a Puerto López. José Iván, usted estuvo muy atento ayer, allí en esa zona de la ciudad, para verificar cómo van las obras que se iniciaron en el sector de la Universidad de Santo Tomás y ya sobrepasan el puente de Postobón, ahí en la glorieta de Postobón, y hoy ya se estaba trabajando ayer en la zona de las pescaderías. ¿Cómo van las obras?
1: Pues señor, en tan solo 2 semanas se terminó la repavimentación de la calzada izquierda en el tramo de 1.400 metros de longitud que hay entre la Universidad de Santo Tomás y el puente de Postobón, en la vía Villavicencio-Puerto López. Para lograr este avance, trabajamos las 24 horas del día. En la noche, realizamos el fresado o retiro del pavimento deteriorado y durante el día se hace barrido de residuos, la aplicación de la imprimación, la instalación de la geomalla y finalmente la aplicación de 2 capas de mezcla asfáltica de 5 centímetros cada una, explica Sergio Iván Muñoz, gerente de la Agencia para la Infraestructura del Meta. A partir de la próxima semana se iniciará la reposición de cunetas, César, porque hay mucha cuneta ahí, sí, ya dañada, rota, caída. Y en algunos sectores se van a poner los sardineles, esos bordes que, por ejemplo, en el sector frente a Macro se volvió un cruce de motos porque no hay sardinel, porque está a nivel del piso. Otro en el antes del sector del frente a la industrial. Y allí yo he visto carros particulares y motos cruzando el separador porque está a nivel de la capa asfáltica. Entonces, a partir de la próxima semana se hará la reposición de cunetas que se encuentran en mal estado y la nivelación de pozos. Trabajos indispensables para garantizar un adecuado funcionamiento y acabado de la vía. Mientras tanto, el proyecto, que continúa hasta el Parque de Banderas en el centro, continuó con el fresado de los primeros 200 metros del carril izquierdo adelante del puente de Postobón. Pasé anoche, César, y ya el primer carril, el que va pegado al separador, en el sentido Postobón del puente de Postobón hacia el centro, ya está fresado. En el primer carril, luego van a tomar el segundo, porque en la práctica esta vía tiene tres carriles en la práctica de uso, aunque al hacer ya la demarcación pues queda convertido en dos. Vale recordar que esta obra, financiada por la Gobernación del Meta, contempla la repavimentación de varios corredores estratégicos de Villavicencio. Por ejemplo, parte de la avenida 40, que ya fue terminada, solo falta la señalización vertical, que es la de piso, perdón, horizontal, que es la del piso. El corredor entre la Universidad de Santo Tomás y el Parque de Banderas, que es el que les mostramos que se está ejecutando, al fondo, ahí se ve ya el puente César. Y otro tramo que irá desde el cementerio hasta el desaparecido CAI de la vía a Catama. Ahí está entonces, ya todo ese tramo está terminado, este fue el último pedacito que faltaba para conectar con el puente de Postobón. En la práctica entonces que han quedado conectados en el carril en el sentido Puerto López Villavicencio, ya quedó pavimentado todo el tramo entre el puente de la Séptima Brigada y el puente de Postobón.
0: Recordemos que son dos capas después del fresado, dos capas,
1: sí,
0: de,
1: ahí se ve, ahí
0: dos
1: se ve
0: capas de pavimento que le ponen, una de 5 centímetros y después le ponen la capa final, que es la de rodadura. La
1: sí, pero esa capa también tiene 5 centímetros, sí, por eso se ve la diferencia. Sí. La línea de la izquierda ya está pavimentada, ahí ya están poniendo la segunda capa, por eso se ve ese bordecito y lo destacamos de esa manera, porque son dos capas de 5 centímetros que se aplican en cada carril. Es decir, queda la capa asfáltica de un grosor de 10 centímetros, lo que va a permitir obviamente por lo menos 20 años de uso continuo. Entonces, así avanza la vía, la obra de repavimentación de la vía
0: Puerto López.
1: En la vía Puerto López, en el sentido Universidad Santo Tomás, Parque de Banderas, porque César tenía entendido que era hasta la esquina del Palacio de Justicia, y lo que me dijeron es que termina donde comienza la Unimeta, es decir, al término del parque de Banderas. Así avanza la obra, así está. Ya hoy están trabajando, ya todo este tramo está abierto y hoy ya están trabajando en la aplicación de la capa asfáltica en el primer tramo después del puente, ahí antes del Instituto Técnico Industrial. 6:43, noticias de movilidad a esta hora.
0: Bueno, sí señor, y un aparatoso accidente se registró ayer en las horas de la mañana en la vía Puerto Gaitán hacia Rubiales, dejando varias personas heridas tras el choque de un bus de la flota La Macarena con una camioneta particular. Iban en el mismo sentido los dos. Yo pienso que el uno trató de adelantar al otro y terminaron juntos fuera de la vía, estrellados uno contra el otro. Cuatro personas de la camioneta resultaron con graves heridas y dos pasajeros del bus de la flota La Macarena.
1: El 7356 de La Macarena, el número interno. Sí,
0: eso fue en el kilómetro 15 de la vía entre Puerto Gaitán y la vía hacia Rubiales, antes del Alto Neblina. Bueno, y de otra parte, el alcalde anoche anunció, José Iván, la entrega del puente vehicular de la avenida 40 en Villacentro, que será en el mes de noviembre. Dijo él, tengo todo el mes de noviembre para entregarlo, pero lo que está confirmado es que vamos a tener diciembre ya sin trancones aquí en este sector de la carrera 15, porque se va a normalizar el paso por la avenida 40. Escuchemos lo que dijo el alcalde anoche durante la entrega del alumbrado público en la avenida 40.
18: Y quiero también compartirles una buena noticia, y es que el próximo mes, ojo, próximo mes va a estar el 30 de noviembre, el próximo mes estaremos entregando este puente al servicio de la comunidad. Esto nos llena de orgullo, esto nos llena de satisfacción y esto bendice indudablemente a la comuna 897, pero también al comercio. Y esto venimos trabajando. Esta obra del puente tiene tres componentes: el puente vehicular, el puente de la ciclorruta y adicionalmente unas obras de mitigación y protección que venimos haciendo. Yo creo que acá los de Villacentro se han dado cuenta del esfuerzo y de toda la inversión que estamos haciendo.
0: Anuncio oficial del alcalde Alexander Vaquero, entonces avanzan las obras, que a veces la gente dice, oiga, no se ve gente trabajando. Es que la mayoría están trabajando en la parte de abajo del caño, en obras de mitigación y protección para proteger toda esa estructura que se está haciendo y que nunca más el caño Buque vuelva a afectar la estructura que se está construyendo del puente nuevo sobre la avenida 40. Así terminan las noticias de movilidad a esa hora de la mañana en Noticias Ya.
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12: Las 6 y 48 minutos. Las 6 y 48 minutos.
19: En noticias ya los indicadores económicos los presenta la S Municipal de Villavicencio. Y hoy, como les decíamos al inicio de la emisión, el dólar comercial abre hoy a 3.239 pesos. 3.239 pesos, José Iván. Mientras que la tasa representativa del mercado está a 3.238 pesos con 88 centavos. Vea, José Iván, que casi empataron. 3.239 pesos el dólar comercial, 3.238,88
1: el dólar de referencia. Ni siquiera un peso de diferencia entre uno y otro.
19: Exacto. El euro se cotiza por su parte a 3.625 pesos con 60 centavos. El barril de petróleo Brent, referencia para Colombia, hoy abre el mercado a 101 dólares con 13 centavos. La tonelada de algodón se comercializa a 80 dólares con 13 centavos. Tasa de interés del Banco de la República, 12,25%, DTF, 10,19%. La inflación del país en el nuevo reporte de índice de precios al consumidor del DANE aumentó a 6,29% y el Producto Interno Bruto 3,5%. Estos son los indicadores económicos que les presentamos aquí en Noticias Ya.
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23: Las 6 y 51 minutos.
0: Con suerte presenta el resultado de las loterías, los juegos de suerte y azar que jugaron la noche del miércoles. Como todos los miércoles, jugó la Lotería de Manizales, premio mayor 97.97 para Manizales. Jugó también la Lotería del Valle, premio mayor 64.16. Y nuestra Lotería del Meta, la Llanerita de los Colombianos, dejó como ganadores a quienes le apostaron al 72.85. 72.85 para la Lotería del Meta, premio mayor. Lotería de Manizales 97.97 y Lotería del Valle 64.16. 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
23: Las 6 y 54 minutos.
0: Oh. Bueno, José Iván, y arranquemos hablando las buenas noticias porque lo planteábamos al comienzo de este informativo. El cambio tan drástico que sufrió la avenida 40, la Alameda de
1: mire lo que era.
0: La calle 40, y vea, el momento exacto donde se cambia el panorama de oscuridad total a una vía. Sí, ya queda gusto andarla, eso es debajo del
1: sí, nivel de sí, ve lo que es tener equipo eficiente, vea. Entonces Sebastián andaba en la juega, pum, de una, pa, preciso el momento de la, del encendido de la Alameda. Y miren lo bonito que se ve el subnivel. Claro, por donde viene la gente es por el que está inhabilitado por el tema de la reparación del puente que ya el alcalde dijo que se hará en un mes aproximadamente.
0: Entonces ahí hicimos el recorrido anoche desde el punto de Villacentro hasta Unicentro por toda la Alameda.
1: Pero hay donde... que hacer una precisión, César. Lo que se prendió anoche se prendió desde la Kia, desde el semáforo de la Kia a Villacentro, bueno, al frente de la bomba La Estrella y de La Estrella hasta ¿cómo se llama? Hasta Unicentro.
0: Sí, pero a la gente le interesa ver que ya toda la Alameda está iluminada.
1: Claro, una berraquera. Mire, ahí se ve... mire cómo se ve bonito el paso del subnivel. Ahí ya el alcalde, además con su hijo de la mano, el joven de negro que va al lado, es un joven con una discapacidad, y el alcalde lo llevaba de la mano acompañándolo en ese recorrido. Chévere, me gustó la cosa. Ahora, mire de ahí para atrás.
0: Y ahí se ve el punto donde están trabajándole al puente de la 40.
1: Vea. Ahí está cómo se ve de iluminada, de bonita, la Alameda de la Avenida 40. Bueno, señor.
0: Bueno, hay más videos de Daniel, siga mostrándolo.

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5: 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Estamos aquí sobre la Alameda de la Avenida 40. Muchas gracias. Y bueno, estamos todos ansiosos de esta inauguración.
6: Que se trata también de hacer gestión y quiero agradecer a Unicentro que se sumó con 10 sillas, quiero agradecerle a Llanocentro que se sumó con 6 y quiero agradecerle a Villacentro que se sumó con 6. Solo falta Primavera Urbana, que no lo he tocado porque quiero pedirle que nos ayude con parte del ornato, porque todo esto no fue por contrato y eso es lo que es bueno contarlo, que también es la buena articulación que debe existir entre la empresa privada, entre los gremios, entre los empresarios, los comerciantes y la administración municipal.
7: Agradeciéndole a los centros comerciales todo ese apoyo. Y las esculturas del maestro Miguel Roairegui volvieron a tomar vida, José Iván, después de más de 22 años de haber sido instaladas, y fue el propio escultor el que le agradeció al alcalde porque su escultura, el homenaje a la libertad, que la conocemos como las mariposas, hoy tomó un nuevo rumbo y es un sitio que vale la pena ir a conocer. Aquí está el escultor Miguel Roairegui.
8: De nuevo, agradecer su voluntad, porque esto es ciudad, esto es avanzar a un mejor futuro. Esta es la arteria de la ciudad. Lo primero que ve un visitante, un extranjero, es esto. Si logramos mantenerla, cuidarla, estamos siendo ciudadanos verdaderos. Hoy, no sé si ya lo dije, un motociclista me dijo: escultura es futuro. Ahí está el resumen de qué debemos considerar nosotros de lo que se llama arte público, arte de todos, del taxista que ve al vándalo para que le comunique al policía que están vandalizando. Mi señora me dice que no hable mucho de eso, pero es que a mí me duele cómo se deterioran las obras de arte. Son de todos los villavicencios. Tenemos que cuidarlas. Este es un espacio para tomarse una fotografía de matrimonio. Sí, vengan, utilicen. Ya tienen su jardín.
9: Piensen por casarse.
8: Tienen una primera comunión. Pueden tomarse una foto.

0: La escultura está hecha contra el secuestro. Hace 26 años estábamos asolados por el secuestro de todos los colombianos. No hay nada que represente tanto la libertad como una mariposa, pero también la fragilidad de perder la libertad. La mariposa es frágil, la libertad es frágil. El muro retiene la silueta. Y aquí de frente no se entiende mucho, pero es que la escultura está diseñada para flujo vehicular también. Las mariposas quieren volar. En ese entonces y aún hay personas que están retenidas contra su voluntad. Por eso es la vigencia y la importancia de esta escultura, que es única en el país, señor. Como tema de cuento, tenemos la única escultura contra el secuestro.
1: Ahí está Miguel Roairegui. Bonito quedó ese sitio para irse a tomarse sí. La foto.
2: Le voy a dar un dato más bonito. Villavos, le voy a dar un dato más bonito, señor.
1: Cuénteme.
2: Don Daniel, si puede poner una fotico, alguna imagen ahí de la escultura, para contarle un datico así de chiquitico.
1: Cuente, señor.
2: Se la robaron. Eso tenía una fuente que tenía como una piscinita ahí, entonces de ahí mismo había una. Tenía encima una electrobomba, César. Se robaron la bomba. Se robaron las piezas metálicas de la escultura. ¿Qué fue lo que tuvo que hacer el maestro Miguel Roa? ¿Sabe cuánta basura le sacaron a ese punto ahí? ¿Cuánto? Entre ellos, ¿sabe qué había? Botadero de llantas, principalmente de motos. Nos contó anoche Carlos Osorio que sacaron la media pendejada de 3 toneladas de basura de ahí donde está la escultura de Alas de Libertad, que lo explicaba Miguel, el maestro Miguel Roa anoche, diciendo: ¿algo más frágil que una mariposa?
1: Sí.
2: No hay dos. ¿Algo más frágil que la libertad? Tampoco hay. Pero ¿algo más libre que una mariposa? Tampoco. Entonces, libertad y fragilidad. La libertad y la hermosura de una mariposa con la fragilidad de la libertad. Entonces, ahí está, señor.
1: Ahí queda el sitio para visitar a partir de la fecha y tomarse la selfie. Y en esa jornada de limpieza que hicieron, José Iván, en Los Fundadores también, que empiezan las actividades y ya nos va a contar el director de Corcubi todo lo que hay preparado, adivine quiénes fueron ayer a ayudar también a la jornada de limpieza. Personas privadas de la libertad de la cárcel de Villavicencio con el IMPEC estuvieron ayer. Miremos las fotografías que nos suministró el Instituto de Turismo, donde ahí están, vea, privados de la libertad, personas que están purgando su condena, que ya están casi a punto de salir, pues fueron con vigilancia del IMPEC, desde luego, y ellos se encargaron.
2: Venga, devuelvo la imagen un momentico.
1: Se encargaron, vea, de pintar, de.
2: Venga, y esos dos uniformados de atrás están cuidando al de adelante.
1: Están vigilando los PPL, se llaman, personal privado de la libertad, sí, que fueron y estaban contentos ahí pintando.
2: En Colombia se les dice reclusos o se les dice los presos en español, sí, sin pretenderse despectivo ni mucho menos. Bueno, qué buena tarea. Daniel. Buena tarea. Buena labor la de estos muchachos.
1: Mira, ahí pintaron todo, qué bonito el Parque de los Fundadores. Mire, allá está el carro del IMPEC donde los trasladaron. Y participaron 14 privados de la libertad en esa jornada.
2: Chévere, me gusta.
1: Bueno, ahora sí vamos con nuestro invitado en la mesa de trabajo.
2: Bueno, señor. Nuestro siguiente invitado es el director de la Corporación Cultural Municipal de Villavicencio. A propósito, feliz cumpleaños, 29 años de haber nacido Corcumbi, ¿no? Alexis, buenos días. Alexis Gutiérrez, director de Corcumbi, buenos días.
3: Buenos días, Jorge Iván. Sí, cumplimos 29 años el día, realmente fue el 4 de octubre, pero pues la breve ceremonia que hicimos fue el día lunes, pues para que las personas pudieran asistir, y pues gracias a Dios todo nos salió muy bien. Y pues a partir de la celebración del aniversario seguimos trabajando en este quinto Festival Llanero.
2: Bueno, ¿con qué hemos arrancado en el previo? Porque ha habido ya actividades, no de parranda como tal, pero ya de algunas actividades. Por ejemplo, la entrega del puesto de salud de Buenavista, anoche el de la Alameda, todo eso forma parte de la fiesta, ¿no?
3: La idea es que en el festival, usted bien lo dijo, no solo son fiestas o conciertos, sino varias actividades. La caninata, que también fue todo un éxito.
2: Uy, sí.
3: El sábado y el domingo, esta actividad cada día coge más fuerza. También estuvimos con las entregas del puesto de salud de Buenavista,
2: sí.
3: Lo que pasó ayer en Alameda. Hoy vamos para Bella Suiza. Entonces realmente vienen a hacer actividades y seguirán durante el transcurso del fin de semana de todo esto para que Villavicencio mire que estamos de festival, que estamos llevando la cultura, el deporte, el turismo, la gastronomía a otro nivel desde Villavicencio en esta semana de receso.
1: Doctor Alexis, ayer que estuve en la biblioteca había una exposición de fotografías muy bonita para recordar uno quienes no somos nacidos en Villavicencio, épocas de antaño de Villavicencio, de cómo vivían sus gentes. Esa exposición va a estar todos estos días, pero también anoche se puso también en marcha una exposición de pintores de la región que se llama Miradas bajo el mismo llano.
3: Así es, esta semana comenzamos el día martes con la semana de la fotografía. Es la semana en la que estamos apoyando este gremio, este sector, y comenzamos en Corcumbi. Y también se le dio apertura en una exposición en el Parque Fundadores con el apoyo del Instituto de Turismo. Entonces vamos con esa semana, y ayer lo que usted dijo, se hizo apertura a esta gran galería ahí en la sala Guayupe, que donde pudimos entregarle de Omar Clavijo y otros artistas de la región aquí en Corcumbi. Y de por sí nos hemos caracterizado por eso. Seguimos trabajando de la mano y articulando la gestión con el Instituto de Cultura del Meta y para llevar estas obras a la Germán Arciniegas y para que la ciudad participe de estas.
1: ¿Qué otro tipo de eventos desde Corcumbi se están programando, integrando esa programación durante esta semana del Festival Llanero de Villavicencio?
3: Bueno, la más insignia que tenemos en el Festival Llanero es la Maratón de Joropo, que es este sábado. Se acerca el día, la Maratón de Joropo es un espectáculo que queremos que todas las familias vayan y participen. Esto no es una competencia, esto es para que realmente la gente disfrute de todo lo que es nuestro joropo, nuestra identidad llanera, el arraigo llanero.
2: El alcalde nos dijo que no puede bailar porque hace siete meses le hicieron una cirugía de una rodilla y de las 40 terapias que le ordenaron fue a una. ¿Usted va a bailar joropo?
3: Es una sorpresa, estamos ahí.
2: No. Es una sorpresa, sí. No voy a salir. No, pero la lógica le dice a uno pero no es la sorpresa. No,
3: me gusta, desde que llegué a Corcumbi, me siento que tengo como que tener pertenencia en estos casos.
2: Sí.
3: Y tengo como que dar ejemplo.
2: Ajá.
3: Realmente estoy en clases de 4, en el momento que me queda espacio, y quiero mirar si el sábado abro la... de la secretaría, ¿no? De la alcaldía van a participar. Entonces vamos a ver si damos esa sorpresa.
1: Y usted lo ha dicho, no es un concurso, sino es la idea busca es integrar a todo el mundo a que se contagien del joropo de nuestro ritmo estrella durante el Festival Llanero, que es la razón de ser de esa festividad.
3: No, y les quiero contar que la ventaja de eso es que son, como no es competencia, se inscribieron, tenemos 9 categorías, adultos mayores, uh-huh. Que son 2 nuevos, el adulto mayor y personas con discapacidad física para que participen.
2: ¿Dónde silla de ruedas?
3: Sí.
2: Ok, perfecto, chévere, me gusta eso, inclusión.
3: La inclusión, tenemos universidades, colegios, junta de acción comunal, uh-huh. Y lo he venido diciendo en los medios que he participado para que queden notificados. La idea el otro año es abrir una sección donde participen los noticieros y los comunicadores, los periodistas para que...
2: ¡Ah, carajo!
1: Que vayan listando las...
2: Nos están avisando con un año de anticipación,
1: que vayan listando las cotizas.
2: Con un añito... me las pongo seguido.
3: No, toca vincular a todos los gremios porque realmente esto es de todos ustedes. Yo sé que usted hace una labor muy bonita de multiplicar toda la información, de llevarla por las redes, por la radio, por la televisión, pero también tienen derecho a un momento de esparcimiento y qué mejor que puedan hacerlo en estos espacios que nos brindamos desde la administración municipal.
1: Hay mucha gente que va a ir no a participar, sino a mirar dónde va a ser el recorrido de este evento de Joropo para que puedan ir a observarlo. ¿Por dónde es la ruta?
2: La Maratón porque del Joropo.
1: Como el tema está por el cierre del puente de la Avenida 40, ¿dónde han adecuado ustedes el sitio para esta actividad multitudinaria, más de 2.000 parejas, que no afecte tampoco la movilidad?
3: Claro que sí. La idea es que cuando se tomó la decisión de armar esta ruta, esta Maratón de Joropo, se hizo en el lugar del Hotel Estelar hasta Parque Fundadores, el retorno, para que la gente que tenga
2: el
3: retorno...
2: El tramo menos afectado.
1: Aprovechar que la vía está cerrada y que no hay tanto tráfico.
3: Hay entonces, muy poco tráfico porque pues los que salen de pronto de Torres de San Juan o algo así, pues realmente no es mucho. Entonces tratamos de mitigar eso porque normalmente siempre es en la Esperanza, pero también hay que pensar en la ciudadanía que pues obviamente que estén trabajando, que tengan algunos compromisos, que no puedan estar en la maratón, pues que vayan a sus labores. Pero si escogimos esa vía, ese trayecto, es un poco más corto es un poco más corto que el año pasado, pero la idea de esto es poderla sacar adelante, que la gente participe y vayan y vean las familias, los niños, todas las personas que quieran participar.
1: Bueno, ¿y qué otra actividad es Acorcumbres? Porque hay actividades del Instituto de Turismo, del INDER, deportivas, hay mucha actividad, y también viene lo bueno que para muchos es la rumba en el Parque de los Fundadores, orquestas invitadas y grupos nacionales.
3: Nosotros el domingo también tenemos la experiencia campero que se realizará en el Centro Histórico.
1: Oiga, y es una experiencia que cada vez coge más fuerza. Ya le escuchaba gente, este domingo nos toca irnos a dar la vuelta gratis en campero por el Cerro de Cristo Rey.
3: Exacto, el domingo estaremos en un punto donde estaremos socializando por medio de las redes sociales, desde el Parque La Cruz o el Parque Central también, para llegar al parque infantil, disfruten de un taller gastronómico. Es totalmente gratis estar en estos espacios que venimos fomentando desde Corcumbi, la administración municipal. Y de ahí pasamos también al lunes, que tenemos el cierre del festival en el Cerro Cristo Rey también, en la Concha Acústica, para que pues participen de esto. Viene un humorista muy reconocido. Entonces, y tendremos pues la banda Santa Cecilia, muestra folclórica, y pues seguirá dando más o menos un parte de lo que fue el Festival Llanero. Entonces, están todos cordialmente invitados. Aparte de eso, pues lo que usted dice, los artistas regionales y locales tienen todo el protagonismo en este festival, que estarán en la tarima de Por Si Acaso, y que es la del Festival Gastronómico en el Monumento, tarima principal, que estará en la parte de abajo, en la zona de comidas.
1: Luego, como es un festival llanero, los artistas llaneros tienen prioridad en estos eventos en el Parque de Fundadores.
3: Claro que sí, tenemos a John Onofre, tenemos artistas como Maya Roca, Laura Casas, está Lady Lara, está Wilton Gámez, Daniel Gualdrón y otros grupos que también de la región, que están no solo ahí en Fundadores, sino van a estar también en Malocas, que tenemos trabajo de llano, la exposición Exposeur, tenemos en Cristo Rey, tendremos muestras folclóricas. Realmente para mí, sin hacer cuenta, no hacer mentiroso, creo que hemos vinculado más de 400 artistas de la región a este Festival Llanero.
1: Y comenzamos en semana de receso escolar y va a haber mucho turista que desde ya están en Villavicencio, la oportunidad de probar los sabores del llano en los Fundadores, en esa muestra gastronómica.
3: Claro, invitar a todas las personas para que vayan a Fundadores. Allá tendremos toda la gastronomía, tenemos desde fiambres llaneros, tenemos obviamente la lechona. Bueno, de hecho, todo el gremio gastronómico se unió para ir a comer pisillo, para comer de todo lo que podemos tener en nuestra ciudad, con nuestros comerciantes y apoyarlos. Estas son actividades que incentivan la reactivación económica. No es un festival para irse a emborrachar, para como muchas veces lo han querido hacer ver, sino es para apoyar todo el sector y el gremio comerciante y gastronómico, y también de ahí más se desprende muchas cosas más, ¿no? La gente de los parqueaderos, la gente de la chaza, la gente de venta informal, en fin.
1: Bueno, y sigue entonces Corcumbi celebrando sus 29 años, le tocó a usted esta celebración. ¿Qué tienen previsto además de esta semana para seguir de aniversario en Corcumbi este año?
3: No, seguimos incentivando a que las personas asistan a la biblioteca, pues porque tenemos mucha oferta, aparte de los talleres de macramé, crochet, de pintura. Tenemos también obviamente los talleres de música con los profesores de canto, de instrumentos. No paramos, el hecho de que estemos en festival, realmente no hemos parado esta gran actividad, y lo que tenemos es la semana de la fotografía que todavía está, que termina el día de hoy, y comenzamos con lo que pasó ayer en la Galería Guayupe, en sociedad con el Instituto de Cultura del Meta, y pues obviamente nuestro fuerte, como lo vengo diciendo, que es la Maratón de Joropo. Pero nada, seguir en territorio, como lo he venido haciendo con el Bibliobús. Hemos llegado a muchos lugares, Santa Rosa, en el corregimiento de Santa Rosa, la vereda Las Mercedes, estuvimos en el Rincón de Pompeya, en Porfía. Realmente, desde que estamos acá en esta dirección, lo que hemos querido es llevar la cultura, el arte y todos estos conocimientos para que los niños se enamoren de todo lo que pueda hacer y formarse un estilo y una forma de vida.
1: Y como lo dijo hace dos días el alcalde Alexander Vaquero, Corcumbi renació de las cenizas, porque cuando llegó Alexander Vaquero estaba cerrado el auditorio, la biblioteca prácticamente estaba a punto de acabarse la Corporación Municipal Cultural de Villavicencio, y le han dado a ustedes otra cara a ese sitio que merece, además por su arquitectura por lo que significa Corcumí para Villavicencio, seguir muchos años más.
3: Sí, la idea es hacer las cosas bien. Obviamente sí estaba cerrada por el tema del auditorio y todas las falencias que tenían en su momento, pero pues en cabeza de nuestro alcalde Alexander Vaquero, en su momento con la doctora Lucila, gran amiga también, que estuvo ahí al borde, al frente de este barco, y lo que hicimos pues fue sacarlo y apoyar durante la administración de nuestro alcalde. Y seguir, toca seguir. Esto tiene retos muy grandes porque la cultura no se detiene. Hay muchos gestores culturales, muchos artistas que necesitan de nuestra ayuda. Y la idea es si uno lo puede ayudar a gestionar, porque muchas cosas, como lo dijo él en su discurso de anoche en la Alameda, todo no son contratos, todo no es plata del erario público, sino también en la gestión que uno puede hacer con los comerciantes. Y hay personas que se ponen la mano en el corazón y nos ayudan desinteresadamente a hacer y a sacar a la ciudad adelante, y en este caso la cultura.
1: Pues doctor Alexis Gutiérrez, director de Corcumbi, antójenos e invítenos a que este fin de semana todos los caminos conduzcan al Festival Llanero, al Parque de los Fundadores y al Parque de las Malocas, y donde hay eventos para que vivamos la llaneridad en esta semana de receso escolar con la Alcaldía de Villavicencio.
3: Para todas las personas que nos están viendo, que nos escuchan, decirles que vengan a Villavicencio, que disfruten de nuestro 15º Festival Llanero, la Maratón de Joropo, los conciertos, el parapente. Tenemos turismo cultural, deportivo, gastronómico, y que vengan a Villavicencio y disfruten de la gran Maratón de Joropo, para que disfruten de esta gran actividad que será en el Hotel Estelar, hasta el Parque Fundadores, el trabajo de llano que será en Malocas, la zona de juego de niños que también que estará en Malocas, con circo, con inflables, y decirle que no se pierdan esa gran actividad, que el alcalde Alexander Vaquero, con mucho amor y mucho cariño, con todo el equipo de gabinete que estamos trabajando, queremos hacer las cosas bien para que se siga fortaleciendo nuestra identidad y nuestro arraigo llano.
1: Muchas gracias por estar en Noticias Ya, doctor Alex.
3: A usted muchas gracias, porque son el medio, siempre lo he dicho y lo vengo diciendo, son el medio para poder mostrar todo lo que se hace por la ciudad, para que conozcan de las actividades y disfruten de esto, porque pues Villavicencio es una tierra bendita, como lo dijimos en el Festival Llanero, y seguir bendiciendo con actividades que lleven arriba nuestro municipio.
1: Tierra bendita, tierra de todos, es Villavicencio en el Festival Llanero de Villavicencio en sus 15 años. Ya regresamos, terminan así las buenas noticias.
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14: Las 7 y 23 minutos.
1: Y llega la actividad empresarial con el patrocinio de la Universidad Cooperativa de Colombia. Pues les cuento que un total de 10 municipios y 26 instituciones educativas han cambiado la modalidad de entregar refrigerios en los colegios, o sea, las 11, y lo han cambiado por almuerzos servidos en caliente, que les sirve más nutricionalmente a los niños que pueden quedarse en su jornada contraria. Miremos qué dice Jenny Capote, la secretaria de Educación, sobre este proyecto que ya está en marcha en 10 municipios y 26 nuevos colegios del departamento.
15: En el Meta, los niños y niñas no estudiamos con hambre. Desde Acacías vinimos a dar una importante noticia. 10 municipios de nuestro departamento, 26 sedes educativas se suman al cambio de modalidad de refrigerio a almuerzo preparado en sitio. Así, nuestro gobierno, en 84 sedes educativas del departamento, ha logrado esta transición. Porque el programa de alimentación escolar en el Meta es una prioridad para nuestra gobernadora Rafaela Cortés Zambrano.
16: ¡Está riquísimo!
17: Esto nos ha beneficiado bastante a varios estudiantes, por ejemplo, los de grado 11 y décimo, que hacen modalidad. Nos ayuda a continuar nuestro transcurso de día, de pasar de jornada mañana a jornada tarde con una buena alimentación.
18: Y gracias a la gobernadora podemos disfrutar de ese delicioso almuerzo.
19: Fueron priorizados los muchachos de medida técnica y de jornada mañana y tarde de tercero a undécimo, que están viviendo en zonas rurales, que son los más apartados y que desafortunadamente pues no cuentan con los recursos económicos para tener una alimentación saludable. Gracias a la gobernación, a la alcaldía, a la gestión del comité de la entrada del colegio, para que todo esto hoy en día sea posible.
1: De esa manera ya 87 colegios públicos del departamento del Meta gozan de restaurantes escolares y le brindan comida en caliente a los estudiantes que se pueden quedar, la mayoría que vienen en zonas rurales, en la jornada contraria para fortalecer más el tema del estudio. De otra parte, en las noticias de carácter empresarial, agricultores de los municipios de Fuente de Oro y Puerto Lleras estuvieron ayer en Bogotá en el Ministerio de Agricultura. Habían buscado una cita por intermedio del representante de la Cámara, Darwin Castellanos, para que el gobierno nacional les ayude después del vendaval que destruyó gran parte de los cultivos de plátano, más de 140 hectáreas de cultivos de plátano destruidas. Se reunieron con el viceministro de Agricultura para buscar el apoyo, para buscar que visiten la zona y les puedan brindar una ayuda. Entonces, miremos el video de la alcaldesa de Fuente de Oro y de Darwin Castellanos con los agricultores y el viceministro de Agricultura.
16: Estamos muy complacidos y agradecidos con el ministro Indalecio Dangond, con el viceministro de Asuntos Agropecuarios, Arturo Dahut, porque hoy atendió la representación de los municipios de Fuente de Oro y de Puerto Lleras para abordar esa problemática frente al vendaval que se dio y que derribó muchísimas matas de plátano y hoy aquejan de manera sustancial a nuestros agricultores.
20: Gracias al representante de nuestro departamento, Darwin, por abrir nuestros espacios aquí en el Gobierno Nacional, que es donde queremos que nos escuchen. Nosotros como municipios agrícolas que nos sentimos tan afectados hoy en día por esa ola invernal y fenómenos naturales como son inundaciones, como son ahorita los vendavales y también los precios en nuestros cultivos.
16: Agradecemos también a los concejales Henry del municipio de Fuente de Oro y al concejal Pedro Loaiza del municipio de Puerto Lleras, que habló en representación de este territorio. El equipo técnico del viceministro tomó todas las inquietudes, que van a estudiarla de manera técnica para dar noticias importantes a la región. También un compromiso de hacer una visita en el territorio para abordar, recibir también a los agricultores damnificados para empezar a dar salidas financieras. Yo creo que es muy positivo el resultado de esta reunión. Estamos muy contentos y agradecidos, por supuesto, con el Gobierno Nacional, que abrió las puertas de la institucionalidad para que conocieran la problemática del territorio de nuestro departamento del Meta, hoy municipios de Fuente de Oro y Puerto Lleras.
1: ¿Qué tal la alcaldesa de Fuente de Oro? Con la atención que les dio el viceministro de Agricultura, Arturo Dahut, y las respuestas que van a obtener ellos de pronto en apoyos monetarios para volver a restablecer sus cultivos. Y ayer en Bogotá también se reunió en la Superintendencia Nacional de Salud con la superintendente María Andrea Godoy, la secretaria de Salud del Departamento del Meta, Ana Cedid Argote. Se reunió para que la superintendente estuviera pues atenta a toda la problemática de salud en el departamento del Meta. Recordemos que hay problemas de falta de contratación entre EPS y las IPS públicas, hay dificultades en el flujo de recursos para que se puedan atender todos los pacientes, falta la conciliación de cartera para que se puedan pagar esas deudas millonarias de más de 700 mil millones de pesos que tienen las EPS con la S departamental, la municipal, con los hospitales de Villavicencio y Granada. La superintendente explicó la ruta de trabajo que están diseñando desde el Gobierno Nacional para salir de esta problemática grave, que es el sector de la salud, que sí, en Villavicencio es difícil, en el Meta, en el resto de departamentos del país, pues es mucho más difícil. En otro ámbito de la información, hoy será presentada la primera fase de una consultoría contratada por la Gobernación del Meta con la firma Ingetec, para que nos definan de una vez por todas a dónde será el nuevo acueducto de Villavicencio, un proyecto a por lo menos 50 años, Sebastián, donde nos diga, nos vamos a quitar el dolor de cabeza de esos viaductos, de esos pasos de tubería que quedan al vaivén del tiempo, del estado de las montañas, de que no haya deslizamientos, de que no haya crecientes, de que no haya taponamiento con sedimentación en la bocatoma de Quebrada La Honda. Entonces, por eso es bien importante que la Asamblea Departamental hoy se ocupe de ese tema. Será presentada la primera fase de la consultoría de un nuevo acueducto en Villavicencio que realiza la firma Ingetec y que viene pues desarrollando también conjuntamente con la Financiera de Desarrollo Nacional, la FND, la Financiera de Desarrollo Internacional, estaría interesada en apoyar la financiación del cierre financiero, buscar entre el gobierno municipal, departamental, la nación y la banca internacional los recursos necesarios para que se pueda hacer realidad este proyecto en varias etapas. Lo importante es iniciar, que los villavicenses sepan que se está buscando una fuente de captación. Ya lo había dicho Mario Castro, el gerente de la empresa de acueducto. La consultoría habla de unas fuentes de captación desde los ríos Guayuriba y Guatiquía. Hoy es desde el caño...
0: Quebrada la Honda.
1: Quebrada la Honda. Pero la ventaja de los ríos es que todo el año tienen agua, Sebastián.
0: Sí, los ríos grandes...
1: Ahí no hay que esperar que haya verano, ¿no? Sino, pero la dificultad es que son aguas que no son tan transparentes como las de Quebrada la Honda, otros caños, Susumuco, sino son aguas que traen mucho sedimento y que los químicos que hay que necesitar para su potabilización, pues hacen que el gasto sea mayor.
0: No, y otro detalle, César, es que los ríos quedan... muy por debajo de donde están las actuales fuentes de captación. Recordemos que, por ejemplo, las estaciones de Puente Abadía, de Bavaria, son estaciones de bombeo y toca subir el agua hasta la planta de tratamiento de La Esmeralda. Entonces también habría que mirar a eso, cómo se va a hacer, porque la ventaja que se tiene ahorita es que el acueducto es por gravedad y pues ahí se ahorra una parte de la energía, pero lo mismo, hay que esperar cuáles son los conceptos técnicos que da la consultoría y pues lo que se espera también es que los planes de mejoramiento o de construcción de un nuevo acueducto sean precisamente para una proyección a futuro, como lo dice usted, una proyección para 50 años, 70 años, y pues eso es lo que espera la ciudad para lograr garantizar de una buena vez el sistema de acueducto y el suministro de agua.
1: Que no volvamos a vivir estas historias de cambie tubería, baje tubería, que se cayó un tubo, que toca reponer el otro. Ojalá sea un acueducto sustentable en el tiempo, que las fuentes de agua sean permanentes y que el sistema de pronto, como dice usted, no sea de bombeo, hay nuevas tecnologías... ¿Sí? Que se podrían aplicar, pero eso vale plata, pero para eso es la consultoría, para definir hacia dónde debe ir el nuevo acueducto, una nueva planta de tratamiento más grande, o hacer dos plantas de tratamiento, una en el Guayuriba y otra en el Guatiquí.
0: Y otro detalle, César, que sí hay que decirlo y anticiparlo a la audiencia, es que estos proyectos seguramente, cuando escuchemos el valor de cuánto costaría el acueducto definitivo que propone la empresa, va a ser una cifra grande. O sea, no la conocemos, pero va a ser una cifra muy grande, pero es una cifra a la que no hay que tenerle miedo, porque eso es lo que garantiza lo que garantiza la viabilidad de la ciudad, del simple hecho de vivir aquí en Villavicencio.
1: Y hay que empezar por algún lado y hacerlo por fases, que el gobierno diga yo aporto para la primera fase tanto, la gobernación en esa administración tanto, de la alcaldía y las próximas administraciones también que se comprometan a seguir el proyecto. Miremos qué dice Mario Castro, el gerente de la empresa Acueducto, en entrevista con José Iván Aguilar.
21: Hemos recibido una invitación por parte de los diputados de la Asamblea Departamental del Meta, donde quieren que expongamos esta primera etapa del proyecto del nuevo acueducto de Villavicencio. Como lo hemos reiterado en varias oportunidades, este es un proyecto que consta de varias fases y que tendrá que intervenir varios actores, no solamente la gobernación, la alcaldía, la empresa, sino por supuesto también el gobierno nacional y seguramente también la banca internacional y quienes quieran apoyar este tipo de proyecto que es muy grande, es un proyecto macro de nación. Vamos a ir a mostrar esa primera parte que es la prefactibilidad, son los análisis que ha hecho la empresa Ingetec para encontrar cuáles son los mejores puntos de posible captación y las posibles conducciones con un posible tratamiento también. Entonces, esa primera etapa está próximo a cumplirse. Yo creo que ya se pueden mostrar algunos productos interesantes para exponerlos ante la Asamblea Departamental. Y bueno, la idea es que de esto se encadene un nuevo proceso, un proceso ya de consultoría de detalle que lleve estos elementos hasta fase 3, que fase 3 ya son diseños completamente terminados y de detalle, que le permitirán, por supuesto, a la tercera etapa, es la etapa de construcción, una vez tengamos el cierre financiero del proyecto, pues ejecutar esas obras para garantizar que Villavicencio nuevamente tenga un servicio de acueducto acorde a las condiciones de la prestación normal que se están teniendo hoy en el país, que es estabilidad, 24 horas y por supuesto presión.
2: Mario, ¿se tienen ya identificados cuáles serían los posibles puntos de captación?
21: Por ahora en un elemento preliminar, aún falta algunos componentes ambientales por afinar, pero lo que nos han mostrado a nosotros es que las fuentes de captación van a ser el río Guayuriba y el río Guatiquía. Ambos ríos pues tienen agua suficiente, incluso en la temporada de verano bajan y alcanzan a quedar con un poco más de 20 metros cúbicos en temporada de verano. 20 metros cúbicos por segundo, pues es un montón de agua. La ciudad no necesita, sino a futuro, para el 2055, no va a necesitar sino aproximadamente 2 metros cúbicos, es un poco más de lo que tenemos hoy. Entonces creo que con esa parte hidrológica resuelta, vamos a poder tener garantizado el servicio.
2: Este proyecto no podrá avanzar sin el apoyo del gobierno nacional. ¿Ya se han hecho ese tipo de contactos?
21: Claro, ya tenemos una parte importante que es la Financiera de Desarrollo Nacional, es la gestora del proyecto. Ahí hay una vinculación en donde se encargan ellos de articular, hacer el cierre financiero, hacer la estrategia jurídica de cómo tenemos que converger tanto el municipio, la gobernación, la empresa y el gobierno nacional y la banca internacional en este proyecto para que todos nos unamos y dar una solución definitiva a Villavicencio.
2: ¿Solución para tentativamente cuántos años a futuro?
21: Estos proyectos se hacen para más de 30 años, entonces tendríamos una nueva solución por 30 años y obviamente si garantizamos la estabilidad podríamos tener un servicio que puede durar muchísimo más de ese tiempo.
1: Ahí está entonces la versión desde el punto de vista de la empresa de acueducto del doctor Mario Castro, que participará hoy con Ingetec en esa socialización, que queda pendiente la socialización de pronto se aplace, todavía los diputados no tenían claro, solo lo definen hasta el momento en que estén llamando a lista y verificando el quórum y los temas de la jornada de hoy. Como está el director nacional de Envías y ellos han sido invitados y les interesa, Sebastián, porque sus municipios tienen vías que necesitan de la inversión del gobierno, muy seguramente los diputados se van a ese tema, sí. Y de pronto en el orden del día dice aplaces el tema de la consultoría para el día de martes o para el día miércoles la otra vez, y podrían aplazar ese tema, que es bien interesante ir a escuchar tanto los planteamientos técnicos de la consultoría de Ingetec como las proyecciones de costos y de temas ambientales para un nuevo acueducto que le asegure a la ciudad la estabilidad del servicio de agua por los siguientes 50 años. De otra parte, satisfechos quedaron los sindicatos de la ENSA en Sintralecol y de la CUD y de Utrayano, que participaron en un diálogo ayer con el gerente de la ENSA, el doctor Edwin Guzmán, para que rindiera un informe sobre cómo ha sido la inversión de los dividendos del año 2025 por parte de la ENSA, esos dividendos, cómo se han invertido en mejorar el servicio, en reforzar las subestaciones. ¿Qué se está haciendo con eso? Pues quedaron contentos los sindicatos, estuvieron entre otras Arnulfo Mendoza, el presidente del sindicato de la electrificadora del Meta Sintralecol, estuvo también Harry Sinestrosa, el presidente de la CUT, y estuvo desde Utrayano Elkin Rodríguez, también dirigentes sindicales que también hablaron del tema de la negociación laboral, de ampliar la planta de personal, sobre todo en las cuadrillas. Dicen ellos que hoy hay unas 6-8 cuadrillas en la ENSA para arreglar daños, pero que se necesitan por lo menos 24, ojalá, en cada municipio una cuadrilla.
0: Sería una mejora.
1: Para cuando se registre una emergencia, atiendan. Hoy solo hay cuadrillas permanentes en San Martín, en Granada y en Villavicencio. Pero si se presenta algo en Puerto López, tienen que desplazarse de aquí a allá. Si se presenta algo en el Alto Ariare, eso ha complicado. Pues por eso hablamos con Arnulfo Mendoza, el presidente del sindicato de la ENSA, sobre los resultados de ese diálogo con Edwin Guzmán, gerente de la electrificadora.
3: Arnulfo, desde el punto de vista del sindicato, ¿fue productiva la reunión entre ustedes, la CUDI y el gerente de la electrificadora del Meta? ¿Qué se concluyó en la reunión?
4: Bueno, consideramos una reunión bien importante. Era nuestro interés como organización sindical, como central unitaria de trabajadores, que están aquí los presidentes de las centrales obreras, y conocer por parte de la gerencia qué se ha venido haciendo en cuestión de mejoramiento de la calidad del servicio, cuáles son las inversiones que se han venido haciendo. Creo que el informe que nos da la gerencia general es positivo para el departamento del Meta, para los más de 430 mil usuarios que hoy tiene la empresa en todo el departamento, porque se han venido repotenciando varias subestaciones, como es la subestación de Granada, subestación de Puerto López, subestación de San Martín, con el haber puesto en funcionamiento las dos subestaciones desde el año anterior, que es la subestación Catama, la subestación Santa Elena, que eso hace de que mejore el sistema eléctrico en el departamento del Meta y podamos ir mejorando la calidad del servicio a los más de 430 mil usuarios. No quiere decir que esto ya está resuelto. Es un proceso que todavía se demora en seguir invirtiendo, porque esto siempre lo hemos dicho, que esto se mejora mucho con inversión. Entonces, creo que es positivo el informe que nos ha dado la gerencia para mejorar la calidad del servicio. También hablamos del tema de la planta de personal. La planta de personal, que hoy está más o menos en 240 trabajadores, no es suficiente para la demanda que tenemos en todo el departamento del Meta. Vamos a instalar unas mesas de trabajo a partir de la otra semana con la gerencia para hacer análisis de la planta de personal, para ver si la podemos ampliar en la parte administrativa y en la parte operativa técnica. Aquí se requieren por lo menos unas 24 cuadrillas nuevas para poder tener esas cuadrillas que puedan responder de forma inmediata cuando se va el servicio. Nosotros hemos acumulado, cuando hay lluvia, cuando hay vientos y todo este tema, hemos acumulado más de 230 reclamos en el día, y eso es imposible que 4 o 5 cuadrillas podamos garantizar el servicio cuando hay caída de árboles, caída de postes, caído de cableado, etcétera, etcétera. Entonces, esa es la situación que tenemos, y creemos que es positiva. La empresa hoy es rentable, la empresa hoy tiene un posicionamiento importante en el departamento del Meta, y nosotros consideramos que esta empresa hay que seguirla defendiendo para garantizar un mejor servicio a nuestros usuarios.
1: ¿Tenían ustedes la inquietud de la distribución de las utilidades del año anterior, cerca de 70 mil millones? ¿Qué les dijo el gerente? ¿Cómo se viene trabajando con esos dineros?
4: Claro, ese es un tema de discusión que esta organización sindical, en acompañamiento de las centrales obreras y otras organizaciones, en el mes de marzo nos dimos la pelea frente a la gobernación, exigiéndole a la gobernación del departamento del Meta que no se llevaran las utilidades. Frente a los casi 70 mil millones de pesos de utilidades que dejó la empresa el año pasado, pues la empresa ha venido con un problema de caja desde hace más o menos 5 años, que proveedores que incluso se demoran 3 o 4 meses para pagar sus facturas. Entonces, frente a esas utilidades, alivió la caja, y eso ha permitido que la empresa pueda venir y seguir haciendo inversión en la infraestructura eléctrica y otros procesos que la empresa requiere. O sea que esas utilidades nos ayudaron. Si se lo hubieran llevado, golpeamos la caja, 70 mil millones de pesos, sacarle a la caja donde no están. Cuando la caja cerró el 31 de diciembre negativa en la empresa, entonces eso es un golpe muy duro para la empresa. Tuviéramos más dificultades hoy.
1: En los sindicatos del departamento, la CUD Utrayano y desde luego el sindicato de la ENSA, reunidos con el gerente Edwin Guzmán, acordaron entonces sentarse en unas mesas de diálogo en los próximos meses, mesas de trabajo, para buscar, de acuerdo a los recursos que tenga la ENSA, de acuerdo al flujo de caja, implementar más cuadrillas que no sean tercerizadas, sino que sean con personal propio de la ENSA, para atender todas esas reclamaciones y esos daños que a veces se presentan en el departamento después de fuertes lluvias y que dejan sin servicio a las comunidades. Noticias de carácter empresarial, ya regresamos.
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6: Para Luis Uriel Contreras, su esposa Yanira Mora y su hijo Santiago, la vida en la vereda La Turúa en Aguasul Casanare transcurría entre las labores diarias en su tienda y el trabajo en su terreno. Durante 7 años su hogar estuvo en un predio modesto, pero con un gran valor para su familia. Sin embargo, con la llegada del proyecto del corredor Villavicencio Yopal, su entorno cambió significativamente.
7: En el marco del desarrollo del proyecto vial, Covioriente identificó su propiedad como parte de los predios requeridos para la ejecución de la obra. Como beneficiario de apoyo al restablecimiento de vivienda y medios económicos, la familia Contreras tuvo la oportunidad de acceder a una vivienda legalmente titulada.
8: Realizamos un estudio detallado de la información técnica y jurídica previo a la elaboración de los insumos prediales con el fin de determinar la condición de los predios identificados para el desarrollo del proyecto vial. Una vez se cuenta con la aprobación de dichos insumos, se procede con la elaboración del avalúo por parte de la lonja contratada. Ya luego de la aprobación del avalúo, se elabora el insumo social de acuerdo con la visita de campo realizada por el profesional sociopredial y de manera articulada se realiza el acompañamiento a los beneficiarios identificados con el fin de acompañar su proceso realizado desde la gestión predial, antes y después de su traslado.
22: Siguiendo este proceso, la familia Contreras recibió acompañamiento constante durante 3 años. En diciembre de 2023, formalizaron la adquisición de su nueva casa en el barrio Jerusalén de Tauramena.
23: Ya, o sea, ya uno pasa como a otro nivel, porque allá ya es centro, ya es el pueblo, poblado, entonces, pues ya es un nivel mejor de vida.
7: Siguiendo este proceso, la familia Contreras recibió un acompañamiento constante durante 3 años. En diciembre de 2023, formalizaron la adquisición de su nueva vivienda en el barrio Jerusalén de Tauramena.
23: Gracias a Dios, pues ahí a la poca nos fuimos adaptando al nuevo negocio que empezamos. Y ya hemos estado haciéndolo para subsistir, nos ha ido bien, gracias a Dios, y estamos contentos.
24: Sí, siempre habíamos soñado con tener la casita acá, porque yo me amaño mucho acá en Tauramena, pero pues trabajando así no se hubiera logrado. Entonces, pues gracias a Dios pudimos tener este negocio con Covioriente y pues logramos tener la casita acá en Tauramena, que ha sido de gran bendición para nosotros.
22: Aparte de la oportunidad de vivir en una vivienda con mayor comodidad, la familia Contreras también emprendió un proyecto productivo que les permitió invertir en lo que mejor saben hacer, trabajar la tierra y realizar comercio a través de una granja autosostenible de 1 hectárea que lleva por nombre Mi Potrillo, donde crían diferentes animales. Ahora, cada domingo venden huevos, carne y productos lácteos en la plaza de mercado de Tauramena.
24: Con la compensación de socioeconómica, con eso compramos la finquita y la camionetica pues para trabajar. Entonces en la camionetica sacamos las chivas a la plaza de mercado acá a Tauramena los domingos y vendemos la leche, vendemos el queso, arequipe, chicharrón de cuajada. También tenemos los marranitos, con eso, con la compensación también con eso compramos marranitos y trabajamos con marranas de la cría y de ceba.
7: A través del proceso de adquisición predial, Covioriente ha gestionado la compra del 99.7% de los 1.440 predios requeridos, asegurando compensaciones socioeconómicas para 1.167 unidades sociales con una inversión superior a los 9.220 millones de pesos.
22: Más allá de la infraestructura vial, este proceso representa oportunidades de desarrollo y estabilidad para numerosas familias. La historia de la familia Contreras es un ejemplo de cómo la gestión predial no solo permite la ejecución de proyectos estratégicos, sino que también impulsa el bienestar de las comunidades del corredor Villavicencio-Yopal.
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14: Las 7 y 50 minutos.
0: Y continuamos con las noticias de carácter empresarial aquí en Noticias Ya, que presenta la Universidad Cooperativa de Colombia. Y ahora vamos a hablar del arroz, de los arroceros, porque la Federación Nacional de Arroceros, FEDEARROZ, realizará asambleas seccionales de productores de arroceros en Granada, Acacías y Villavicencio, con el propósito de renovar los comités seccionales y elegir a los delegados que participarán en el Congreso Nacional de Arroceros número 40.
1: La primera asamblea se llevará a cabo hoy jueves 8 de octubre a partir de las 9 de la mañana en Fedearroz en Granada. Esto queda ubicado en el barrio El Progreso. Hoy mismo desde las 2 de la tarde se va a realizar una segunda jornada en la sede de Fedearroz en Acacías, en la salida hacia el municipio de Guamal.
0: Mañana viernes 9 de octubre, en la sede Fedearroz seccional Villavicencio, frente al Centro Comercial Único, se realizará la asamblea. En el marco de esta jornada también tendrá lugar la Feria Tecnológica del Sector Arrocero Expo Arroz 2026.
1: Y en las asambleas de arroceros van a participar el presidente de la Junta Directiva de Fedearroz, César Augusto Saavedra Manrique, el gerente general de la Federación, Rafael Hernández Fedearroz, y quienes presentarán un informe sobre la situación actual del cultivo de arroz en los ámbitos nacional e internacional, así como un balance de las actividades adelantadas por Fedearroz en el tema de adopción de tecnologías e investigación y prestación de servicios a los productores.
0: Bueno, y precisamente Expo Arroz, la feria tecnológica del sector arrocero, reunirá proveedores de tecnología, insumos, maquinaria y otros servicios dirigidos al sector arrocero.
1: La entrada a Expo Arroz, que será en Villavicencio, será gratuita. Podrán asistir los agricultores, los profesionales del sector agropecuario, estudiantes y demás personas vinculadas directa o indirectamente a la actividad arrocera. Los asistentes podrán conocer las novedades tecnológicas más recientes y las ofertas disponibles para fortalecer el desarrollo del cultivo.
0: Las empresas participantes de la feria Expo Arroz serán Dinisan, Tracto Germana, Casa Toro, Grupo Sys Technologies, Tecno Comercial, Llano Agro Cañaveralejo, Prometeon Tire Group, Bas Química, Banco Agrario, Fertilizantes Paz del Río, Villa Arroz, Bolsa Mencartín de Colombia y Agros.
1: Es decir, entonces cumbre de arroceros hoy y mañana en el departamento del Meta estarán los arroceros reunidos hablando de la crítica situación en el tema de la comercialización que tienen los arroceros en nuestro país. Sebastián.
0: Sí, César, y como les decíamos en los indicadores económicos, el DAN el día de ayer presentó el nuevo dato de inflación para el mes de septiembre, el acumulado al mes de septiembre, donde mencionaba que la inflación en Colombia llegó al 6,29% anual en septiembre de 2026, según el DANE, mientras que en lo que va corrido del año, o sea, desde enero hasta septiembre, alcanzó 5,74%. El aumento de precios sigue por encima del rango que busca el Banco de la República y será uno de los datos importantes para tener en cuenta en la discusión del salario mínimo de 2027. En septiembre, el costo de vida subió 0,37%. Pero mire la siguiente información.
1: Y es que el dato que más llamó la atención en las ciudades fue el de Villavicencio, que tuvo la mayor inflación mensual del país, llegando al 1.14%. ¿Esto qué significa? Significa que los precios aumentaron en la capital del Meta más que en cualquier otra ciudad del país durante el mes de septiembre. Y uno de los principales motivos fue el fuerte incremento en el servicio de agua, que subió 63.56% y tuvo un peso importante en este resultado de la inflación en Villavicencio.
0: Después de Villavicencio se ubicaron Ibagué con 0,68%, Neiva con 0,57%, Florencia con 0,56% y Valledupar con 0,52%. En contraste, la ciudad de Santa Marta presentó el menor aumento mensual con 0,03%, y entre las ciudades capitales principales, Bogotá tuvo una variación del 0,37%, Cali 0,41%, Medellín del 0,34% y Cartagena del 0,29%.
1: Y es que al revisar los últimos 12 meses, Medellín registró la inflación más alta con 7.04, seguida por Armenia y Bucaramanga. Villavicencio también apareció
3: entre las ciudades con mayores aumentos, con una inflación anual del 6.77% por encima del promedio nacional. En cambio, Riohacha tuvo el menor registro anual, con tan solo un 4.53%.
0: César, mire, ahí vemos en la pantalla la tabla de la presentación que hizo el DANE y muestra precisamente el IPC de la ciudad con mayor variación mensual, o sea, donde más se subió en septiembre. Y mire, ahí dice variaciones con mayor contribución o lo que contribuyeron a que el costo de vida aumentara, y coloca en primer lugar la variación del agua, que subió un 63,56%. Le siguen hortalizas y legumbres frescas, que tuvo una variación positiva del 13,10%. 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
7: 8:01 a.m. Bienvenidos a esta emisión de Tiempo de Noticias correspondiente a hoy jueves 8 de octubre del año 2026. Este es el equipo que dirige Lucila Gómez y del que hacemos parte Paula Sánchez, Sofía Granada y Omar Camargo. En la consola de WL Radio, Alexander Rodríguez. Transmitimos en directo desde el estudio de WL Radio en el centro de Villavicencio. En la capital del Meta estamos amaneciendo con cielo parcialmente nublado, ya empezó a despejar, y tuvimos lloviznas durante la noche en algunos sectores. El pronóstico dice que se mantendrá así como entre nublado y un poco de sol la mañana, es decir, parece que va a estar un poco más soleado, aunque haya algo de nubosidad, pero dice que al mediodía aumenta la nubosidad y ahí existe alguna posibilidad de nuevas lloviznas, pero después de las 3 de la tarde vuelve el sol prácticamente pleno, así que finalizando el día probablemente tendremos bastante calor. 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
1: 8:03. La organización delincuencial ecuatoriana Los Choneros tendría un tentáculo en Villavicencio. Ayer, en el barrio San Carlos de la capital del Meta, el Gaula Militar, en coordinación con la SIJIN de la Policía Metropolitana, capturó a 3 personas presuntamente vinculadas a esa organización.
2: En el operativo en el barrio San Carlos, las autoridades incautaron un fusil calibre 5.56, un subfusil, una pistola calibre 9 milímetros y una pistola traumática.
1: El alcalde de Villavicencio inauguró ayer el mejoramiento de la Alameda de la Avenida 40, que incluyó modernizar el alumbrado público y recuperar el monumento del maestro Miguel Roa Iregui frente a Unicentro.
2: Escultura Alas de Libertad frente a Unicentro estaba vandalizada. El alcalde Alexander Vaquero hizo un llamado a los ciudadanos a tener sentido de pertenencia.
1: El escultor Miguel Roa Iregui dijo que Alas de Libertad es una manifestación del arte contra el secuestro.
2: La alcaldesa de Fuente de Oro, Ana Shirley González, informó que cultivadores de plátano de su municipio fueron recibidos por el viceministro de Agricultura, Arturo Dalhut, a quien le expusieron las dificultades derivadas del invierno.
1: Marta Santa, pequeña agricultora de la Altillanura, resalta que los campesinos conviven sin problema con la gran agroindustria en esa zona del oriente del Meta.
2: Hoy en la Biblioteca Germán Arciniega se abre la exposición, comillas, Miradas bajo el mismo llano, que reúne a 6 artistas del Meta. La exposición estará disponible hasta el 6 de noviembre.
1: Murió Piero a los 81 años. Dejó un himno a los padres. Mi viejo.
2: En los deportes, el grupo de porristas Fénix de Restrepo pidió ayer a los diputados que le ayudara a gestionar con Idermeta una peana para entrenar de manera segura. De inmediato, el presidente de la Asamblea Departamental, Luis Suárez, les consiguió cita con el director de Idermeta.
1: Termina en Villavicencio el Torneo Internacional de Baloncesto Élite, Copa Llanera, que organiza desde hace 3 años el Club Cóndor, que preside Freddy Jacome. Participaron equipos de Costa Rica, Ecuador, El Salvador, Honduras, Panamá, Venezuela y Colombia.
2: 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Vamos a los anuncios comerciales y enseguida ampliamos las noticias.
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14: Ahora son las 8 de la mañana y 12 minutos, 8 de la mañana, 12 minutos. Vamos a dar inicio entonces al desarrollo de las noticias que ustedes ya han escuchado un anticipo a través de nuestros titulares. Ayer, en medio de las actividades programadas por la Alcaldía de Villavicencio frente al Festival Llanero, en esta versión del Festival Llanero, pues el alcalde ha tomado la decisión de entregarle también a la ciudad obras, y ha venido haciéndolo de manera muy constante, casi que semanalmente ha estado entregando obras, ha estado mostrando el avance de los trabajos que se realizan en los diferentes barrios de la ciudad, ha mostrado cómo se avanza en algunos sectores de la ciudad también con el alumbrado. Pues bien, el turno le correspondió ahora a la Alameda de la Avenida 40, esa Alameda icónica en Villavicencio, un sitio para caminar, un sitio que nos conecta con el centro de la ciudad, que viene desde el sector de La Esperanza, que viene desde la vía Acacias Villavicencio. Pues esta Alameda, hemos visto durante estos meses la intervención que se había realizado y que empezó hace varios meses. Empezaron con los cambios de las luminarias, con el mejoramiento de todo el ornato, pero también le dio una mirada a el rescate de las esculturas del maestro Roa Iregui, que estaban allí y que lamentablemente, como está pasando en diferentes sectores de la ciudad, con obras de arte que hacen nuestros propios artistas, son vandalizadas. Qué pesar, qué tristeza, de verdad, que nosotros entre todos debemos hacer algo, debemos empezar a cuidar. Si ustedes ven algo extraño, una persona así como extraña en algún lado, en un sitio en donde fácilmente hubiéramos podido identificar, pues estas esculturas que adornan la Alameda 40, que fue hecha en el gobierno, a ver si mi memoria no me falla, del ingeniero Luis Carlos Torres Rueda, en la gobernación del Meta, hace ya algunos gobiernos, pero si alguien me ayuda aquí en las redes sociales, me va escribiendo aquí en el fanpage de Facebook, si me ayudan ustedes a recordar. Bueno, esta Alameda, que constantemente es utilizada por quienes hacen ejercicio cerca al Parque Fundadores, por quienes caminan hacia el centro de Villavicencio. El alcalde entregó esta obra, la recuperación, la forma en la que efectivamente se cambiaron las luminarias. Escuchemos al mandatario municipal, Alexander Vaquero, anoche justamente ante los medios de comunicación entregando precisamente estas obras.
15: Recuperar un espacio público, pero también rehabilitar y recuperar unas esculturas que nos van llenando de historia, de amor, de cariño y de sentimiento. Sumado a ello, modernizar el alumbrado de la Avenida 40 también es una muestra del compromiso de un gobierno que entiende que Villavo se tiene que transformar. Por eso hoy la invitación a todos los villavicenses para que ayudemos a cuidar estos espacios, que gocemos estos espacios públicos, que vengamos en familia. Esto es para caminarlo, esto es para sentirlo, para gozarlo, pero también indudablemente para expresarle que hay un gobierno que trabaja para transformar la ciudad. Vienen tiempos de bendición, siempre lo he dicho en mi gobierno, y hoy Villavo es una tierra bendita, como hemos llamado nuestro 15º Festival Llanero. Muchas gracias.
14: Sí, fue como el alcalde de Villavicencio, de manera puntual, dio apertura a estas obras, las recuperaciones que se hicieron. Intervinieron varias entidades del gobierno municipal, especialmente Alborada, muy seguramente también la Secretaría de Infraestructura, y vimos cómo efectivamente ese ornato tan bello que se necesitaba en sitios como la Alameda, pues fueron reorganizados. Ahí se tuvo controversia con el tema de los árboles nuevamente, pero ya hoy en la mañana, cuando empieza el día, cuando sale el sol y vemos lo que se hizo en esa ahora, les puedo decir que se plantaron palmas, se plantó un ornato diferente, así es que hubo una compensación. Muy seguramente la gente está preguntando por esas compensaciones que se hacen al momento de retirar algunos árboles que le hacen daño, digamos, a las infraestructuras viales, y en este caso a este paso peatonal. El alcalde de Villavicencio aprovechó para darle una mirada a esas esculturas que adornan la Alameda 40 y que estaban vandalizadas. Se recuperaron, se restauraron, es el nombre que se debe utilizar, se restauraron, y esto fue lo que dijo.
15: La escultura de las mariposas, popularmente conocido, que se llama Alas de Libertad, del maestro Roa Iregui, estaba vandalizada, llevaba muchos años. Nos contaba él que sufría de ver esa obra tirada y abandonada. Nosotros restauramos esta obra y restauramos la otra que queda aquí frente a la estación de La Estrella. Hoy embellecemos no solamente con las esculturas, sino también con un ornato, con mejoramiento, pintura, aseo. Hoy estuvo todo el equipo de la administración municipal en una jornada extenuante, no sé si el centro lo miró, pero estuvieron todo el equipo y estuvimos haciendo aseo inclusive en el subnivel acá de Alcosto para embellecer la zona.
16: Alcalde, vandalizado, pero a veces los ciudadanos miramos qué está ocurriendo eso y no hacemos nada para detenerlo.
15: Por eso el llamado y la exhortación, el sentido de pertenencia, el amor profundo que profesamos por Villavo, se tiene que ver reflejado en esa vigilancia y en ese cuidado que debemos hacer todos los ciudadanos de bien,
17: que amamos esta ciudad.
18: Alcalde,
17: y es indudablemente no permitir que nadie vaya a quitar, vaya a pretender llevarse una luminaria o afectar. Acá tenemos que hacer vigilancia entre todos y eso implica sentido de pertenencia y amor por la ciudad.
14: Ahí está el llamadito a los ciudadanos, a todos nosotros, a evitar cualquier tipo de acto vandálico, denunciarlo en su momento, pero también a los ciudadanos que nos escuchan, hacerle también ese voz a voz a la gente. No podemos estar dañando las cosas que ponen bella la ciudad. Todo el tiempo nos estamos quejando que esa ciudad cómo está, que cómo se ve, que cómo nos ven los turistas, que cómo nos ven los visitantes y cómo la percibimos nosotros mismos. Esta es nuestra casa. A usted seguramente le gusta vivir en un espacio ordenado, limpio, bonito. Esa es Villavicencio y bien vale la pena que sigamos en esa línea. El maestro Miguel Roairegui, pues es uno de los artistas llaneros, tal vez uno de los más destacados en la Orinoquia colombiana. Tiene obras en todo el país y especialmente en esta región del Oriente. Es arquitecto. El maestro Roairegui, bueno, sí, espero que mi memoria no me falle tampoco, ha intervenido en obras muy grandes, como en el municipio de Puerto Gaitán. Creo que fue ese arco el que hizo el maestro Roairegui. Ha intervenido en diferentes localidades del Meta. Ha realizado obras significativas en Villavicencio, ha hecho exposiciones de su arte en la Galería Guayupe y en su momento en el Salón Flor Amarillo, que era el salón de arte más importante que tenía la gobernación del Meta. El maestro Roairegui pues ha sido reconocido siempre por las esculturas, por las obras públicas, por los murales que ha realizado. Así es que en Puerto Gaitán, aquí ya me están, gracias a quien me está escribiendo, La Puerta al Paraíso en Puerto Gaitán, que es la Bienvenida Llanera, que es una obra pictórica del maestro Roairegui, maravillosa. Hay una obra que incluso está en una disputa jurídica, que era una obra bellísima que estaba en el Centro Comercial Villa Julia, que todavía está en disputa porque creo que la afectaron y él deben intervenirla y en una restauración con el maestro Roairegui. En el obelisco de Puerto López también hay obras. Bueno, hay obras por todos los sitios en Villavicencio. Él fue el encargado de restaurar su propia obra, esas esculturas de la avenida 40.
19: Duele cómo se deterioran las obras de arte. Son de todos los villavicencios, tenemos que cuidarlas. Este es un espacio para tomarse una fotografía de matrimonio. Sí, vengan, utilícenlo, ya tienen su jardín, tienen una primera comunión, pueden tomarse una foto acá. La escultura está hecha contra el secuestro. Hace 26 años estábamos asolados por el secuestro de todos los colombianos. No hay nada que represente tanto la libertad como una mariposa, pero también la fragilidad de perder la libertad. La mariposa es frágil, la libertad es frágil. El muro retiene la silueta y aquí de frente no se entiende mucho, pero es que la escultura está diseñada para flujo vehicular también. Las mariposas quieren volar. En ese entonces y aún hay personas que están retenidas contra su voluntad. Por eso es la vigencia y la importancia de esta escultura, que es única en el país, señor alcalde. Como tema, le cuento, tenemos la única escultura contra el secuestro.
14: La de las mariposas y alas de libertad, que bueno, esta es una obra muy linda que restaura el maestro Iregui frente al Centro Comercial Unicentro, frente a la Estación de Servicio La Estrella. Es decir, que todo ese paso, ahora mismo, si usted nos está escuchando en su vehículo mientras se traslada al centro de Villavicencio, pues dele una miradita a la Alameda de la 40 y en la noche, volvamos a pasar, en la noche para que veamos efectivamente pues esta iluminación que viene a recuperar un espacio que oscuro genera mucha intranquilidad y por supuesto es un foco de inseguridad. Bien, por esas obras que adelanta el alcalde de Villavicencio, que entrega al alcalde de Villavicencio, punto para el municipio de Villavicencio. 8:22 PM, esto es parte de la programación que tiene el gobierno municipal en desarrollo de el Festival Llanero. También recordemos que ha entregado dentro de otras obras, les mencionábamos el centro de salud arriba en el sector de Buenavista, otras obras también que se ha hablado acerca de la entrega que se va a realizar en canchas de fútbol, en fin, hay actividades varias que se están moviendo durante estos días a propósito del Festival Llanero, y en unos minutos les vamos a contar también acerca de una actividad, una convocatoria, una rueda de prensa que hace también la Secretaría de Salud de la ciudad de Villavicencio. Son las 8 de la mañana, 23 minutos. Vamos a nuestro primer break comercial. Regresamos en un instante para contarles de más noticias aquí en Tiempo de Noticias.
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14: A las 8 de la mañana, 27 minutos, vamos a otro punto de la información con nuestro periodista Omar Camargo, que se encuentra en la gobernación del departamento del Meta. Omar, adelante.
22: Gracias, Lucila. Me encuentro en el auditorio del octavo piso de la gobernación.
2: en minutos debe comenzar una audiencia con el Instituto Nacional de Vías. Creo que todavía no lo vemos por acá en el auditorio porque todavía no comienza. Voy a mostrarles, voy a dejar aquí un poquito la cámara a ver si podemos mostrar un poquito lo que está pasando aquí en el auditorio. Este es básicamente lo que están muchos alcaldes, ¿no? Hay alcaldes de varios municipios del departamento del Meta. Pero por ahora, pues voy a hablar aquí con el diputado Osvaldo Avellaneda para que nos cuente un poco de qué se trata esta audiencia de hoy, cuál es la información que usted tiene, diputado.
0: Bueno.
14: Omar, vamos a intentar mejorar un poco la conectividad. Porque efectivamente hay dificultades. Vamos a ver si mejoramos un poquito la conectividad de Omar o si lo hacemos vía telefónica. Omar, vamos a revisar. Entonces se está indicándonos, Omar, hacemos contacto con usted por aquí mientras regresamos en vivo, Omar.
1: ¿Voy mejor por acá?
14: Sí, señora, adelante, Omar.
1: Ah, gracias. Se nos cortó ahí por la vía de streaming, pero aquí ya por teléfono. Entonces les decía que tengo contacto aquí con el diputado Osvaldo Avellaneda y por favor cuéntenos, diputado, cuál es la información que usted tiene, de qué se trata la audiencia de hoy.
22: Gracias, Omar. Un cordial saludo a todas las personas que hasta ahora están sintonizando Tiempo de Noticias, a usted, Lucila, a todo el equipo de trabajo. Efectivamente nos encontramos en este momento en el octavo piso de la Gobernación del Meta, donde está de desarrollarse el encuentro regional, una estrategia que ha lanzado el INVÍAS a través de su director para tratar de... Estamos llenos de el espacio de alcaldes, de los diferentes gremios, principalmente de toda la Altillanura, para ver cómo se empieza a consolidar de esas grandes apuestas en materia de conectividad terrestre, de acuerdo principalmente a un informe de competitividad que hizo precisamente el gobierno nacional la semana pasada en la ciudad de Bogotá, y donde hay una gran apuesta, Lucila y estimados oyentes, relacionado con la búsqueda de desarrollar toda la altillanura de nuestro país, que lógicamente pues inicia desde después de Villavicencio, Puerto López, hacia la zona de Puerto Gaitán, el departamento del Bichá. También importante mencionarle a la ciudadanía que esto también hace parte de una gran apuesta que se viene consolidando desde gobiernos atrás, de la troncal de la Orinoquía Pacífico colombiano, que busca precisamente conectar a departamentos como el Bichá, Meta, Huila, Tolima y el Valle para salir al Pacífico, al puerto de Buenaventura. Es una apuesta que se viene trabajando ya hace varios años, precisamente una de ellos, un contrato que en el caso del departamento del Meta, desde el municipio de Uribe, busca conectarnos Colombia-Huila, pero esta troncal son más o menos 1.500 kilómetros y lógicamente pues eso que ya ha venido sucediendo en los gobiernos pasados, necesitamos que presupuestalmente se defina en este nuevo gobierno para darle continuidad a esa troncal, que sería una oportunidad de desarrollar y conectar al departamento del Meta por la zona sur con el Pacífico colombiano, y eso pues indudablemente mejoraría muchísimo la competitividad de nuestro territorio.
1: Diputado, ¿cuántos diputados están aquí en esta audiencia?
22: Creo que hay 7 compañeros que estamos ahí dispuestos. Lo que pasa es que vamos a tener que hacer una división de algunos de ellos. Vamos a abrir en este momento la sesión porque a las 9 de la mañana tenemos la socialización de la consultoría que se viene adelantando a través de la Financiera Nacional de Desarrollo, donde el departamento transfirió 13.000 millones de pesos a la empresa de acueducto de Villavicencio para conocer cuáles son esos alcances para lo que sería el nuevo acueducto para la ciudad de Villavicencio, principalmente pues acá en toda la parte de la comuna de la 1 hasta la 7, incluyendo la 10 en la parte de abajo hacia la Reliquia, y lo que sería el acueducto alterno para la comuna 8 y 9 desde Los Fundadores hasta el barrio La Madrid.
1: Sí, justamente eso quería preguntarle, porque coincidió esa audiencia del INVÍAS con la sesión muy importante también en la que se va a abordar el tema del acueducto de Villavicencio. Y entonces lo que usted nos confirma es, sí se va a hacer la sesión con el tema del acueducto, ¿no?
22: Claro que sí, Omar. La idea es que vamos a dividir el equipo. Seguramente vamos a tratar de abrir el la sesión, y algunos, uno o dos compañeros van a subir porque también nos interesa conocer de primera mano cuál es esa apuesta que va a tener el INVÍAS en materia de desarrollo vial para el departamento, incluso porque en las próximas semanas se iniciará la discusión del Plan Nacional de Desarrollo. Entonces hay que incluir esas apuestas allí en el Plan Nacional de Desarrollo, pero también de manera simultánea con otros compañeros estaremos atendiendo este resultado, estos avances de la consultoría del acueducto para la ciudad de Villavicencio, porque también allí tenemos que tomar unas decisiones como gobierno departamental y lógicamente una pues avance o gestión con el gobierno nacional para que una vez determinemos cuánto costaría este acueducto, pues hacer todas las gestiones en materia presupuestaria.
0: Bueno, aparte de los actores locales, es decir, gerente de acueducto Villao, Edesa, ¿algún invitado del gobierno nacional?
22: Sí, está ya el doctor Camilo, que es el director del...
0: Perdón, para el tema del acueducto.
22: Ah, no, en el tema del acueducto está solamente Edesa, está también los actores locales principalmente. Hoy queremos conocer, porque es la primera vez que nos van a mostrar cuáles son esos estudios que se adelantaron durante estos
0: años. ¿El resultado?
22: Conocer el resultado, los avances. Sí, creo que faltarán algunos detalles. Incluido finalizando este año, es el cierre del contrato que se tiene. Entonces, una vez conozcamos, nosotros también queremos algunas dudas, ¿no? Porque pues Quebrada la Onda siempre ha sido la fuente de captación principal del acueducto, 1.600 metros por segundo que tenemos nosotros concesionados para con Cormacarena. Entonces, queremos conocer ese detalle, si va a ser a través de otra fuente de captación o si es con las que ya tenemos. Bueno, eso es lo que queremos revisar para una vez tengamos ese claro, esa hoja de ruta clara, si hacer con el sonor.
0: Listo, diputado, muchas gracias.
22: Bueno, Omar, un cordial saludo a toda la gente de Tiempo Noticias y a usted, Lucila, por el espacio. Dios los bendiga. Soy el diputado Osvaldo Avellaneda.
0: Gracias, el diputado Osvaldo Avellaneda, que nos contaba un poco de los dos temas fuertes que hay hoy acá. Uno, como lo han escuchado, pues ahorita en la asamblea iniciará la sesión y se abordará el tema del acueducto, el resultado de una consultoría que se hizo, en el que la gobernación aporta un dinero, y el otro, esta audiencia que va, ya por ahí está como iniciando. Por ahí escuché algún presentador, parece que ya casi inician, con el director nacional del INVÍAS, Juan Camilo Hostos. Han venido muchos alcaldes, por ahí vi el de Puerto López, el de San Juanito, San Juan de Arama, en fin, hay muchos alcaldes acá y seguramente pues ellos van a estar planteando algunos de los problemas que tienen con sus carreteras, tanto vías de acceso, en el caso de San Juanito, que cada vez que llueve, pues por lo general la carretera por el Calvario se complica, a veces se bloquea, y en fin, y otros, ahí vi también al alcalde del Castillo, ¿no? Que recordemos hace pocas semanas estuvieron muy complicados por el río Ariari, que se desborda, que se mete por otros caños y incluso destruyó parte de la carretera, ¿no? Que va de Cuarral hacia el Castillo y hacia el Dorado. Omar. Entonces ahí hay harto tema con el director nacional del INVÍAS. Sí. Me llama la atención lo que decía el diputado Lucila, el diputado Osvaldo Avellaneda, en el sentido que uno de los proyectos a los que le están apuntando pues es el desarrollo de la Altillanura, que obviamente incorpora un tema vial. Digo que me llama la atención es porque este viene entonces siendo un segundo paso, ¿no? Hace pocos días les contábamos que estuvo el ministro de Agricultura allá en la Altillanura revisando también el tema, así que ahí ya hay con el ministro de Agricultura ya había un primer compromiso para el desarrollo de la Altillanura. Y si el director del INVÍAS hoy se compromete también o hace algunos anuncios relacionados con Altillanura, pues me parece que ahí se va consolidando un proyecto grande para el departamento del Meta. Pues
14: Omar,
0: vamos a un momentico a ver si habla el director del INVÍAS, si lo alcanzamos a escuchar en esta emisión. Y si no, pues estaremos atentos para contarles detalles en la emisión de mañana. Por ahora es todo, Lucila.
14: Bien, es Omar Camargo. Omar, aquí tenemos dos temas importantes. Creo que aquí nos va a tocar dividirnos el equipo de Tiempo y Noticias, porque en la Asamblea del Meta, con la presentación de los resultados o los avances de esa consultoría de los recursos que le entrega el gobierno departamental a la empresa Acueducto Alcantarillado, creo que es fundamental saber qué dice la consultoría sobre la posibilidad de tener un nuevo acueducto para la ciudad. 13 mil millones de pesos, una cifra nada despreciable, que entrega la gobernación del Meta y que hoy los diputados dicen, bueno, ¿cuáles son los avances? ¿Qué pasa? ¿Qué va a pasar? ¿Cuál es el futuro de la ciudad con relación a uno de los servicios públicos más sensibles, el servicio de agua para la ciudad? Entonces creo que ese es un tema fundamental. Qué lástima que se les haya cruzado a los diputados estos dos temas, la verdad, muy sensibles para el departamento del Meta.
22: Sí, sí, lástima, se cruzaron ahí un poquito, pero pues lo que nos confirmó el diputado Osvaldo Avellaneda es que van a, de todas maneras, hacer la sesión sobre el acuerdo. Eso será después de las 9 de la mañana.
14: Así es, son las 8:38. Vamos a un break comercial y ya regresamos, Omar, con usted, con el alcalde de Puerto López, con otras personalidades que están allí participando y esperando de esta audiencia con el Invías, también para conocer un poquito la radiografía que hay en el departamento del Meta acerca de los temas fundamentales que se pueden tocar durante esta audiencia. Ya volvemos con usted.
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14: Bien, son las 8:41. Vuelvo con Omar Camargo, que está en el auditorio principal de la gobernación del Meta. Hay una audiencia en los próximos minutos con el director nacional del INVIA. ¿Se ha encontrado usted con varios alcaldes del departamento del Meta, Omar?
22: Sí, señora. Tengo aquí al alcalde del Calvario, Jessy Rincón. Le cuento que todavía no inicia la audiencia con el director nacional del INVIAS. Alcalde, muy buenos días. Estamos en directo para Tiempo de Noticias. Y, bueno, una primera pregunta. ¿Conoce si ya el director nacional está aquí en Villavicencio o está en camino?
25: Muy buenos días para Tiempo de Noticias, ¿verdad? Para todos los que nos escuchan, nos ven, un saludo muy especial. Sí, pues hoy nos encontramos aquí en la ciudad de Villavicencio atendiendo la invitación de nuestra gobernadora, pues aprovechando que el gobierno nacional está en territorio, y en esta oportunidad el director de Nacional de Vía ya se encuentra aquí en Villavicencio y en pocos minutos pues daremos inicio a esta importante reunión.
1: Bueno, le he pedido al alcalde del Calvario, porque todos los años en los noticieros aquí locales, pues estamos informando cada vez que hay invierno que la carretera tiene algún derrumbe, que se bloquea. Esto ha sido prolongado. ¿Usted qué expectativa tiene ahí con el director nacional del INVIAS frente a ese problema?
25: Claro, y no, y de reiterar el agradecimiento a ustedes, porque como su merced siempre han estado muy pendientes de nuestro municipio en estas temporadas de lluvia, que hemos sido muy afectados, y esta es la oportunidad para acercarnos al gobierno nacional y tener la posibilidad de que nos den la manita con obras definitivas. Traemos un proyecto de unas placahuellas, de unas alcantarillas, para poder pues de una vez dejar obras definitivas y también pues pedir el mantenimiento de más de 40 kilómetros que le pertenecen a Invías.
1: Bien, en este momento, ¿cómo está la carretera de acceso al Calvario allá por Monterredondo?
25: Pues gracias a Dios en este momento pues tenemos la vía estable, pero pues siempre con muchos trabajos más de para hacer. Entonces pues la idea es hacer trabajos de prevención, y por eso pues aprovechamos estos espacios para pues llevar esta iniciativa al gobierno nacional y departamental.
1: Cuando se bloquea esta vía por Monterredondo que les estoy contando, hacia Monterredondo, hacia el Calvario, hay otra que entiendo que es llegando a Caquesa y de ahí para allá, ¿qué sigue?
25: Sí, nosotros tenemos pues la entrada por Monterrey, donde como se me lo dice, Alto de Sobretano, en cabecera municipal, y también pues tenemos una por el municipio de Quetame a nuestro centro poblado de San Francisco, y hay cabecera municipal, y pasamos a nuestro hermano municipio de San Juanito. Pero pues la verdad, en condiciones de invierno me pone intransitable, como su merced siempre lo dice, tenemos más de 100 puntos críticos todavía para arreglar. Entonces pues reitero esa la petición que traemos ante el INVÍAS.
1: Sí. Es curioso porque la carretera de acceso a su municipio, hay una parte en jurisdicción de Cundinamarca, ¿verdad? Y otra en jurisdicción del Meta. Entonces ahí toca como coordinar doble.
25: Sí, es una dificultad que siempre hemos tenido pues estos dos municipios de la cordillera, y más especialmente el municipio del Calvario, porque como su merced dice, la mitad es por Cundinamarca, por el sector de Quetame, pues en eso, o sea, es un trabajo coordinado por ese sector, pero el sector que corresponde a Guayatá, la verdad que es muy difícil que Guayabetá o Cundinamarca le gane inversión. Entonces es un poco difícil ese tema, y pues ahí traemos ese tema aquí a la mesa hoy, de qué manera pues se puede articular con Gobernación de Cundinamarca y con el mismo Invías especialmente hoy.
1: Creo que ya le he hecho esta pregunta, pero se la repito, porque siempre uno piensa en eso, y es, bueno, si la carretera que va de Monterredondo hacia el Calvario genera tanto problema, pues porque la montaña no tiene árboles en algunos sectores, la lluvia ahí viene y pues obviamente genera el deslizamiento. Y ahí la pregunta obvia es, ¿no hay otra ruta por ahí que uno pudiera pensar, mejor hagamos carretera por este lado?
25: Sí, hay una iniciativa muy importante de la comunidad en ampliación de un camino que se llama La Esperanza. En este momento pues la comunidad ha hecho rifas, ha hecho recolectas y está pues abriendo a pico pala este sector. Pues estamos también mirando cómo se le ayuda desde el nivel departamental, nacional y pues municipal este apoyo, porque pues es un tema que a futuro tenemos una vía alterna que sería cabecera municipal, el centro poblado Monfort, y terminar aquí en el corregimiento 6, aquí por la antigua Bavaria.
1: Bueno, ahí estamos en el diálogo con el alcalde de El Calvario, Jesse Rincón. Alcalde, le agradezco mucho, y bueno, pues estamos atentos a qué va a pasar en esta audiencia.
25: Claro que sí, reiterar el agradecimiento a Tiempo de Noticias, a todo su equipo y a los oyentes. Una bendición para todos.
1: Gracias, alcalde, muy amable. El alcalde de El Calvario, que ahí para allá impacta también a San Juanito, ¿no? Porque digamos que la vía más fácil para San Juanito pues sería ir por el Calvario, entrar por el Calvario hacia San Juanito y no ir a dar la vuelta allá por Caquesa y otros municipios de Cundinamarca. Pero pues cada vez que se complica la carretera en el Calvario, entonces San Juanito también se afecta. Lucila, por ahora estamos entonces pendientes de que inicie esta audiencia y también pendientes de lo que vaya a pasar en la asamblea con el tema del acuerdo.
8: Muy bien, gracias Omar. Estamos entonces atentos al desarrollo de estas noticias que se originan justamente en este encuentro con el director nacional del INVÍAS. Gracias, Omar.
1: Gracias, Lucila, y nos encontramos más tardecito.
8: Ahora son las 8 de la mañana, 46 minutos. Estamos en Tiempo de Noticias. Las noticias se generan justamente
14: en esta audiencia. Se espera entonces la llegada del director nacional de Invías. Se ha hablado con el diputado Osvaldo Avellaneda, que acabamos de escucharlo hace un instante, y el alcalde del Calvario, las expectativas que tienen los mandatarios municipales en esta parte del país, los diputados del Meta, temas fundamentales como la conexión entre el municipio de Colombia, Huila, y esta región del país. Así es que creo que definitivamente este es un tema importante. Hay vías que son de responsabilidad del Invías, incluso hay predios aquí. Qué bueno que le tocaran el tema al Invías de esta casa abandonada allí, que creo que es del Invías, que está en el sector de La Grama. Hay mucho por preguntarle al director del Invías, que es de importancia, de relevancia, el tema de las vías que se necesitan recuperar con urgencia en la mayoría de los municipios del departamento del Meta. 847, vamos a un break comercial y ya regresamos.
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8: Ahora son las 8:52. Rápidamente veamos el reporte que entrega el gobernador del Casanare, César Ortiz Zorro, a propósito de los avances en la investigación del asesinato del exalcalde de Yopal, quien lamentablemente murió producto de una acción sicarial en su finca, conocido como John Calzones. El exalcalde de Yopal fue asesinado y el gobernador de el Casanare pues entrega un reporte de los resultados que tienen las autoridades. Escuchemos lo que dijo el mandatario departamental en el Casanare.
0: Quiero informar al pueblo de Casanare que gracias a un trabajo articulado entre el Cuerpo Técnico de Investigación, nuestra Policía Nacional, fue capturado alias Edward, el segundo implicado en el homicidio del exalcalde John Jairo Torres. Gracias a la información obtenida por nuestro sistema de cámaras de reconocimiento facial, gracias a esa información y tras 8 días de investigación y de seguimiento, se logra la captura de alias Edward, quien era quien manejaba la moto implicada en el homicidio del exalcalde John Jairo Torres. Este sujeto fue capturado en Tunja. En el procedimiento le fue incautado un celular y 2 tarjetas SIM-CAR. De acuerdo con los elementos materiales probatorios recopilados, esta persona movilizó al menor de edad que habría ejecutado la acción armada. En las próximas horas, un fiscal de la seccional Casanare lo presentará ante un juez de control de garantías y le imputará delitos de homicidio agravado y tráfico, porte o tenencia de armas de fuego, accesorio, partes o municiones. Agradecemos a nuestra Policía Nacional, al Cuerpo Técnico de Investigación, gracias a todo el material probatorio obtenido por nuestro sistema de videovigilancia, se logran resultados oportunos y se empieza a esclarecer este atroz crimen contra el exalcalde John Jairo Torres.
8: 8:54. Terminamos esta emisión de Tiempo de Noticias. A todos, muchísimas gracias. Hay algunos eventos que van a generar noticia hoy. El lanzamiento de un programa que está haciendo la Secretaría de Salud del municipio de Villavicencio. Vamos a estar en ese encuentro con los medios de comunicación. Tenemos entonces la audiencia del INVÍAS. Tenemos también la presentación de los resultados de la de estos recursos que hizo que con la gobernación del Meta se pidió una consultoría para evaluar la posibilidad de la construcción de un nuevo acueducto para la ciudad de Villavicencio. Van a entregar avances de ese de esa inversión y de ese análisis, de ese estudio que ha hecho una empresa contratada a través de la empresa de acueducto y alcantarillado. Recuerden, estamos en www.tiempodenoticias.com.co, en Facebook, en Instagram, en TikTok y en X, y a través de nuestra estación radial 91.8 FM, la WL Radio. Así de que no se retiren de la sintonía de 91.8 en FM. Que tengan un bellísimo jueves.
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0: Amigos oyentes, ¿qué tal? Buen día, bienvenidos. Iniciamos a esa hora en Contacto Noticias. En este horario de 11 de la mañana, todos los días, usted escucha información fresca y oportuna de lo que está sucediendo en la Orinoquia colombiana. Aquí es la WL Radio 91.8 en FM y tenemos información siempre de temas regionales, de temas locales, pero también de algunos temas nacionales de interés para esa parte del país. Darío Rojas, Alex Rodríguez y José Antonio Céspedes, los saludamos en esta mañana con sol, buen sol el de hoy. Podemos registrar que en este jueves, estamos ya a 8 de octubre del año 2026, pues hay una temperatura de 29 grados centígrados. Dice el IDEAN que de nuevo van a aparecer las lluvias en la tarde-noche. Nada que quiere despegar ese veranillo en esa parte del país, sino que por el contrario, estamos viviendo lluvias, algo de sol y más lluvias, según el reporte que tiene el IDEAN para esta parte. Darío Rojas, Alex Rodríguez y José Antonio Céspedes, los saludamos en esta mañana. Darío, ¿qué tal? Buen día, ¿cómo me le ha ido?
1: Buenos días, director. Un saludo especial para usted, para Alexander Rodríguez en el control del máster aquí de la WL Radio, la que quieres oír, y por supuesto nuestros oyentes que están atentos a oír las noticias que traemos relacionadas con diferentes situaciones, incluso una bien importante en la Asamblea del Departamento del Meta, la presentación en lo que corresponde a esa consultoría que pues debe definir la solución a una problemática que ha venido suscitando aquí a los habitantes en esta región del país, que es la falta de continuidad en el servicio de agua. Ha resultado un poco frustrante esa presentación que se dio ante los asambleístas y aquí daremos desarrollo de esa situación.
0: Pues bienvenidos, vamos a presentar noticias.
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0: A las 11 de la mañana y 4 minutos. Bueno, ¿qué tenemos para contarle ese día jueves? Día de festival aquí en Villavicencio, ¿no? Estamos en el Festival Llanero, hay mucha actividad. Mañana comienzan la música especial a partir de las 6 de la tarde con muchos artistas. Bueno, pero en el tema de salud, hoy la alcaldía de Villavicencio invitó a una rueda de prensa para promocionar el Congreso décimo, el décimo Congreso de Salud Pública, de la sexualidad a la maternidad segura. Pues se va a cumplir mañana ese congreso en el Hotel Estelar a partir de las 8 de la mañana con invitados especiales, con invitados nacionales, y van a tocar el tema de los embarazos seguros y también lo que tiene que ver con la salud mental. Muchos niños aún...

0: pese a esta cantidad de profesionales que se dedican a ese tipo de medicina, mueren en los primeros días de nacidos, según el informe que entregaron hoy en Villavicencio, preámbulo a lo que va a ser, reitero, el congreso que se va a cumplir mañana. Pero bueno, nos llama la atención algo importante en ese congreso. Le preguntamos a la secretaria Janet Sierra sobre la situación del dengue. No era el tema. Algunos periodistas inclusive se molestaron porque cambió el tema. Unos periodistas sinvergüenzas que andan pegados a la administración municipal, que les dan una pauta, entonces tienen que defender la administración municipal en todas las cosas, pero estaban molestos, me estaban diciendo que yo estaba haciéndole un mandado al Consejo de Villavicencio por yo preguntar de otro tema tan difícil como el dengue. Tengo yo que ver nada con el Consejo. Lo que pasa es que aquí al Consejo de Villavicencio, usted que va también, señor Darío, vamos 4 o 5 periodistas de los 200 que hay aquí en Villavicencio. Uh-huh. Los demás no, entonces seguramente no están notificados. ¿Qué ha pasado en el Consejo de Villavicencio? Se aprobó una proposición y se citó para el 16 de octubre a la Secretaría de Salud, a Janet Sierra como titular de ese despacho, para que responda por los casos de dengue. Es que Villavicencio está en el primer lugar a nivel nacional de los casos de dengue. Es que en Villavicencio han muerto 5 personas por dengue. Y está muy bien lo del congreso que van a hacer mañana, pero es necesario que le diga a la comunidad, a nuestros oyentes, qué se va a hacer por los casos de dengue. Reitero, además de la molestia de algunos periodistas patrocinados por el gobierno municipal, pues la secretaria parece que no le llamó mucho la atención. Dice que estaba, que esto es para el congreso nomás. Y nos dijo, entre otras cosas, que no va a estar en Villavicencio para esa fecha, que ella no ha sido notificada, que no va a estar en el consejo. Que, bueno, no sé cómo se maneja el Consejo de Villavicencio este tipo de debates, pero se aprobó mediante una proposición que sea el 16 de octubre. Fuera de la molestia, haberle preguntado sobre los casos de dengue, que es lo que realmente considero yo como periodista, que es lo que le interesa a los oyentes que a esa hora me están escuchando, pues ha respondido que no va a ir al Consejo, que está viajando para esa época, que bueno, para yo no redactar lo que ella dijo, voy a dejarlos escuchar lo que tiene que ver con la respuesta que dio Janet Sierra, secretaria de Salud, frente a esa pregunta de En Contacto Noticias.
1: La rueda de prensa que estaba dada solo para maternidad, quiero decirle, Villavicencio tiene más de 60 personas que están en territorio haciendo control social. Efectivamente, la semana antepasada estuve con la Secretaría de Salud Departamental, la doctora Nargote, y el equipo haciéndome seguimiento, de lo cual no nos levantaron ningún hallazgo, porque todo lo que tiene que ver con intervención, prevención, lo venimos haciendo. Pero nosotros no podemos cambiar la cultura de las personas. El dengue no es un problema solo de la institucionalidad, es un problema familiar, es un problema personal, es un problema de cada persona y cultural. Si nosotros en nuestros hogares no atacamos el dengue, el Aedes aegypti, que lo tenemos debajo de la cama, al lado, en los nidos que tenemos nosotros, en nuestras casas, no podemos hacer nada. No tenemos nosotros 700,000 personas para que estén en cada casa previniéndolo. Hay que hacer una conciencia ciudadana. Yo todos los días hablo de dengue con todos los equipos, fumigamos, atendemos, pero si yo, donde le doy la comida a mi perro, sigo echando el agua y está el criadero ahí. Ya hay agua en Villavicencio. Por eso nosotros no tenemos disculpa para otro tema. ¿Cuál era? Que era que no había agua. Pero hoy en día que ya hay agua, uno anda en las casas y son esos tanques negros, sucios y llenos de larva. Tenemos una campaña que la empezamos hace 2 meses, que es abre tu llave y lava tu tanque. Hemos ido de la Secretaría de Salud con en un ejército entero, lavando con cepillo, jabón, lo llevamos nosotros, y pastillas de cloros. Pero yo no puedo tener 700,000 manos lavándole el tanque a cada persona en su territorio. Es el autocuidado. Y sobre eso venimos trabajando, la cultura. Pero no hay problema. Nosotros ahí estaremos atendiendo las instituciones. Yo quiero pedirles que sigamos en el tema que nos refiere y más adelante.
0: Janet Sierra, la secretaria de Salud del municipio de Villavicencio. El concepto que tiene, los demás siguieron preguntando Congreso de Salud, que reiteramos, será mañana a las 8 de la mañana en el Hotel El Celar para los que quieran ir.
2: Sí.
0: ¿Qué han dicho en el Consejo Municipal frente a esta proposición citando a la Secretaría de Salud, Darío?
2: Sí, el concejal Fabián Bobadilla le estaba preguntando sobre el cambio de fecha del debate de control político para la empresa de acueducto, y él mismo me dijo, y hay otro debate de control político que ya definieron su fecha también en el Consejo de Villavicencio, y es referente al tema de salud, por eso precisamente, por el tema de dengue, que preocupa porque él dice, somos con vergüenza el número uno en el país, el municipio, con mayor cantidad de fallecidos. Esto es lo que dijo el cabildante.
3: Acuérdese, mi querido amigo, que estamos ocupando deshonrosamente el primer lugar a nivel nacional de municipios, de capitales como Villavicencio, con la mayor cantidad de dengue, departamento y municipio. Hoy los niveles están altísimos. Citamos para el 16 de octubre también a la Secretaria de Salud, a la S Municipal, para que venga y dé respuesta de qué es lo que están haciendo. Así que también nos esperamos para ese importante debate de control político.
4: Como ustedes estaban ayer advirtiendo eso, ya la administración ha citado medios de comunicación, precisamente la Secretaría de Salud, digamos que anticipándose a esa actividad de control político.
3: Aquí tenemos una cantidad de cosas y sobre las preguntas que les hicimos, sobre lo que vamos a mostrarles, los datos que vamos a mostrar, pues vamos a descubrir sobre todo la incapacidad de la gerente. Porque el resto de personas que trabajan en salud municipal son unas excelentes personas, unos excelentes trabajadores. Pero la secretaria desafortunadamente no da pie con bola con este tema y lo vamos a exponer acá en el debate de control político.
2: Ahí está entonces, que no da pie con bola, dice el concejal Fabián Bobadilla, la secretaria de salud, porque dice, hace referencia a los otros empleados, son excelentes personas.
0: Bueno. Ahí está lo que estamos diciendo, lo dicen son los concejales, no en Contacto Noticias. Nosotros sí tenemos las voces, que es lo que están diciendo los concejales sobre la situación de la salud. Y aprovechamos esa oportunidad. Claro, es lo más lógico que un periodista, así sea otro tema, pero sea el funcionario que maneja eso, pues que le pregunte, y eso fue realmente lo que hicieron, pese a la molestia de algunos colegas que creen que no sé el modo de pensar, pero eso es lo que está sucediendo.
2: Director.
0: Debate el próximo 16 de octubre en el Consejo de Villavicencio. Ojalá que sirva para algo, porque también le hemos criticado al Consejo que no pasa nada con esos debates. Unos debates que terminan y no pasa absolutamente nada. Ojalá que la secretaria vaya. La señora Yanes Sierra dijo, yo no soy por esos días en Villavicencio. A mí no me han notificado. O sea que a los mismos funcionarios como que no les preocupa mucho ese debate, porque le falta también un poco de peso al Consejo de Villavicencio, que a veces no pasa absolutamente nada.
2: Y cuando usted hace referencia de la molestia, ¿es que cuando a usted lo invitan a una conferencia de prensa es libreteado? ¿Usted no tiene la libertad de preguntar por un tema tan importante para la capital del Meta? Porque lo dice el concejal Fabián Bobadilla. O sea, de manera deshonrosa ocupamos el primer lugar en casos de muertes de dengue en esta parte del país.
0: Así está la situación. Este es En Contacto Noticias. Gracias por escucharnos. 11:13.

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0: Ahora son las 11 de la mañana, 15 minutos. 11, 15 minutos. Hoy había expectativa también en la Asamblea del Departamento del Meta porque se iba a entregar un informe sobre la consultoría para la creación de un nuevo acueducto para la capital del Departamento del Meta, una nueva bocatoma, una línea de conducción, y había, pues reitero, mucha expectativa de la gente porque viene un estudio, viene la consultoría que lo llaman ahora, y seguramente que vamos a tener un nuevo acueducto. ¿Qué pasó con esa expectativa que teníamos, Darío?
1: Pues tengo que decirle, director, que hubo frustración en la mayoría de los diputados del Departamento del Meta frente a las exposiciones que se hicieron. Porque recuerde que ya el 30 de octubre debe darse a conocer el resultado como tal de esa consultoría. Y faltando 20 días uno dice, bueno, ya tiene que haber un documento especial. Ahora escucharemos también a otros diputados que van a decir, pero entonces nos engañaron porque si tienen ya, deberían tener el 70% de ese resultado de la consultoría, pues no nos quisieron decir detalles precisamente de eso. Entonces inicialmente escuchamos a Osvaldo Avellaneda, diputado de la Asamblea del Departamento del Meta, quien habla, dice, él mismo dice, hubiera preferido ir al octavo piso donde se estaba adelantando un congreso, una actividad importante sobre vías de nuestro departamento del Meta y no la frustración que tuvieron allí. Escuchemos al asambleísta.
2: De mi vida aquí sentado escuchando un informe que yo quiero hacer una primera pregunta. O sea, ¿esta es la iniciación del proyecto? O sea, yo me sentí como si me estuvieran socializando el proyecto del estudio de prefactibilidad que está haciendo la empresa de Acueducto de Villavicencio a través de la Financiera de Desarrollo Nacional, porque no presentaron absolutamente nada, ninguna aproximación. Yo les quiero leer, presidente, porque este tipo de situaciones no pueden volverse a presentar, porque la verdad, con todo respeto se lo digo, Mario, usted es mi amigo, Jamie, creo que esta es la apuesta más importante o una de las apuestas más importantes que debemos nosotros desarrollar y adelantar como gobierno departamental, municipal, y lógicamente ahí ver a Jaime Andrés, que precisamente en Bucaramanga en el 2015, para retraer un poco de la historia de lo que ha pasado con las experiencias de los acueductos en el orden nacional, Bucaramanga y su área metropolitana tenían un problema exactamente igual o parecido al que teníamos que tenemos en Villavicencio, y que en el 2015 precisamente a través de esa articulación con la empresa de acueducto de Bucaramanga, con la alcaldía de Bucaramanga, la gobernación de Santander y el gobierno nacional en su momento Juan Manuel Santos, se estaba entregando en 2015 una solución definitiva para el problema que tenía de abastecimiento de agua, no solamente de Bucaramanga, sino toda su área metropolitana, Florida Blanca, Piedecuesta. Pero venir con todo respeto a que ustedes vengan a una sesión de la Asamblea del Departamento del Meta, después de que la información que tengo, que les voy a solicitar de manera puntual unos informes, tanto a ESA, al acueducto y a la gobernación, a que ustedes nos presenten eso como si el proyecto hasta ahorita fuera a iniciar, o en qué etapa se encuentra este momento el proyecto de prefactibilidad, porque no nos están diciendo ustedes absolutamente nada de lo que ustedes han venido adelantando, trabajando, se supone que casi durante un año. La citación, lo quiero leer de manera pública.
1: Ahí está diciendo el diputado Osvaldo Avellaneda, tienen más de un año de estar analizando, de estar discutiendo entre todas esas entidades, Fondo de Desarrollo Nacional, la empresa de acueducto, EDESA, en fin, tantas entidades, la misma dirección de planeación del departamento del Meta, son 13.400 millones de pesos que cuesta esa consultoría, que le cambiaron el nombre porque anteriormente criticaban los famosos estudios y diseños que sencillamente quedaban allá en un documento plasmado y pasaban los gobiernos y les importaba un pepino, pues que todos esos recursos se perdieran. Pero aquí en este caso, con esta consultoría, pues hoy a 20 días, dicen los mismos asambleístas, no nos vinieron a decir nada. Aquí está Orlando Barbosa Villalba, quien hace parte del comité intergremial, que también es veedor de la vía Bogotá-Villavicencio, solicitó la palabra, director, y póngale cuidado. Y dijeron incluso los asambleístas que o menos mal no se invitó comunidad, porque ver qué vergüenza sería mostrarles algo que pues por ahora no se conoce mayores resultados. Orlando Barbosa Villalba habla precisamente sobre un proyecto similar en el año de 1990, que parece estar diciendo lo mismo que ahora en el 2026.
3: Quisiera referirme a que en lo que he escuchado hasta ahora, pues recuerdo mucho el trabajo que ya se hizo cuando existió el Fondo de Acueductos y Alcantarillados del Meta Fonam, en la administración del ingeniero Luis Carlos Torres Rueda, ex gobernador del Meta, fue director del Fonam, y teníamos esta misma inquietud, el problema del acueducto. Y se contrató precisamente con Ingetec el plan maestro de acueducto y alcantarillado de Villavicencio, un contrato de consultoría para la definición de las fuentes, captación, conducción y distribución del acueducto nuevo para Villavicencio, 1990. Lo que extraño es que pues en esta presentación no tenemos ningún dato técnico. Ya se va a cubrir el plazo, octubre 30, y pensé que de pronto íbamos a tener algunos datos técnicos. Ahí, por favor, esa portada, ¿quieren verla? Esa portada es ya el estudio de factibilidad del plan maestro de acueducto y alcantarillado elaborado por Ingetec 1990. Se analizaron cerca, más de 30 fuentes de agua. Siguiente. Ahí se hace la proyección de población. Si podemos acercarnos hasta la fila última, que era el año futuro de alcance del estudio, año 2025. Población estimada de Villavicencio, 977.000 habitantes. Necesidad de caudal medio, 3.9 litros por segundo. Hoy estamos así, nos acaban de decir que estiman para el 53, 700.000 habitantes. Este estudio de Ingetec estimaba que Villavicencio, en ese ejercicio de crecimiento que tenía en el 90, íbamos a tener casi 1 millón de habitantes en el 2025, y este estudio definió las soluciones de fuente para acueducto de Villavicencio. Siguiente, si la podemos ver. Siguiente, por favor, sí. Hay tres más, señor secretario. En las siguientes fotos, envíe tres más. Están el listado de los de las fuentes que en ese momento se determinaron en algún anuncio de prensa de estos días. Leía que la solución que daba Ingetec era que las únicas fuentes seguras para Villavicencio eran el río Guayuriba y el río Guatiquía. Pues eso fue lo que dijo Ingetec en 1990.
1: Ahí está, director. Mire, Ingetec es una firma que contrata el Fondo Financiero Nacional, ¿cierto? Y está diciendo lo mismo en el 2026, está diciendo esa misma firma que fue contratada en 1990, el Ingetec, está diciendo lo mismo. Está afirmando que las fuentes serían el... Y me parece a mí que es de manera pues muy acelerada, que dicen Guatiquía y Guayuriba, cuando son fuentes hídricas que usted las ve turbias de manera constante. Entonces, ahí está una situación que incluso le desvirtuó esa presentación que hizo Orlando Barbosa Villalba, desvirtuó todo ese discurso que había traído la misma directora de planeación del departamento del Meta, el mismo gerente de la empresa de acueducto del alcantarillado, porque ellos sencillamente recibieron el recurso, contrataron a la Financiera Nacional de Desarrollo. La Financiera Nacional de Desarrollo presentó, digamos, lo que dijo era su carta de presentación, los éxitos que había logrado, pero no habló en detalle de qué era lo que se iba a hacer. Entonces ahí hay una discusión, y repito, bastante molestia por parte de los asambleístas, incluyendo el presidente de la Asamblea del Departamento del Meta, Luis Suárez, que tampoco con esto, o mejor, no estuvo de acuerdo con esa presentación que hicieron, y están diciendo ahora, pues esperemos entonces a que el 30 de octubre ellos tengan ya los resultados definitivos, pero sí pensamos que faltando 20 días había algo concreto con relación a esa consultoría, que repito, son 13.400 millones de pesos que salen del presupuesto de la gobernación del departamento del Meta.
0: Esperemos entonces a ver qué evoluciona. 14.000 millones son 14.000 millones de pesos. Y se proyectaba.
1: Pero para que digan lo mismo del 1990 hoy en el 2026.
0: Se proyectaba que lo que iban a presentar hoy pues llamaría mucho la atención y serían soluciones concretas. Pero parece que los mismos diputados de la Asamblea quedaron inconformes con esta situación. 11.26, estamos en contacto, noticias.
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0: ahora son las 11 de la mañana, 29 minutos. 11:29. Está la cámara prendida, ¿no? Bueno.
1: Apreciamos al director.
0: 11:29. Ayer el alcalde de Villavicencio, Alexander Vaquero, presentó la nueva iluminación de la avenida 40, del sector que va desde Villa Centro hasta el centro comercial aquí del... ¿Cómo se llama el nuevo centro comercial?
2: ¿Unicentro?
0: Hasta Unicentro. Arrancó desde de Villa Centro hasta Unicentro. Una iluminación LED, quedó bonito. O sea que ya se logró iluminar toda esa avenida.
2: Desde Fundadores.
0: Desde Fundadores, quedó prendida.
2: Lo que conocemos como Alameda de la Avenida 40.
0: Sí. Se le adelantó porque van a hacer un trabajo allí también, Darío, le contamos a nuestros oyentes. Ya hablamos aquí con el gerente de la empresa Alborada, Jaime Rodríguez, que se va a hacer un trabajo de iluminación importante, que inclusive lo copiaron de otras partes, pero es que hay municipios aquí, hay ciudades como Medellín que la ponen toda en esa iluminación. Se va a hacer algo importante. Pero lo que les iba a contar es otra cosa. El alcalde en su locución contó anoche que va a entregar ya al servicio en el mes de noviembre el puente de Villacentro, que se ha caído, ese es de la avenida 40. Ese puente estaba programado para entregarlo en el mes de febrero, a finales de enero o febrero, pero el alcalde confirmó que ha estado pendiente hasta las horas de la noche con toda la gente trabajando y lo va a entregar el próximo mes. Fue la noticia que entregó ayer el alcalde, que se la tenemos de primera mano, ojalá, para que se acaben los trancones allí en ese sector de la avenida 40. Escuchemos al mandatario hablando en su discurso anoche de inauguración de la iluminación de la avenida 40.
3: Y quiero también compartirles una buena noticia, y es que el próximo mes, ojo, próximo mes va a estar el 30 de noviembre, el próximo mes estaremos entregando este puente al servicio de la comunidad. Esto nos llena de orgullo, esto nos llena de satisfacción y esto bendice indudablemente a la comuna 897, pero también al comercio. Y esto venimos trabajando. Esta obra del puente tiene tres componentes: el puente vehicular, el puente de la ciclorruta y adicionalmente unas obras de mitigación y protección que venimos haciendo. Yo creo que acá los de Villacentro se han dado cuenta del esfuerzo y de toda la inversión que estamos haciendo. Pero no faltan los que salen, contradictores, y vienen, no vemos gente, no vemos nada, están abajo. Además, dijo Chiti ahorita en el programa, no tenemos el campamento grande acá, hay unas bodegas donde los ingenieros trabajan y muchas veces trasladan el material acá. Pero estamos trabajando. No coman cuento, le he dicho a la gente, porque no faltan los que están ya haciendo la campaña, el consejo, a la asamblea, a la alcaldía y salen a hablar y a denigrar. No, aquí hay un gobierno que trabaja incansablemente. Que yo soy interventor uno más de las obras, que paso por intenso a veces, por complejo, y el equipo me ha ido conociendo, porque me gusta que las cosas sean bonitas, buenas, que las cosas sean agradables, que dé gusto entregarlas, y por eso para mí es hoy de gran satisfacción decirles que la Alameda modernizada tiene 2.4 kilómetros, que tenemos 579 luminarias LED instaladas en la Alameda y la Avenida 40. Que recuerden que no solamente es la Alameda, es la Avenida 40. Y que tenemos 8.5 kilómetros de vías intervenidas. Es decir, tanto para allá en este sentido hacia el centro de la ciudad, e inverso hacia el sur de la ciudad. 77 mil metros cuadrados de zonas intervenidas. Es decir, que hoy le estamos entregando casi 8 hectáreas iluminadas a la ciudad de Villavicencio. Pero también tengo que recordarles que ya estamos acercándonos al 70% de modernización del alumbrado LED de Villavicencio. Y que también empezamos a modernizar las 96 intersecciones semafóricas de la ciudad. Va a ser lindísima. Y les voy a contar, y lo decía Jaime Rodríguez, cuando fuimos a Barranquilla, recién ganamos las elecciones, a mirar experiencias, Barranquilla, de allá nos copiamos de la modernización, dijimos, Villavo necesita la modernización, porque da vergüenza que Villavo, una ciudad capital intermedia, teníamos solo luminarias de sodio y mercurio, y quisimos transformar Villavo y modernizarla.
0: Esto da un bueno, ahí es el alcalde de Villavicencio, dándole la noticia importante para Villavicencio. Entonces, en el mes de noviembre, dijo el próximo mes, que tiene hasta 31 días,
2: 31 de noviembre,
0: 31 de diciembre, tiene 30 días y antes de que culmine noviembre se hará el servicio totalmente allí, que son tres vías, ¿no? La vía principal, la vía de las bicicletas, la ciclorruta,
2: sí,
0: y el andén, la parte adicional. Son tres vías que se dan al servicio allí, porque es crítica la situación también, lo que ocurre con esos trancones.
2: Sería un alivio importante para la ciudad en materia de movilidad, porque es que tener el fin del 2026 con ese traumatismo que se presenta ahí con el tráfico en ese sector de Villacentro y Llanocentro es bien complicado, y tener un alivio, porque además recuerde que es el recorrido que se hace con el alumbrado navideño. Ya nos dijo el gerente de Alborada que va a haber iluminación en diferentes sectores de la ciudad, pero el principal alumbrado está allí sobre la avenida 40, sobre esa Alameda, y estar interrumpido el tráfico vehicular sería pues muy maluco para el fin de 2026, y entrega una buena noticia en materia de movilidad el alcalde de la ciudad.
0: La pavimentación de la avenida Puerto López ya llegó frente a Postobón, al paso elevado allí de Postobón, sí, de Coca-Cola.
2: O esa obra que adelanta, sí, la gobernación del Meta, ¿verdad?
0: Es otra obra que se adelanta, pero que también tiene un traumatismo para la circulación vehicular, sí, bastante fuerte, pero ya llegaron ahí hasta el Rompoy. Creo que esa pavimentación, esa repavimentación que están haciendo, viene hasta el Parque de Banderas, hasta el Palacio de Justicia. Entonces, sigue un tanto demorado, pero les ha rendido un poco, eso sí hay que decirlo, sí, porque están trabajando también en horas de la noche. Y el tráfico es muy, muy grande, que viene el tráfico de toda la vía Puerto López, de las universidades, es un tráfico bastante pesado.
2: Es un aporte de la gobernación del Meta, es un fresado, es levantar el pavimento agotado y poner una sobrecarpeta, un pavimento nuevo que tiene aproximadamente 10 centímetros.
0: Una capa de rodadura.
2: Sí, señor.
0: Exactamente, eso es lo que está pasando. 11:36, más hechos informativos.
2: Bueno, estábamos haciendo referencia a una muy buena noticia. Aquí pues esta no es tan buena, pero hay que decirla también. Es que hablamos con el concejal Gustavo Basto, quien hace referencia sobre una situación que preocupa, y es que la Agencia Pública de Empleo de la Alcaldía de Villavicencio perdió su licencia de funcionamiento hace 2 meses y todavía se cita la gente. Esto es lo que nos ha indicado precisamente el concejal Gustavo Basto, reclamando sobre esta situación.
4: Sí, Darío, desde el 1 de agosto de este año, la Agencia Pública de Empleo del municipio perdió todo tipo de competencia, toda vez que el secretario, la secretaria de la época y el director de fomento, el señor Leonardo Bermúdez, fueron incapaces de subsanar los requisitos para poder continuar con la habilitación de esta importante dependencia para el municipio y para ayudar a aliviar un poco el empleo en la ciudad. Lastimosamente estamos frente a un gobierno que es incapaz.
5: Bueno, eso es una situación delicada. Esto, digamos, podría trasladarse la queja ante la Procuraduría. Podría haber incluso un tema de prevaricato, porque se están todavía las OPS activas a pesar de que no tienen licencia.
4: Así es, Darío. Nosotros vamos a poner las quejas que sean necesarias ante las autoridades competentes, no solamente en materia disciplinaria, sino penal y también administrativa, porque no es posible que estemos frente a un gobierno que no le duela a la gente, que no le duela a la gente humilde de nuestra ciudad y que los estén ilusionando. Creo que eso es lo que más rabia da, que en realidad la gente vaya con la ilusión de conseguir un empleo y les estén mintiendo y engañándolos.
5: Muchas gracias, concejal.
2: Ahí está, director, el concejal Gustavo Basto. La Agencia Pública de Empleo, estas entidades tan importantes porque son herramientas para los ciudadanos en la capital del departamento del Meta, que confían precisamente en la administración municipal para poder engancharse a las diferentes empresas, incluso con Ecopetrol, que ya observábamos las críticas que hacía la USO, porque pues no se está dando prioridad en Ecopetrol a estos trabajadores que también ingresan a esas plataformas, agencias públicas de empleo que conocemos de la Alcaldía de Villavicencio, de Cofren también, y en este caso pues el reclamo del concejal Gustavo Basto es que esa Agencia Pública de Empleo de la Alcaldía de Villavicencio perdió su licencia y pues todavía están en OPS ahí activas, y es el reclamo que hoy ha formulado el concejal Gustavo Basto en la plenaria del Consejo de Villavicencio.
0: 11:38, 11:38.
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1: Se lo fue Piero, falleció a los 81 años. Piero, el argentino, el colombiano, el italiano, tenía varias nacionalidades. Piero Antonio Franco de Benedetti murió a los 81 años de edad en el Hospital Italiano de Buenos Aires, tras permanecer internado varios días debido a un delicado estado de salud. Falleció a los 81 años de edad. Había nacido el 19 de abril de 1945 en Gallipoli, Italia. Su familia confirmó la noticia a través de su cuenta oficial de Instagram de la muerte de

0: usaba mucho Piero, la voz de Piero, las canciones, tiene muchísimas canciones. Hace parte de la programación aquí de la WL, la música de Piero, con un clásico de música latinoamericana. Y con ese tema que tenemos de fondo, que es un himno realmente, una dedicación que le hizo a su viejo, a su papá, a su abuelo, y que todo el mundo lo utiliza para esos momentos especiales en el Día del Padre, y siempre que quiere hablar bien del padre le dedica esa canción.
1: Yo lo miro desde lejos, pero somos tan distintos.
0: Bueno, entonces falleció Piero con varias canciones para el pueblo, lo que es del pueblo. Llegando llegaste, de vez en cuando viene bien dormir y muchas otras canciones. Obtuvo la nacionalidad colombiana por adopción en 1994, otorgada por el entonces presidente Ernesto Samper, debido a su constante vínculo con el país. Le tocó salir de Argentina también por la letra de sus canciones, que la dictadura de este país no lo permitía. Estuvo en Villavicencio Piero, yo lo conocí como en el 71, que estuvo presentándose en el Coliseo Cubierto los Conquistadores, cuando recién comenzaba Piero con sus temas especiales. Vino a Villavicencio y se presentó, creo que la única vez que conocimos a Piero aquí en Villavicencio, porque más presentación no hizo, aunque vivió gran parte también de su vida en la República de Colombia, en nuestro país. Se fue Piero, pero vamos a continuar escuchando su música. Piero Antonio Franco de Benedettis murió a los 81 años de edad.

0: 11:44. Volvamos a nuestra realidad nacional. Darío, con más noticias.
1: Sí, señor. Les había anunciado que el debate de control político a la empresa de acueducto y alcantarillado fue aplazado. Pues haciéndolo,
0: en el Consejo de Villavicencio.
1: En el Consejo de Villavicencio. Así nos lo ha confirmado pues el concejal Fabián Bobadilla y da la nueva fecha que definieron esta mañana allí en plenaria del Consejo de la capital del Meta.
2: Porque se les dio el tiempo, un tiempo bastante, bastante prudencial. Se acordó que era el 16 de octubre, pero con anterioridad habíamos dado casi 10 días más de plazo para que ellos pudieran dar respuestas a más de 90 preguntas que hay y que muy seguramente darán claridad al tema de lo que está pasando con el incremento del acueducto y el alcantarillado en Villavicencio. Buscamos ser objetivos, buscamos ser bastante razonables y también lo que buscamos es darle solución a este problema, porque sé que se pueden dar soluciones y muy seguramente dentro de ese debate van a llegar unas conclusiones y ya es potestad del señor alcalde. Acuérdese que nosotros podemos ayudar a la comunidad y más a los estratos 1, 2 y 3. Así que nosotros podemos hacer una modificación del acuerdo 522 que nos permita a nosotros aumentar también el subsidio que le estamos dando a los estratos 1, 2 y 3. Pero eso es autonomía del señor alcalde, para que lo subamos, subamos el margen y de ese margen que suban esos porcentajes.
1: Ahí está entonces
2: de Villavicencio.
1: El concejal Fabián Bobadilla, quien hace referencia para el 20 de octubre, entonces ha sido aplazado este debate de control político a la empresa de acueducto y alcantarillado, pero mire que entrega una buena noticia. Ellos dicen, en el marco de ese debate también nosotros vamos a entregar una herramienta y sugerirle al alcalde de Villavicencio que incremente los subsidios de los estratos 1, 2 y 3 de la empresa de acueducto y alcantarillado para que compense un poco este tema de la afectación en los costos de la factura del preciado líquido a raíz de esa resolución de la Comisión Reguladora del Agua que generó precisamente ese impacto en los bolsillos de más de 180 mil usuarios de la empresa de acueducto y alcantarillado de Villavicencio.
0: 11:47, más información. Hoy el Meta será el punto de partida de una conversación que Colombia necesita. El primero de muchos encuentros de El Invías en territorios para sentar en una misma mesa al gobierno nacional, autoridades departamentales y municipales, comunidades, sector privado y academia y hablar de frente sobre la vía que necesitamos, los proyectos que se deben destrabar y las decisiones que no pueden seguir esperando. Lo celebro como presidenta de la Federación Nacional de Departamentos, pero especialmente como gobernadora del Meta y como parte de la Amazorinoquia, una región que durante décadas ha contribuido enormemente a la riqueza del país con sus recursos petroleros, que tiene uno de los mayores potenciales agroindustriales, ha dicho la mandataria departamental, diciendo también que hay varios proyectos productivos en Colombia que paradójicamente siguen esperando la infraestructura y la logística del transporte que necesita para desarrollar su futuro plenamente. Si Colombia quiere crecer, tiene que conectar sus regiones, por eso tiene tanto valor que el país venga a través del Invías al territorio. Escucha a quienes conocemos sus necesidades y contribuimos juntos a las soluciones. El Meta y la Amazorinoquia no estamos pidiendo privilegios, estamos pidiendo transformar todo el potencial de desarrollo. Gracias a la ministra del Transporte, Elsa Noriega, y al director del Invía, Juan Camilo Hostos, por escuchar a las regiones, venir al territorio y abrir esos espacios para construir soluciones de la mano y conocer las necesidades que tienen las regiones, ha dicho la mandataria Rafaela Cortés en ese encuentro con el gobierno nacional en la capital del departamento del Meta.
1: Esa actividad era la que hacía referencia el diputado Osvaldo Vallaneda, que se perdieron los diputados por darle prioridad a la entrega de estos documentos por parte de la Financiera Nacional de Desarrollo, de la empresa de acueducto alcantarillado y la misma directora de planeación de la gobernación del departamento del Meta. Ellos dijeron, nos quedamos frustrados porque por un lado defraudados con lo que nos presentan aquí ese resultado de esa consultoría, pero la importancia que meritaba precisamente ese evento al cual usted hacía referencia, director.
0: Sí, están en Villavicencio, el director del Invías, la ministra de Transporte reunida con los alcaldes y inclusive algunos gobernadores de la Orinoquia que han venido a ese encuentro en la ciudad de Villavicencio.
1: Es crucial que esté aquí el Ministerio del Transporte y el Invías, porque también se debe decidir qué va a pasar con la vía Bogotá-Villavicencio. Recuerde que también una frustración más en el gobierno de Gustavo Petro con la vía Bogotá-Villavicencio, porque no se ha definido todavía, el gobierno nacional no ha dicho qué quedó en documentos con el tercer tramo de el tercer tercio de la vía Bogotá-Villavicencio, es decir, entre el tablón Caquesa y el sector de Lugal, que es el ingreso a la capital del país. No sabemos si eso finalmente se va a hacer por obras, por impuestos, cómo quedó definido al finalizar el gobierno de Gustavo Petro. Entonces, es bueno que también definan qué es lo que va a hacer el gobierno ahora de Abelardo de la Espriella con nuestra vía principal, no solamente a la entrada al departamento del Meta, es la vía al ingreso a la Orinoquía colombiana.
0: El nuevo presidente colombiano dijo en campaña que la vía iba a ser prioridad para su gobierno, dijo el señor de la Espriella, va a ser prioridad la vía Bogotá-Villavicencio. Ojalá que ahora que ya no es candidato sino presidente, no se le vaya a olvidar esta promesa. 11:50, más hechos informativos, hablemos de la policía. Fueron capturados 3 integrantes del grupo Los Choneros en Villavicencio. Los Choneros, en desarrollo de una investigación adelantada por la policía a través de la seccional de investigaciones SIJIN, en coordinación con EGAULA, fueron capturados 3 presuntamente vinculados a la organización criminal nacional, transnacional inclusive. Se llaman Los Choneros. La acción operativa se desarrolló mediante 3 diligencias de registro y allanamiento realizadas en los sectores de Santa Catalina y San Carlos, donde fueron capturados en flagrancia 3 ciudadanos de nacionalidad venezolana, quienes son señalados dentro del proceso investigativo como Rafael Arturo Mavares Villegas, alias Mavare, Junior César González González, alias Junior, y Angeli Saray Galíndez Freitex, alias Saray o La Veneca. Durante los operativos fueron incautados 3 armas de fuego, entre ellas 2 armas tipo fusil, una pistola, un arma traumática y varios elementos más. Presunta conexión con organizaciones transnacionales, dice la policía. De acuerdo con los elementos recopilados durante la investigación, los capturados están relacionados con Los Choneros, organización criminal de origen ecuatoriano, señalada por las autoridades del país de desarrollar actividades asociadas al narcotráfico, tráfico de armas y otras manifestaciones de criminalidad organizada en el vecino país, pero que tiene también acciones en Colombia y en Venezuela. Los Choneros.
1: Escuchemos a algunos minutos a Álvaro Mora, quien es el director del Fondo Nacional de Desarrollo, aparte de esa presentación hoy ante la Asamblea del Departamento del Meta en el marco de esta consultoría para el plan de abastecimiento de agua de la capital del Meta.
3: Lo que siempre busca la financiera es poner proyectos en el mercado, poner proyectos que puedan ser licitados. A nosotros no nos interesa tener un estudio más en un escritorio. Como ustedes lo pudieron ver, hemos tenido 9 proyectos adjudicados en el mercado. Quizá el más conocido, la línea 1 del metro de Bogotá. Entonces, el mensaje es, la financiera busca proyectos que se ejecuten. Y para que el proyecto se ejecute, tengo que ser rigurosamente muy juicioso desde lo técnico, con una rigurosidad, pero además tengo que tener una visión financiera de largo plazo, financiera desde el punto de vista de la nación. Sabemos que este es un proyecto, por su magnitud, es un proyecto que requiere el apoyo del gobierno nacional. Muy bien lo mencionaba Mario, ahora el gerente, en la presentación. Es un proyecto que debe quedar en el Plan Nacional de Desarrollo de la nueva Administración Nacional. Pero además tenemos que construir, y somos unos convencidos en la financiera que los proyectos se construyen desde el territorio también. Nosotros hemos generado algunos espacios de conversación con el territorio. Entendemos que los proyectos no pueden llegar en paracaídas, y muchos de los usuarios, y me incluyo yo como usuario, muchos proyectos llegan al territorio y uno no supo cómo llegó, esto quién lo pensó.
1: Entonces... Ahí está, aparte de lo pronunciado por Álvaro Mora, quien es el director ejecutivo de este de esta Financiera Nacional de Desarrollo. Algunos diputados pues indicaron también en marco de la molestia que pues vino a entregar un brochure de lo que ofrece la esta entidad en el orden nacional, y pues también él al final de su intervención dice: este es un proyecto a largo plazo, este no es un proyecto de corto plazo, de tal manera que esperemos que esta consultoría no vaya a quedar, digamos, como otros estudios y diseños que sencillamente pues quedaron en el papel, pero que gastaron miles de millones en recursos del gobierno departamental.
0: La administración está haciendo una invitación a lo que es el Festival Llanero, que hoy jueves sigue en toda su magnitud. Hay eventos deportivos, entre esos se destaca, por ejemplo, la válida nacional de BMX, que se realizará en el complejo deportivo de Covizán, así como el campeonato nacional de natación organizado en articulación con la Liga de Natación del Meta. También se disputará el Campeonato Nacional de Disco Volador del 9 al 12 de octubre en el Complejo Deportivo de Menegua, con más de 10 clubes que están participando. Además tendremos la final del Campeonato Intercomunas de Fútbol en la cancha de la Alborada. O sea que también hay actividades deportivas a granel en este festival que está en plena actividad hasta el próximo lunes festivo. 11:55, hora de culminar en Contacto Noticias. Gracias, les deseamos una feliz tarde.

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1: Hola, señoras y señores, bienvenidos a WL Noticias. Les saludamos desde la hermosa capital del paisaje colombiano, la bella Villavo. Después de una mañana muy agitada en materia informativa, aquí estamos ya listos, preparados para compartir la información de carácter político, la que tiene que ver con el departamento del Meta y su capital. Hasta las 12:55, hasta esa hora estaremos con ustedes, si el Todopoderoso y la Virgen lo permiten. Alex, feliz tarde, señor. El comportamiento del clima para esta tarde, bienvenido.
2: Gracias, Luis Fernando, una feliz tarde para usted, para los oyentes. A esta hora del día se registra en este momento 28 grados centígrados de temperatura y se espera en la tarde, Luis Fernando, una tarde soleada con 31 grados. No habrá lluvias en las horas de la noche en la capital del Meta. Para los viajeros a la ciudad de Bogotá, la concesionaria anuncia en este momento que hay novedades por trabajos de mantenimiento y por aquello hay reducción del carril en el túnel de Mesa Grande.

0: 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Recordemos que para el día de hoy el pico y placa corresponde al número uno y al número dos.
1: Nos complace acompañarles, señoras y señores, a la hora del almuerzo. A la hora en que ustedes comparten este rato con sus familiares y amigos, nosotros les vamos a compartir los hechos políticos más importantes de esta zona del territorio colombiano. A ustedes que están en la frecuencia 91.8 FM, muchas gracias por permitirnos ser su compañía. A ustedes que nos sintonizan a través de la aplicación TuneIn Radio, también nuestro reconocimiento lo hacemos extensivo a ustedes que nos observan, nos miran, nos escuchan, nos ven en nuestro Facebook Live, que está ya listo, habilitado también en nuestro canal en YouTube, emisora la WL Radio 91.8 FM. Y obviamente a ustedes que nos observan a través de nuestras páginas aliadas en Contacto Noticias, Agenda Informativa y Noticiero Macarena. Mucha información, señoras y señores, hemos preparado para los próximos minutos, reitero, hasta las 12:55. Estaremos con ustedes si el Todopoderoso y la Virgen lo permiten. Bueno, vamos a entrar en materia de una vez. En pocos minutos entraremos en contacto con Luisa Fernanda, que está desde el Palacio del Bambú, la sede del gobierno departamental, octavo piso. Ese lugar es el escenario de un encuentro importante entre la clase dirigente, la clase política del departamento del Meta y altos funcionarios del gobierno. Se están analizando importantes proyectos de orden social, proyectos viales y proyectos de carácter económico que van a marcar la pauta para el transcurso de los próximos meses. Indudablemente la presencia de los tres parlamentarios del Meta, la presencia de la gobernadora, de diputados, de concejales, de algunos alcaldes, de algunos representantes de importantes sectores políticos, reitero, de esta zona del territorio colombiano, marcan la pauta en medio de una convocatoria en la que hay muchos interrogantes y muchas preguntas que giran en torno al tema económico. Hay muchos proyectos, hay muchas iniciativas, hay muchos deseos de sacar adelante temas que son prioritarios para mejorar las condiciones de vida de quienes conmigo habitan en esta zona del país. El problema es la plata. El problema es que el gobierno nacional ha dicho que plata no hay. Y ya son evidentes los recortes en algunos rubros, en algunas líneas. Y eso pues obviamente comienza a preocupar a los gobernadores y a los alcaldes. Y por eso, con la presencia de importantes funcionarios del gobierno de Belardo de la Priella, se están analizando temas para priorizar y de una u otra manera establecer una agenda que permita establecer cuáles son las primeras inversiones que va a hacer este gobierno a partir del próximo año. Esto está supremamente complicado, Alex, muy muy complicado. Hemos sabido que ese recorte que se ha anunciado para el departamento del Meta va a afectar a todos los sectores sociales, a todos, absolutamente a todos. Y obviamente el tema de inversión, que es uno de los que se convierte en clave y fundamental para apalancar los proyectos macros del gobierno departamental y de esa manera darle cumplimiento al plan de desarrollo, a las metas del plan de desarrollo. La circunstancia es apremiante y de eso están hablando en estos momentos allí, en la sede del gobierno departamental, en el octavo piso. En minutico vamos a conocer detalles de cómo avanza esta convocatoria, esta reunión que comenzó sobre las 8:30 de esta mañana y que se extiende hasta esta hora allí en el Palacio del Bambú, en el octavo piso de la sede del gobierno departamental. Vamos a hablar, señoras y señores, también de otros temas que tienen que ver con la política local. Hace algunos días, el lunes anterior exactamente, el alcalde Alexander Vaquero nos acompañó aquí en nuestra mesa de trabajo. Hablamos de todo un poco. Obviamente se hizo alusión a las circunstancias que afronta la ciudad por la inseguridad que es evidente en algunos sectores de la capital del Meta. Y se habló de las estrategias que se han previsto y que se vienen implementando para de una u otra manera hacerle frente a los delincuentes que vienen impulsando el microtráfico en algunos sitios en donde pues obviamente hay ciertas circunstancias sociales muy complicadas, muy difíciles. Pues bien, ese día el alcalde nos confirmó que el parlamentario Darwin Castellanos estaba preparando un proyecto de ley para que las empresas de telefonía celular, cuando vendan SIM card, lo hagan bajo unos parámetros mucho más responsables, así como se hace en algunos países europeos. Usted va a comprar una SIM card en cualquier país de Europa y le piden todos, absolutamente todos sus datos, sus dos nombres, sus dos apellidos,
0: número de documento,
1: el número de identidad, su número de documento exactamente, y otros que ellos consideran son claves y fundamentales para que esa base de datos sirva de una u otra manera como herramienta básica y fundamental para hacerle seguimiento a esas, a la utilización de esas SIM card. Lo que se pretende es establecer responsabilidades directas frente a uno de los delitos más preocupantes, uno de los delitos que está disparado en la capital del Meta, y es el delito de la extorsión. Lo que están haciendo los delincuentes es que van, compran una SIM card, hacen sus llamadas, extorsionan y la botan, y no queda ninguna trazabilidad. No se sabe quién la compró, no hay ningún tipo de documento de identidad, nada, absolutamente nada se sabe en torno a la persona que va a comprar una SIM card en estos momentos en Colombia. Pues bien, lo que está planteando Darwin Castellanos es que evidentemente estas empresas de telefonía celular le exijan a quienes vayan a comprar una SIM card que le suministren esa información. Pues bien, el proyecto de ley ya fue radicado en la Secretaría General de la Cámara de Representantes. Reitero, el proyecto de ley ya fue radicado en la Secretaría General de la Cámara de Representantes. Por competencia, serán los representantes a la Cámara de la Comisión Sexta los que deberán debatir y aprobar esta iniciativa del parlamentario metense. La Comisión Sexta es la que atiende temas de orden relacionados con las telecomunicaciones en el territorio nacional. Y bueno, vamos a ver por reparto a quién le corresponde. Obviamente, Darwin Castellanos tendrá que acudir a la Comisión Sexta a justificar el proyecto de ley, a entregarle mayores elementos de juicio a los integrantes de la Comisión Sexta para que tomen la decisión que él está esperando en el sentido de aprobar este proyecto, que va a ser clave y fundamental para afrontar a los delincuentes dedicados a la extorsión, no solamente en Villavicencio y el Meta, sino en todo el territorio colombiano. Hemos sabido que hay un buen ambiente en torno a esta iniciativa, que obviamente es clave y fundamental como herramienta para judicializar a esas personas que siguen intimidando a los medianos, a los pequeños, a los grandes empresarios de esta región del país, en un fenómeno que se ha convertido en un dolor de cabeza, incluso para los organismos de inteligencia del Estado, que se quedan muy cortos porque no pueden avanzar en el momento en que le hacen seguimiento a estos dispositivos como la SIM card, que son utilizadas de manera perversa, con malas intenciones, quiero decir, para delinquir y para someter a los empresarios que de una u otra manera están en la vida de estos delincuentes. Vamos a ver entonces cómo avanza en el transcurso de los próximos días, de las próximas semanas, esta iniciativa del parlamentario Darwin Castellanos en la Comisión Sexta de la Cámara de Representantes. La otra información, señoras y señores, nos hemos quedado muy cortos, pero muy cortos con el tema del Partido Republicano en el departamento del Meta. En varias oportunidades les hemos contado quienes podrían asumir la responsabilidad de este movimiento político recientemente creado y liderado por la ex senadora del Centro Democrático, María Fernanda Cabal. Les tenemos más detalles, más informaciones que obviamente vamos a compartir dentro de pocos minutos. Señoras y señores, ya son las 12:16 minutos en Colombia, 12:16. Lo más importante esta mañana en Colombia, Alex.
0: Lo más importante, Luis Fernando, y hay que ajustar el cinturón porque surge, Luis Fernando, la polémica por el nuevo impuesto vial a la carga en Buenaventura. Los transportadores dicen que es ilegal. aunque la norma señala formalmente que el pago recae sobre los generadores de carga como importadores y exportadores, el gremio transportador advierte sobre los severos efectos colaterales que este cobro tendrá en toda la cadena logística. Y lo es que Luis Fernando, en las últimas horas habló el presidente de FENAVI, el señor Gonzalo Moreno, dijo que con este impuesto, este nuevo impuesto de cobro será de 4.235 por tonelada que entra o sale tras el puerto de Buenaventura. Dijo que con esto el puerto de Buenaventura tendrá una pérdida de competitividad en esta zona del país. Además agregó que, pues, está hablando de FENAVI, Luis Fernando, los insumos que son para la cría de pollos va a subir, y asimismo va a subir el efecto colateral de la canasta familiar. Varios productos también como el grano van a tener que pagar más, Luis Fernando.
1: Bien, perfecto.
0: Preocupación entre los transportadores.
1: Muy grave, sí.
0: Y los importadores.
1: Oye, Alex, parece que los arroceros se encuentran en los próximos días aquí en el meta, ¿no?
0: Sí, señor, porque
1: va a haber eso que es la Fedearroz.
0: Fedearroz, Luis Fernando.
1: La Federación Nacional de Arroceros, sí.
0: Están preocupados, pues, con las últimas declaraciones que hizo el ministro de Agricultura.
1: Claro, que los mandó a sembrar Marañón.
0: Marañón, Luis Fernando.
1: Sí, sí.
0: Ahora,
1: sí,
0: el ministro de Agricultura dijo que no, que era solo para la zona de la Guajira.
1: Vamos no, pues, a ver. Como si el arroz fuera exclusivo, solo, como si los problemas de los arroceros de la Guajira solamente exclusivos de ellos, ¿no? Es un tema generalizado, claro, en todas las regiones del país.
0: Y es que el punto que le están dando al ministro, Luis Fernando, también es el tema de la compra de arroz desde Ecuador.
1: Bueno, que la compra y el arroz que entra de contrabando.
0: Exacto.
1: Porque compran arroz en Ecuador, pero simultáneamente entra arroz de contrabando en una proporción muy alta desde Ecuador y Perú.
0: Imagínense. Luis Fernando, otra de las noticias importantes, se conoció que la misión de verificación de la ONU al acuerdo de paz en Colombia podría terminar el 31 de octubre si se solicita y aprueba el retiro de verificación de tierras en el Consejo de Seguridad de las Naciones Unidas. Lo que se ha conocido por fuentes del Ministerio de Exteriores indica que el asunto sobre el futuro de esta misión y la verificación de la ONU se está manejando de forma confidencial y al más alto nivel del gobierno nacional. También la Contraloría no habría cumplido con orden de juez sobre concurso de méritos. Se conoció que funcionarios nombrados a dedo serían beneficiados por anuncio con las nuevas reglas presentadas por la Contraloría General de la Nación. Y hay una nueva directriz del gobierno nacional, el cual pide limitar viajes y eventos con vuelos económicos y dinero reembolsable. Se trata de una nueva directriz presidencial que propone nuevas reglas para sus funcionarios. Y en noticias internacionales, se conoció hoy el premio Nobel de Literatura, es para la canadiense Anis Carson.
1: Señoras y señores, son las 12:18 minutos, se me había quedado un tema en el tintero. Se está preparando la cumbre del Centro Democrático en el departamento del Meta, va a ser para comienzos del mes de diciembre. Ese va a ser el primer encuentro para definir lo que va a ser la campaña electoral del próximo año. Temas relacionados con la organización de este partido político en una región en donde seguramente va a haber algo claro, algo que desde ya se puede vislumbrar, y es ese enfrentamiento que van a tener con defensores de la patria. La derecha enfrentada por los cargos de elección popular en el departamento del Meta y en el resto del territorio colombiano. En esa reunión, en esa cumbre que van a liderar las directivas del partido en esta región del país, se van a impartir las primeras instrucciones, las primeras directrices para fortalecer los comités municipales e iniciar de lleno las campañas a partir del próximo mes de enero. Obviamente, todo ello con el propósito de establecer las pautas en cuanto tiene que ver con la entrega de avales que va a ser un tema supremamente dispendioso, no solamente para el Centro Democrático, sino para otras colectividades que tienen ciertas fortalezas electorales en esta zona del territorio del oriente del territorio nacional. Señoras y señores, son las 12:20 minutos en Colombia, 12:20, hacemos nuestra primera pausa, compartimos nuestros primeros mensajes comerciales, volvemos en minuticos aquí en WL Noticias a través de WL Radio 91.8 FM.

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5: Villavicencio se prepara para vivir una competencia que llevará el vuelo de la precisión a lo más alto. Más de 50 pilotos llegarán desde diferentes lugares para participar en el tercer campeonato de parapente de precisión del 9 al 11 de octubre como parte del Festival Llanero. En esta modalidad los pilotos ponen a prueba su técnica, concentración y capacidad de controlar el vuelo para aterrizar lo más cerca posible en un punto determinado. Esta tercera edición contará con pilotos internacionales de Estados Unidos, Bolivia, Chile y República Dominicana, así como representantes nacionales. Así lo confirma Raúl Cortés, presidente del Club Wallace.
6: En este momento ya tenemos 50 pilotos confirmados. Estamos a la espera de que nos confirmen otros 12 pilotos. Van a venir a disfrutar de este evento. De Colombia, generalmente ya vienen todo el eje cafetero, vienen de Medellín, vienen del Valle del Cauca y por supuesto pues tenemos un grupo nutrido de buenos deportistas llaneros.
5: El lanzamiento oficial será este jueves 8 de octubre a las 3 de la tarde en el Centro Comercial Primavera Urbana, donde se conocerán todos los detalles de esta edición.
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9: Villavicencio se prepara para celebrar una de sus grandes expresiones de identidad, tradición y orgullo llanero. En el marco del 15º Festival Llanero, la ciudad abre sus puertas al folclor, la música, las costumbres, el deporte y la cultura que nos identifica. El alcalde de Villavicencio, Alexander Vaquero, invita a toda la comunidad a participar activamente en esta semana de esta gran celebración y a vivir juntos el orgullo de ser llanero.
1: Bueno, muy contentos en el marco del 15º Festival Llanero, muchas actividades deportivas, culturales, gastronómicas, turísticas, y es lo que queremos, que la gente se apropie en esta semana de su identidad cultural, de su amor profundo por esta ciudad, por nuestra cultura, por el llano. Por eso Malocas estará abierto este fin de semana, viernes, sábado y domingo. Tendremos fútbol llanero, donde participan unos integrantes por cada equipo, pero también tienen unos integrantes de novillas que van a estar jugando fútbol. Es un show, vamos a tener vaquería, vamos a traer trabajo de llano, vamos a tener una exposición ahí en Malocas también, $0, no hay que pagar ingreso. En el Parque de los Fundadores tendremos el festival gastronómico por si acaso, pero también los conciertos, artistas locales, artistas nacionales. La verdad es que Villao se viste de fiesta, dinamizamos la economía, muchas actividades deportivas, queremos que la gente se goce el festival, que vayan. Villavicencio levanta sus talanqueras para recibir a propios y turistas, a atenderlos como se debe. Recuerden que Villao es una tierra bendita.
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4: Las 12:28 minutos en Colombia, 12:28, señoras y señores, muchas gracias por continuar en WL Noticias. Producimos WL Radio a través de esta su casa. Alex, oyentes a esta hora, por favor.
5: Sí, señor, saludamos a esta hora a Blanca Velázquez, también está Fernando Martínez, Wilson Guaqués, y también veo por aquí a Gloria Inés y a Víctor Alirio Rojas Ardila. Saludamos a los oyentes que nos escuchan a través de Noticiero Macarena, también a través de En Contacto Noticias y Agenda Informativa.
4: A todos muchas gracias, muy amables, almuercen. Nosotros compartimos la información de carácter político de esta región del país. Permítanme comenzar con el último tema que les socializamos a los oyentes al comienzo de esta entrega informativa. Se está organizando ya la primera cumbre, señoras y señores, del Centro Democrático para la primera semana del mes de diciembre. Esa convocatoria va a ser clave para dar inicio a lo que va a ser la contienda electoral del próximo año. En esa convocatoria se van a impartir las primeras instrucciones que obviamente tienen como propósito fortalecer el partido de Álvaro Uribe Vélez en una región que siempre le ha respondido al expresidente, en una región que siempre se ha caracterizado por entregarle el respaldo a un hombre que tiene grandes amigos, importantes amigos de la política, del empresariado, del sector comunal, de la ciudad de Villavicencio y otros municipios que integran esta zona del Piedemonte Llanero. La reunión obviamente la va a liderar el parlamentario Darwin Castellanos. Y es una reunión que va a permitir abordar, primero, las estrategias para fortalecer los comités municipales. Esos comités que obviamente son la estructura en cada población del departamento del Meta y del país, para comenzar a hacer un trabajo político supremamente interesante. Y digo interesante porque la situación del Centro Democrático para el próximo año no va a ser la misma. Y no va a ser la misma porque hasta hace pocos meses el Centro Democrático representaba la derecha o la mayoría de los colombianos que compartían esos ideales de derecha. Estaban matriculados en el partido del presidente Álvaro Uribe Vélez. Con la elección de Abelardo de las Priella, con la aparición de Defensores de la Patria, la personería jurídica que le fue reconocida, otorgada por el Consejo Nacional Electoral hace pocas semanas, pues obviamente que el sector político más golpeado seguramente va a ser el Centro Democrático. Y lo que se pretende, no solamente aquí en el Meta, sino en todo el contexto nacional, es evitar que exista un desmantelamiento del Centro Democrático en algunas regiones en donde el abelardismo está cogiendo mucho protagonismo. Hoy el partido de moda es Defensores de la Patria. Hoy todos quieren ponerse la camiseta del Tigre, teniendo en cuenta que el presidente de la República es, sin lugar a dudas, o va a ser sin lugar a dudas, el jefe de debate de todos los candidatos que este movimiento político o partido político avale para gobernaciones, para alcaldías, para asambleas, consejos y, ¿por qué no?, para las elecciones adiles. Y claro que eso tiene un peso específico. Y claro que eso tiene que traducirse en réditos electorales muy importantes en regiones en donde evidentemente va a haber una fisura, una división de la derecha colombiana. Pues obviamente que lo que va a buscar el Centro Democrático es disminuir lo más posible ese riesgo que ya es latente, el riesgo de ser fuertemente golpeado con una, bueno, desbandada, dicen algunos. Yo no creo que sea una desbandada, pero sí con la partida hacia Defensores de la Patria de importantes dirigentes políticos y empresarios que históricamente acompañaron a Álvaro Uribe Vélez y ahora quieren hacerlo lo mismo con el presidente Abelardo de las Priella. Todo eso se va a analizar, todo eso se va a abordar, todo eso se va a poner sobre la mesa, porque sin lugar a dudas, el reto enorme va a ser impedir que Defensores de la Patria haga mella en el Centro Democrático. Y claro, sería la primera vez en la historia reciente de Colombia, lo hemos dicho varias veces, en que la derecha en nuestro país se va a ver las caras frente a frente, porque se va a ir dividida para la elección de los mismos cargos. Inicialmente fue la elección del presidente Abelardo de las Priella, fue la primera división de la derecha en Colombia. Y todos sabemos lo que pasó, todos sabemos lo que ocurrió. Y como surgió una nueva corriente de la derecha en Colombia, que es el abelardismo, amparado en Defensores de la Patria, como en algún momento ocurrió con Álvaro Uribe Vélez, mentor del Centro Democrático, pues lo que se espera es que evidentemente la contienda electoral en departamentos y municipios enfrente al expresidente Uribe con el presidente Abelardo de las Priella. Ambos disputándose las mismas gobernaciones, las mismas asambleas, las mismas corporaciones públicas. Reitero, en regiones como el departamento del Meta, que sí, hay que decirlo, la derecha le ha respondido, la derecha le ha entregado excelentes resultados electorales. Ahora, a todo eso hay que sumarle la posibilidad de que también llegue con algo de incidencia en los territorios el Partido Republicano.
5: Sí, señor.
4: El partido de María Fernanda Cabal. Y es otra derecha.
5: Claro, Luis Fernando.
4: Es otro partido de derecha.
5: Hay que apuntarle eso, porque claro, hay mucha gente que va a irse para el Partido Republicano.
4: Sí, pues, claro, claro.
5: Y recordemos que aquí en Meta, María Fernanda Cabal tiene...
4: Claro. Pero entonces, ¿qué puede suceder, Ale? ¿Qué puede suceder? Algo muy elemental. Fulanito de tal tiene problemas, inconvenientes para integrar una lista a la Asamblea en el Centro Democrático. Pues mira, en primera instancia, para Defensores de la Patria.
5: Claro.
4: Pero si a ella le pasa igual, pues tiene el plan C.
5: Republicano.
4: Que es el Partido Republicano. ¿Cierto? Y seguramente eso estará pasando por la mente de algunos dirigentes políticos que desde ya están mirando que las cosas por el Centro Democrático van a ser un tanto complicadas, porque va a ser una lista muy fuerte, ¿cierto? Y lo mismo va a ocurrir para el tema de asamblea y consejos en Centro Democrático, y entonces aparece el plan C. Y a María Fernanda Cabal lo que le interesa es fortalecer su partido, y seguramente le va a echar mano y le va a ofrecer esas posibilidades a ciertos dirigentes políticos que no tienen cabida ni en el Centro Democrático ni en Defensores de la Patria. Y eso pues obviamente le va a beneficiar mucho a ella.
5: Fernando, recordemos que ese era el mismo partido, el republicano era el anterior partido,
4: claro.
5: La Liga de,
4: sí,
5: de Gobernantes.
4: Anticorrupción, sí, sí, de, del señor Hernández.
5: No necesita recoger firmas ni nada.
4: No, ya María Fernanda Cabal es la representante legal de ese partido. Yo no sé cómo hicieron jurídicamente ahí. Hubo, me imagino que, no sé, un acuerdo o documento firmado para que evidentemente el Consejo Nacional Electoral la reconozca ella como la representante legal ahora del Partido Republicano, con la misma personería de la Liga, ¿no?
5: Sí.
4: Porque lo que cambia es de representante legal, más no de la personería. Y ese fue un cabezazo bien tremendo, porque ahí lo que se está ahorrando María Fernanda Cabal es plata y tiempo.
5: Claro.
4: Ya ya está recorriendo el país y mirando a ver quiénes pueden ser avalados por el Partido Republicano, que se va a contar. Se va a contar en las elecciones del próximo año. Y seguramente en algunas regiones del país, dependiendo los integrantes de esas listas a corporaciones públicas, va a tener, resultados significativos en una contienda electoral que no va a ser nada fácil. En estos momentos hay cuatro líneas, cuatro corrientes de derecha en Colombia: Defensores de la Patria, el Centro Democrático, Salvación Nacional y el Partido Republicano. El Partido Republicano. Cuatro corrientes de derecha en Colombia hoy. Eso nunca se había visto. Y solamente hay una sola izquierda, que es el Pacto Histórico. Solamente hay un partido de izquierda, que es el Pacto Histórico. El resto, pues, son partidos de centro, ¿no?
5: Sí.
4: Esos partidos que no son de los extremos, dicen ellos. Y entonces algunos consideran que también esas circunstancias en algunas regiones, entiéndase municipios y departamentos, puede beneficiar a la izquierda, puede favorecer a la izquierda, porque los votos de la derecha seguramente se van a dispersar,
5: a repartir
4: en esas cuatro corrientes ideológicas que identifican la derecha en nuestro país. Por eso es que algunos, Alex y señores oyentes, dicen que en Colombia, en donde existe una izquierda fortalecida, con este panorama que hay, el gran beneficiado puede ser el candidato o la candidata de izquierda. ¿Sabe cómo se sabe eso, Alex?
5: ¿Cómo, Luis Fernando?
4: Sentándose y echándole matemáticas a
5: los votos,
4: los potenciales electorales, y hacer un análisis juicioso proyectándolos con base en las elecciones últimas del 2023. ¿Usted se acuerda que hicimos un ejercicio para el tema de cámara una semana, 8 días antes de las elecciones?
5: Sí, claro, Luis Fernando.
4: ¿Cierto?
5: Hace 8 días antes. 8 días antes se hizo ese análisis.
4: Y el margen de error que tuvimos fue muy bajito, ¿no? Hay que sentarse y entonces mirar a ver cómo pueden surgir, o presentarse esas elecciones, y qué posibilidades, qué posibilidades tienen la izquierda en Colombia de dar la pelea, de obtener la posibilidad de lograr los cargos de elección popular en las elecciones del próximo año con esa coyuntura. Por eso es que algunos se están planteando, señoras y señores, que se fusionen Defensores de la Patria, Colombia Justa Libre y Salvación Nacional. Precisamente por eso, para evitar que se dispersen, que se repartan tantos votos de la derecha colombiana y que se beneficie la izquierda que lidera el presidente o expresidente Gustavo Petro, que va a recorrer el país y va a hacer el mismo ejercicio que ha realizado Álvaro Uribe Vélez cada 4 años, levantándole la mano a los avalados por él,
5: claro,
4: a gobernaciones, a alcaldías, y obviamente respaldando todos los candidatos del Centro Democrático a las corporaciones públicas. El próximo año Gustavo Petro va a hacer lo mismo, va a hacer lo mismo. Y entonces, si no hay fusión de Salvación Nacional, Colombia Justa y Libre y Defensores de la Patria, entonces tendremos al senador Gómez Martínez haciendo lo mismo, recorriendo el país, ¿cierto?, impulsando a sus candidatos, y lo mismo los pastores representantes legales de Colombia Justa y Libre, y obviamente impulsados por el gobierno, impulsados por el presidente, el director del Defensores de la Patria va a hacer lo mismo. Imagínense ese panorama, por ejemplo, en el Meta, que es donde estamos radicados.
5: María Fernanda Cabal también levantándole las manos.
4: María Fernanda Cabal también. No. Esto es una locura, ¿no? Una locura. Porque de todas maneras, yo creo que el reto que tiene el Centro Democrático es atajar la gente. Ese es el mayor reto que tiene el Centro Democrático. Sí,
5: para que no, claro, no miren para los otros, sí, dos lugares.
4: Ahora, hay que decirlo. Hay quienes tienen estar avalados por el Centro Democrático y hacen parte de las corporaciones públicas, consejos y asambleas. Ellos no pueden moverse de ahí. Ya no pueden moverse de ahí. Pero están los militantes. Los militantes que van a querer aspirar y están buscando la posibilidad de un espacio. Y miran entonces en Defensores de la Patria esa alternativa. Por muchas razones. Primero, tienen presidente de la República. ¿Cierto? Su ejercicio de gobernanza seguramente lo va a fortalecer. Y tercero, es el partido más reciente, totalmente oxigenado,
5: llamativo,
4: atractivo y otras bondades que obviamente hacen que quienes aspiren a cargos de elección popular le pongan los ojos, le tengan los ojos puestos encima. Y en ese orden de ideas, pues esperemos saber cuál es la estrategia del Centro Democrático, no solamente en el departamento del Meta, sino en todo el país, para atajar a sus militantes, para evitar que exista o se presente una desbandada. Ahora, algunos, militantes también que tienen aspiraciones, por ejemplo, Partido de la U, por ejemplo, Partido Liberal, por ejemplo, Partido Conservador, que obviamente aquí en el departamento del Meta han sido fuertemente golpeados en las elecciones locales o departamentales. ¿Qué tan entusiasmados están con Defensores de la Patria? Pues yo creo que muchos, ¿no? Reitero, pueden arrancar para allá los que no tengan avales. Si son militantes con aspiraciones, pueden inscribirse en cualquier partido sin ningún tipo de problema, sin ningún tipo de inconvenientes. Y ahí se presenta otro inconveniente, otra circunstancia muy interesante. Si los que han empujado a candidatos, han apoyado a candidatos del Centro Democrático a elecciones locales y regionales, digo, si esas personas tienen aspiraciones y se van para otros partidos como Defensores de la Patria, pues se la pone más difícil al Centro Democrático, ¿no?
5: Claro.
4: Porque tendrán que buscar quiénes los apoyen, quiénes los respaldan, ¿no? Qué dolor de cabeza el que se puede presentar si no se organizan desde ya. Por eso, señoras y señores, en los primeros días del mes de diciembre, en esa cumbre del Centro Democrático en el departamento del Meta, se van a analizar todas estas circunstancias, porque el panorama los obliga a definir muchas cosas, estratégicamente hablando, para evitar ser fuertemente golpeados con la aparición de cuatro líneas o tres líneas que identifican la derecha política en nuestro país. Mire la hora, Alex. Son las 12:47 minutos. Segunda pausa. Volvemos en minuticos aquí en WL Noticias a través de WL Radio 91.8 FM.

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5: Villavicencio se prepara para vivir una competencia que llevará el vuelo de la precisión a lo más alto. Más de 50 pilotos llegarán desde diferentes lugares para participar en el tercer campeonato de parapente de precisión del 9 al 11 de octubre como parte del Festival Llanero. En esta modalidad los pilotos ponen a prueba su técnica, concentración y capacidad de controlar el vuelo para aterrizar lo más cerca posible en un punto determinado. Esta tercera edición contará con pilotos internacionales de Estados Unidos, Bolivia, Chile y República Dominicana, así como representantes nacionales. Así lo confirma Raúl Cortés, presidente del Club Wallace.
6: En este momento ya tenemos 50 pilotos confirmados, estamos a la espera de que nos confirmen otros 12 pilotos, van a venir a disfrutar de este evento. De Colombia, generalmente ya vienen todo el eje cafetero, vienen de Medellín, vienen del Valle del Cauca, y por supuesto pues tenemos un grupo nutrido de buenos deportistas llaneros.
5: El lanzamiento oficial será este jueves 8 de octubre a las 3 de la tarde en el Centro Comercial Primavera Urbana, donde se conocerán todos los detalles de esta edición.
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0: Las 12:50 minutos, Alex, oyentes a esta hora.
1: Sí, señor, saludamos a esta hora a Dora Tobar y Marina León, Luis Fernando, conectados en las redes sociales.
0: Bien, a todos muchas gracias, muy amables, y ya estamos listos, preparados para entrar en la recta final de WL Noticias a través de WL Radio 91.8 FM. Luisa, bienvenida, buenas tardes, ¿cómo le fue esta mañana? Obviamente la habíamos anunciado desde comienzos de esta entrega informativa, pero parece que bueno, esos eventos que son programados por parte del sector oficial a veces no salen acorde a los horarios de los informativos, ¿no? De los noticieros locales.
2: Sí, se cruza porque ¿cierto? Atendió unos minutos antes de las 12 a los medios de comunicación. Y hay que reconocerlo, Luis Fernando, a diferencia de otros funcionarios del gobierno de Abelardo de la Espriella, el director de Envías, Juan Camilo Hostos, sí, le dedicó tiempo a hablar con los medios de comunicación, le dedicó bastante tiempo a los alcaldes, está desde muy temprano, horas de la mañana, y habló y escuchó, por supuesto, también hay que decirlo, que 28 de los alcaldes, creo que el de Puerto Concordia fue el único que no asistió,
0: sí,
2: pero participaron los alcaldes y la única alcaldesa, que es la de Fuente de Oro, que estuvieron allí. Luis Fernando, pero básicamente hay que decirlo, ¿hay toda la disposición del mundo? Sí. Se habló de las vías principales que hoy preocupan a esta región.
0: También,
2: sí,
0: también.
2: Entre esas, la vía Bogotá-Villavicencio, Luis Fernando, todavía es... Yo veo que el gobierno nacional todavía no encuentra una solución fija para el tramo número uno de la vía Bogotá-Villavicencio. Aún están especialmente delegándole este tema a la Agencia Nacional de Envías, a la Agencia Nacional de Infraestructura, que es la que... ¿De alguna forma va a estar ahí con la concesión o no? Si va a ser con puestos, si va a ser a través de la concesión y con el concesionario que ya existe en la vía. Lo que preocupa muchísimo es el tema del kilómetro 18, Luis Fernando, y lo del sector de Estateca, que es realmente preocupante, y el puente del Naranjal. Que todavía nada, que todavía están los puentes militares.
0: Eso sí es cierto, sí.
2: Dijo el director de Envías que obviamente esto va a quedar dentro del plan de desarrollo, pero algo que le da esperanza a algunos de estos alcaldes es la inversión de algunas vías
0: sociales. Sí, Luisa, pero es que mire. El optimismo, Luisa, el optimismo aflora en este tipo de escenarios, que hay que hacerlos.
2: Sí.
0: Hay que destacar que, bueno, estos análisis con los funcionarios del gobierno nacional, mirar hacia el futuro, mirar a ver cómo realmente se comprometen recursos, todo eso en el papel es algo que se entiende. Pero el problema, Luisa, es que la situación económica de Colombia no
2: está
0: es la
2: mal. O sea, según lo que dice el director de Envías, Luis Fernando, Juan Camilo Hostos menciona que es que básicamente plata casi no hay.
0: No hay, sí, exactamente.
2: O sea, aquí lo único, la única bandera que tendrá muy seguramente Abelardo de la Espriella es atacar a las disidencias de las FARC y trabajar el tema de seguridad. Pero para invertirle en estas vías, que a la larga son inversión social también, pues muy difícil. Ahí se fueron esperanzados algunos.
0: ¿Pero hubo alcaldes, optimismo entre los alcaldes?
2: Uy,
0: ¿o qué?
2: Total, Luis Fernando. Optimismo, total, porque la ventaja... que es que cada uno se paraba a plantearle, y cuando terminaron, el director de Envías le respondió básicamente a cada uno cómo está el tema. Entre ellos están esperanzados en unos proyectos que llevan hace muchos años y que no van a parar, sino que van a mirar cómo van a financiar para culminarlo, y es la troncal, es la selva, lo que es Meta, Huila y llegar al Pacífico.
0: Sí, toda esa parte... De la vía Colombia-Huila,
2: sí,
0: Colombia,
2: el alcalde Uribe está como muy esperanzado porque manifestó que esto va a quedar de alguna forma, que Uribe ya no va a ser como el rincón del departamento, sino va a ser la zona céntrica de una región de la Amazonía. Pero sin lugar a dudas, Luis Fernando, aquí lo importante como tal es que se escucharon los alcaldes, se lleva las propuestas, se habló de la vía Bogotá-Villavicencio. Y hay algo de lo del kilómetro 18 que se espera que en los próximos días en una reunión se decida cómo se va a trabajar, porque todavía hay riesgo que el kilómetro 18 nuevamente se cierre. Este kilómetro apenas como pavimentaron y que vuelve y genera grietas y todo esto genera. Les cuento que este tema es bien preocupante.
0: Luisa, pero es que el Envías atiende muchos puntos en la vía, Bogotá, Villavicencio.
2: Ninguna la concesión.
0: Los más duros, los más complicados los atiende el Envías.
2: Exacto, la concesión no quedó a cargo de estas afectaciones ambientales y laderas, sino quedó solamente en la construcción. Pero bueno, hay que esperar. Yo realmente, en el resumen de la visita de Juan Camilo Hostos, que es en vías del territorio, era escuchar a los alcaldes, llevarse los temas, decirles que si se va a continuar, que es el tema, por ejemplo, de esta de Uribe Huila, en el Colombia Huila, el tema de Rubia, el tema de Rubiales, bueno, esto ya viene adelantado, el tema del viento allá hacia el Vichada, entre Puerto Gaitán y el Vichada. Entonces, digamos que hay esperanza para estos agricultores y transportadores de esta zona del departamento del Meta. Digámoslo, dejémoslo hasta ahí.
0: Luisa, ¿cuánto puede valer todo eso en el Meta? Debe valer mucha plata.
2: Billones de pesos, billones.
0: Debe valer mucha plata, mucha
2: billones
0: plata.
2: Billones de pesos. Y planteaban el tema del crédito, ¿no? De ayudar de alguna forma para que los departamentos y los municipios puedan tener estas deuditas, pero para la construcción de estas vías. Pero hay que ver realmente de estas, ¿cómo le que llaman ellos?
0: Bueno, hay que ponerle
2: vías de la Patria Milagro. Ajá. O vías del Tigre, algo así. Vamos a ver.
0: Ah, también la vía del Tigre.
2: ¿Cuántas vías del Tigre van a ver? Porque, bueno, todo en el papel, como usted lo dice, es muy hermoso, muy bonito.
0: Pues bueno, se fueron entusiasmados, optimistas los alcaldes, Luisa.
2: Sí, sí.
0: Se fueron optimistas.
2: Sí, se fueron optimistas. Recuerde que Juan Camilo Hostos fue viceministro en el gobierno de Iván Duque, entonces él conoce del tema, muy diplomático, muy amable con los medios de comunicación.
0: Y a propósito,
2: eso sí, a
0: Luisa,
2: diferencia de otros compañeros de él.
0: El expresidente que más se está pelechando del gobierno de...
2: ¿Es Iván Duque?
0: Es Iván Duque, sí, claro.
2: ¿Iván Duque?
0: Tiene cargo por todos lados.
1: Muchos ministros y directores son de...
0: Tiene hasta amigos condenados haciendo parte del gabinete.
1: Trabajaron con...
0: Sí, claro.
1: Tiene...
2: Ay,
1: creo que es el que más ha pelechado.
0: Claro, más que Uribe. Sí. Claro que sí.
2: Claro. ¡Uy, no!
0: Claro, claro. Pero es que Uribe no tiene nada.
2: Creo que no tiene...
0: Uribe no tiene posibilidades de nada.
2: Nada, porque la de cultura realmente ya no está...
0: No, pues sí. Paola Holguín ya renunció al Centro Democrático.
2: Sí, ya,
0: no. Y dos o tres más que están ahí también, que eran del Centro Democrático, también se fueron de...
1: Pues prácticamente...
0: De la colectividad de
1: Álvaro Uribe. Se llevó medio gabinete de Duque.
0: Pues sí, claro. Casi medio, sí, claro.
2: Hay que decirlo. Es que Abelardo La Espriella empezó...
0: Pues comenzando por el vicepresidente.
2: Sí.
0: Que fue el ministro de Hacienda, ¿no?
2: Ah, bueno.
0: Y entonces, bueno, es coherente, ¿no?
2: Y acuérdese que en el gobierno de Iván Duque, creo que es entre Juan Manuel Santos y Iván Duque, quedó lo del tema de Uribe Colombia Huila, Luis Fernando. Entonces conoce, el director de Envías conoce perfectamente este proyecto.
0: Bueno, hay que tener calma y paciencia.
2: Una alternativa, un tramo alterno para bajar el costo de este proyecto vial, Luis Fernando. Entonces... Pues hay interés porque obviamente económicamente es un proyecto importante.
0: Claro, total.
2: Da mucha plática a la nación y es el tránsito por esta zona desde el Pacífico para acá, le puede generar más plata al país.
0: Bueno, Luisa, nos vamos. Oiga.
2: No, y tenemos
0: Cada gobierno se fortalece una universidad, ¿no? Con Juan Manuel Santos, ¿cuál fue? ¿Los Andes?
1: Creo que sí.
0: Sí, fueron los Andes. Con Duque fue... la Sergio Arboleda. ¿Con Petro?
2: ¿La Nacional? No.
0: Yo con Petro no veo ninguno.
2: No, porque yo no me acuerdo.
0: No, ninguna.
2: Yo creo que las universidades públicas, de alguna manera.
0: Sí, claro, sí. Métalas a todas entonces, la universidad pública.
2: Pues no puedo decir a todas, pero si recuerdas. Pues,
0: no, pero es que no hay uno en particular.
2: El problema del rector de allá de la Nacional, que eso fue un problema.
0: Pero es que no hay uno en particular, porque en las privadas con Santos fue la. Universidad de Los Andes.
2: No, pero con Petro Universidad Privada, olvídese.
0: Por eso le estoy diciendo. Entonces meta todas las universidades públicas ahí como para no referenciar una y no haya. Pero con Duque fue la Sergio Arboleda.
2: Sí.
0: Y con Abelardo, la Sergio Arboleda. Abelardo es egresado de la Sergio Arboleda. Duque fue egresado de la Sergio Arboleda.
1: Pero no le gusta la Universidad de Córdoba.
0: No, está agarrado con el rector de la Universidad de Córdoba.
1: Y ahora, sí,
0: Abelardo de la Espriella está agarrado con el rector de la Universidad de Córdoba.
1: La salida del abogado del alcalde.
2: Allá hay otro chicharrón con esa universidad, acuérdese usted que ya es un grupo político. ¿Usted qué conoce?
0: No, pues es que la Universidad de Córdoba estuvo muchos años más influenciada por los grupos paramilitares, por el señor Salvador Mancuso y por el señor García, que era el gerente del Fondo Ganadero de Córdoba. Nos vamos, Luisa.
2: Sí,
0: es hora de almorzar.
2: Vamos a ir a comer frijolada.
0: Frijolada.

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2: Nos agrada muchísimo saludarlos. Buenas tardes, es un gusto el que sentimos siempre de que compartan con nosotros su Palco Deportivo.
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2: Les hablaremos del título nacional Interliga de boxeo que conquistó una pugilista de un municipio metense. También del traslado de Llaneros para visitar a Once Caldas en la fecha 14 de la Liga Betplay 2. Les contaremos quiénes son los deportistas de tiro con arco del Meta que con recursos propios representan desde hoy al Meta en un campeonato nacional clasificatorio a Juegos Nacionales. Les hablaremos por qué destacó la Liga de Tenis del Meta a cuatro deportistas que hacen parte de clubes de este departamento. Además, ¿cuántos y quiénes son los pesistas metenses que disputarán un torneo nacional sub-17 en Montería? Estará en Palco Deportivo el técnico de Atlético Salinero, que es local en la definición del paso a la semifinal de la categoría de ascenso en la Liga Nacional Betplay de Fútbol de Salón. Vamos a contarles cómo les fue a los tres equipos del Meta clasificados a cuartos de final en el regional Orinoquia del Baby Fútbol. Les diremos a qué selección se enfrenta hoy Meta en el Campeonato Nacional de Futsal Sub-19 Masculino. Asimismo, ¿cuáles son los dos equipos de los Llanos Orientales que jugarán en el 2027 la primera C especial? Vamos a hablarles de cómo se disponen dos jugadoras metenses para afrontar un campeonato suramericano de ajedrez. Y les contaremos quién es el juez metense que actuará como central en uno de los juegos de la jornada correspondiente al torneo Betplay 2.
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2: Ponemos en el palco de honor, Víctor Hugo, a la boxeadora metense que fue campeona nacional en Montería.
3: Sí, estamos hablando de la deportista Sara Valentina Costa, de 13 años de edad, oriunda del municipio de Barranca de Upía, división de los 51 kilogramos. Le ganó a la deportista del municipio de Yopal, o de la ciudad de Yopal, departamento de Casanare.
2: O sea que fue una final entre boxeadoras de los Llanos Orientales.
3: En regional o llaneras, cabe la palabra, director.
2: Sí, ahí sí es perfectamente ahí, ajustada a decir
3: llaneras.
2: Que dos llaneras se enfrentaron por la definición del título en esa categoría del Campeonato Nacional de Boxeo Infantil.
3: Infantil y juvenil, pero ellas están en la categoría infantil porque el Meta también con recursos propios, producto o solo de la alcaldía de Barranca de Upía, el profesor Antonio Valdés dio la niña Sara Costa y dos jovencitos, que los dos jovencitos ya mencionamos, que quedaron eliminados en los primeros combates. Pero Sara Daniela, con una decisión unánime de un 5-0,

0: le ganó a Sara Hidalgo Guzmán de Yopal en el departamento de Casanare y por ende se coronó campeona nacional infantil en la división de los 51 kilogramos. Hay un municipio que se llama Los Córdoba, en Montería, Córdoba, y allá se está haciendo ese campeonato nacional. Ese campeonato nacional que va a terminar esta noche, pero que la deportista nuestra compitió la noche anterior y ganó medalla de oro en la categoría infantil femenino.
1: A Sara Daniela Acosta, de Barranca de Upía, campeona nacional de boxeo infantil, la ponemos en el palco de honor.

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2: Regresamos a Falco Deportivo. Se abre el Falco Deportivo para recibir a Llaneros Fútbol Club.
3: De hablar de Llaneros, Víctor Hugo, Nacional y Tolima juegan hoy. Partido que corresponde a la 9ª fecha, a esa misma jornada que tendrá Llaneros que cumplir un partido pendiente, y es donde recibirá al Deportivo Cali el 21 de octubre. Ese juego en Villavicencio será a las 6:15 de la tarde. Hoy jugarán desde las 6:05 Atlético Nacional y el Deportes Tolima. Ese partido tiene una gran incidencia para los intereses de Llaneros.
4: Claro.
3: No por la situación del Deportes Tolima, que es el octavo en este momento en la tabla de posiciones, con 19 puntos, y Llaneros está décimo con 14. Hoy Llaneros es hincha, seguidor, y le hace toda la fuerza a Atlético Nacional.
4: Que se vaya Atlético Nacional, pero que no permita que el Tolima nos siga cogiendo colita, que nos siga cogiendo pita, que nos siga cogiendo cuerda, que no nos siga relegando el Tolima, porque Llaneros debe de ir, como sé que lo están haciendo, y es la convicción de ir a ganarle al Once Caldas, que ya le voy a contar tres novedades que no va a tener el Once Caldas, entre ellos a Dairo Moreno. Dairo Moreno no va a estar en el partido para mañana del Once Caldas. Eso es una muy buena noticia para Llaneros, ¿no?
3: Claro.
4: Siempre. Y ya le voy a contar las otras dos novedades del Once Caldas,
3: director. El Deportes Tolima, con el partido de hoy en el estadio Atanasio Girardot, en el estadio Metropolitano de Itagüí, porque el Atanasio Girardot está prestado para espectáculos musicales o algo por el estilo, y por eso no lo pueden utilizar.
4: Normal.
3: Los equipos profesionales de Antioquia y de Medellín específicamente están jugando en el Metropolitano de Itagüí, Nacional y el Deportivo Independiente Medellín. Bien, iba a decir que el Deportes Tolima está octavo con 19 puntos y con 12 juegos disputados. Hoy Tolima quedará con 13. Si gana Atlético Nacional, y puede ganar y tiene con qué hacerlo, no cabe duda, se quedará Tolima con 19, pero con 13 partidos disputados, mientras que Llaneros tiene 12. Y ya habrá entonces Tolima jugado el partido que corresponde a esta fecha de juegos aplazados de esa 9ª jornada. Le quedará a Llaneros pendiente ese partido con el Cali.
4: Ese es el ahorro de Llaneros.
3: Ahorro, digamos, que en el sentido de que tiene un partido más para jugar frente al Deportes Tolima.
4: Digamos que uno dice ahorritos por ahí guardados.
3: Por lo menos la ilusión y la esperanza de enfrentar y jugar esos 3 puntos. Y si Llaneros le gana a Once Caldas y va y tiene que ir
4: con esa convicción de ganarle.
3: El objetivo es ganar.
4: Totalmente,
3: porque la necesidad lo obliga.
4: Sí.
3: Si efectivamente Llaneros pudiera ganarle al equipo caldense, entonces se pone con 17 puntos, a 2 del Deportes Tolima, pero cumpliendo Llaneros la jornada 14, mientras que el Deportes Tolima ya habrá jugado el partido adelantado, o más bien atrasado, pendiente de esa 9ª jornada, y le quedará Llaneros por disputar el encuentro frente al Deportivo Cali.
4: Hoy me perdonan los hinchas de Llaneros, pero hoy toca hacerle fuerza a Nacional. No soy seguidor de Nacional, es un equipo, es el rey de copa, tiene todos los ¿cómo se llama eso? Los apelativos buenos que los hinchas le ponen. Atlético Nacional, aquí perdió, pero ojalá haga un buen partido hoy y le gane con James, con Cardona y con todo su combo. Le gana el Deportes Tolima y no lo sostenga ahí. Ah, pero eso sí, coge más validez el triunfo del Atlético Nacional si Llaneros le gana al Once Caldas, como esperemos que le gane.
3: De la nómina de Llaneros, estamos pendientes primero de conocer cuáles serán los jugadores convocados por el técnico José Luis García, y eso lo vamos a saber entrada la noche de este jueves. Pero normalmente no debería haber muchas novedades, y sobre todo en ciertas posiciones. Mirando la práctica que hizo el equipo llanerista ayer en el Estadio Bello Horizonte, pues está prácticamente definido la pareja de centrales, está ratificado que Jimmy Medranda, además es absolutamente justo que sea otra vez lateral izquierdo, porque el partido de Medranda frente a América de Cali tal vez fue el mejor de los suyos disputados hasta ahora con la camiseta de Llaneros. Es de los mejor calificados en un partido donde Llaneros tuvo jugadores importantes, pero particularmente Medranda y Juan José Ramírez. Va otra vez Llaneros con Juan Castilla, Víctor Hugo, como volante cabeza de área. Y aparecerán Neider Steven Ospina, aparecerá Luis Miranda y tendremos a Frank Castañeda, es posible que esté otra vez Castañeda, y adelante Yorleis Mena. Y también podría darse que otra vez John Vázquez sea inicialista. Esa es otra posibilidad que siempre además está latente y servida, porque Vázquez está llamado a ser inicialista en cada uno de los partidos.
4: Venga, director.
3: En el juego contra América fue suplente, pero sí, generalmente pero... Vázquez es titular.
4: Debe ser titular con... Debe ser titular Neider Ospina, John Vázquez y Luis Miranda. Deben de ser titulares los dos. Ahí en adelante, pues llega colocando el morochito Yorleis Mena. Siga, porque a Marimón lo borró. Entonces lleva a Carlos Gómez Barreiro, y pero va a seguir colocando a... A Yorleis Mena. Pero si está Carlos Pertús y si
3: Juan
4: está
3: David Pertús.
4: Perdón, Juan David Pertús.
3: No, Juan David Pertús no se ha recuperado.
4: Entonces,
3: sigue en proceso
4: entonces
3: de restablecimiento de la lesión que lo tiene por fuera.
4: Jovel Mena y como todavía está pagando fecha de suspensión, Denis Quintero, entonces, Jovel Mena, póngalo por derecha, que le puede hacer las dos funciones.
3: Por eso, es que irían Mena, lateral derecho, Morales, Mesa como pareja de centrales.
4: Oiga, ¿qué pasó con Johan? Johan Escobar no apareció en el departamento médico, sí.
3: Está lesionado, es que están lesionados hoy los dos laterales. Por eso Medranda está titular, sí, y jugando bien.
4: Medranda es bueno.
3: En esa línea defensiva, por la zona izquierda, Llaneros no tiene dificultad, afortunadamente, con Medranda. Y de ahí para allá creo que el equipo no va a ofrecer mayores modificaciones en la nómina titular, donde podría efectivamente reaparecer como inicialista John Vázquez. Y uno a Vázquez siempre lo espera como titular. Porque de hecho nos sorprendió que hubiera sido suplente en el partido contra América de Cali. Una cosa es que Vázquez entre en la etapa complementaria y otra cosa es que desde el primer segundo del partido se le vea como inicialista en Llaneros. Quedamos atentos, dependientes de saber cuáles son los jugadores que convoca el técnico José Luis García, que dijo ayer, y así lo difundió el departamento de prensa de Llaneros, Llaneros se jugará de aquí en adelante finales y tiene por qué hacerlo en las siete fechas o en los siete partidos que tendrá para enfrentar. Pero también esas finales se las está jugando el técnico García, que otra vez tendrá que desde la tribuna o desde un palco mirar el partido y dar indicaciones, porque pagará la segunda fecha de sanción que le impuso el Comité Disciplinario del Fútbol Profesional de Colombia y que también le impuso tres y pagará la segunda en este compromiso contra Once Caldas el asistente Iván Garrido. Y será la segunda fecha que cumpla el ecuatoriano Denis Fabián Quintero, que quedará habilitado, si es que se le tiene en cuenta,
4: para
3: el juego contra Independiente Santa Fe, que será de este domingo en 8 días,
4: y
3: a las 5:45 de la tarde.
4: Y creo que entonces José Luis García sí está habilitado para el partido de Copa.
3: Para el partido de Copa debe estar habilitado.
4: ¿Cierto?
3: Son campeonatos distintos.
4: Pero no es el mismo reglamento.
3: No es el mismo reglamento, pero con campeonatos
4: distintos. Campeonatos distintos.
3: Entonces, si a usted lo sancionan en la Copa, queda inhabilitado para la Copa, no para la Liga.
4: Ah, bueno.
3: Son campeonatos diferentes.
4: Pues como lo vimos cuando lo de John Vázquez, que no lo pusieron, entonces creímos que como por cuidarse en ahí, bueno. Si el técnico, entonces el técnico cumple con Santa Fe, los dos técnicos. Y irían ya a la raya, a la línea, ante Jaguares. Ah, no, ante Cali. Porque juega el domingo el sábado con Santa Fe y el miércoles con Cali.
3: Sí.
4: 18 y 21.
3: Por eso, frente a Jaguares.
4: No. Ellos cumplen con Cali.
3: Con América 1, con Once Caldas 2 y con Santa Fe 3 sí. Y estarían frente
4: con
3: al Cali. Deportivo Cali.
4: Sí, señor.
3: Hacemos la pausa y venimos.
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3: Están compitiendo desde hoy en Medellín los arqueros de tiro con arco del Meta en el campeonato nacional, que es clasificatorio a los Juegos Deportivos Nacionales y con recursos de los deportistas.
4: De los deportistas, de la liga y de los papás. ¿Cómo ha sido normal y cómo le ha tocado a muchas ligas? ¿Usted recuerda, director, que habían separado el mayores y el juvenil? El juvenil estaba para esta fecha, pero a raíz del tema de los calendarios que se tuvieron que mover en las ciudades capitales donde hubo el tema del terremoto hace unos dos meses que ocurrió la tragedia, ahora la Federación Colombiana de Tiro con Arco decidieron unir los campeonatos. Entonces a la par se va a hacer el mayores de tiro con arco y el juvenil de tiro con arco. Es más, son categorías sub-21, sub-18 y sub-15, que se va a hacer en el mismo, digamos que en el mismo escenario.
3: Y simultáneamente,
4: esa es la respuesta. Del 8 al 12 de octubre estarán compitiendo. Son 15 deportistas por el departamento del Meta, entre mayores y juveniles, género masculino y femenino, arco compuesto y arco recurvo. La delegación, que pudo haber sido más numerosa, pero digamos que esta vez les tocó, con recursos de los padres de familia y de la liga, a Diego Alexis González, llevar estos deportistas al campeonato nacional, ranking nacional prejuegos en Medellín.
3: Participan los arqueros y los paraarqueros.
4: Ajá.
3: Y están los representantes de Colombia del ciclo olímpico, que son todos del departamento del Meta, y están los dos deportistas metenses que ganaron con los equipos colombianos las medallas de plata en los recientes Juegos Suramericanos disputados en Santa Fe, Argentina. Nos referimos a Tania Alexandra Arias y a Santiago Cruz Cantor. ¿Quiénes son en total los arqueros metenses que desde hoy están en el escenario de actividad deportiva en la capital de Antioquia? Diego Alejandro Rodríguez Silva, Héctor Julio Ramírez, Jairo Fabián Burgos, que es integrante de la selección de Colombia, Santiago Cruz Cantor, Marco Tulio Caribán, que desde hace bastante tiempo es arquero y ha representado al Meta en los Juegos Deportivos Nacionales.
4: Pero es de ya sub-21.
3: Lo hizo en los Juegos de Cartagena, sí, de Bolívar 2019. De
4: Marco Caribán ya sub-21.
3: En esos Juegos Nacionales de ese año estuvo Marco Tulio Caribán, que fue la primera actuación destacada de los arqueros del Meta en el principal certamen deportivo de Colombia. También participa Valeria Méndez Rojas, Juan Esteban García Babativa, Nicolás Daniel Cuellar, Santiago Aguilar Morón, que estuvo hace poco tiempo en una concentración de un campamento de arqueros de diferentes lugares del país y cuya convocatoria realizó la Federación Colombiana de Tiro con Arco. Cielo Caro Cárdenas, Aarón García Ospina, John Héctor Ramírez Barón, Karen Nicole Cabrejo Balbuena, Andrés Camilo Tejero, María Fernanda Mosquera y ya habíamos mencionado a Tania Alexandra Arias Rivas. Son entonces los deportistas del Meta que compiten en este campeonato nacional, que es puntuable para asistir a los Juegos Nacionales. Diego Alexis González, Luider Buya y Dani Alejandra Garzón son los integrantes del cuerpo técnico del seleccionado que representa a la Liga de Tiro con Arco del departamento del Meta. Una breve pausa y hacemos el recorrido por los escenarios del deporte.
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2: En proceso de preparación están las dos ajedrecistas metenses que se disponen a disputar el Campeonato Suramericano del Juego Ciencia en la rama femenina U7 y U17 con sede en el Palacio de los Deportes de Bogotá del 27 al 31 de octubre. En las modalidades de clásico y rápido participarán en el evento continental las jugadoras Abby Gabriela Sterling y Elisa Manuela Hernández.
3: La Liga de Boxeo del Meta y el municipio de Barrancabermeja celebran hoy el título nacional infantil femenino obtenido por la deportista Sara Costa. La metense que participó en el Campeonato Nacional Infantil y Juvenil realizado en Montería, Córdoba, logró la medalla de oro en la división de los 51 kilogramos al vencer a su rival de Casanare, Sara Hidalgo Guzmán, con decisión por los jueces de un 5-0. La niña oriunda del municipio de Barrancabermeja fue dirigida por el entrenador Antonio Valdés, quien pudo participar en el evento nacional gracias al respaldo de la administración de ese municipio que preside el alcalde Freddy Castro.
2: Motilones del Norte, que la noche del miércoles enfrentó a Capitanes de Bogotá, jugará este jueves contra Caimanes del Llano, que debuta como local en la Liga Profesional de Baloncesto 2-2026. El encuentro está programado para realizarse desde las 6:30 de la tarde en el Coliseo Álvaro Mesa Amaya de Villavicencio. Ambos quintetos vuelven a jugar la noche del viernes en la capital del Meta.
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2: Hoy se hace la presentación, Víctor Hugo, del evento de parapente que se desarrollará el fin de semana en la capital del Meta y que hace parte de toda la programación deportiva que está enmarcada dentro del Festival Llanero de la Alcaldía de Villavicencio.
3: Sí, va a ser en un centro comercial de acá de la capital del departamento del Meta. A las 3 de la tarde se va a hacer la presentación oficial con deportistas, con técnicos, con delegados de los 5 países de Sudamérica que vienen a participar a este evento, que tiene una muy buena premiación a los campeones y que se hace, como normalmente se lo hemos contado a los oyentes de Palco Deportivo, sobre el sector de la vereda del Carmen. Ahí es el sitio de llegada de los pilotos, de los parapentistas, y van a ser presentados, reitero, hoy. Se va a conocer la programación que va a iniciar mañana viernes, director, después del mediodía, que irá viernes, sábado y el domingo. Será la definición de los primeros lugares de ese evento que, como usted lo ha dicho, es marcado en las actividades deportivas propias del Festival Llanero de Villavicencio.
2: Habrá una doble posibilidad de disfrutar y de soslayarse con lo que es la subida por la vereda del Carmen este fin de semana, sí, para quienes van a realizar esa actividad física, que aparte de hacerla, por supuesto, de tener un contacto directo con la naturaleza,
3: de tomarse un buen jugo de naranja,
2: de respirar aire, sí, puro, de compartir con quienes vayan al lado suyo, también habrá esa oportunidad de mirar el espectáculo en el firmamento con el descenso de los parapentistas. Atlético Salinero se alista para enfrentar este sábado el partido decisivo de los cuartos de final de la Liga Nacional Betplay de Fútbol de Salón en la categoría B, recibiendo a Solomicro de Ipiales, que debe estar llegando a más tardar mañana al municipio.
3: Al municipio o a la capital del Meta y luego a Restrepo.
2: No, debe llegar a Restrepo.
3: Está perdiendo la serie por 3 goles de diferencia, es decir, que allá perdió 6 para el equipo de Ipiales, 3 para el equipo de Adolfo Conde. Estamos hablando de Atlético Salinero. Pero conocemos a Adolfo Conde, de la capacidad que tiene para sortear esas dificultades en el marcador. No me sorprendería que pudiera remontar el resultado y pasar de largo, como decimos popularmente, y quedarse con el cupo a la siguiente ronda.
2: Profesor Adolfo Conde, es un gusto siempre el que sentimos en Palco Deportivo de saludarlo y de tenerlo con nuestra audiencia. Pues bastante bien, profesor Conde. ¿Qué piensa del rival y de cómo enfrentarlo luego de haberlo ya tenido en el municipio de Ipiales?
4: Pues el equipo de Colombia es un equipo muy bien estructurado en la parte ofensiva. Yo creo que hay que corregimos de manera las falencias que tuvimos en la parte de los tiros de esquina que nos costaron. La táctica fija, nos hicieron 5 goles desde esa instancia por desatención. Entonces yo creo que ya habiendo hecho las correcciones necesarias, yo creo que vamos a tener con qué afrontar y remontar este partido.
2: Debieron jugar en una altitud sobre el nivel del mar elevada y muy superior, lógicamente, a la que tiene el municipio de Restrepo. ¿Ese factor y la temperatura alta que nos está acompañando en estos días también podrían ser favorables para Atlético Salinero a la hora de jugar contra Solomicro?
4: Sí, la realidad es también otro aprovechar el clima de acá de Restrepo. La idea es con mucha intensidad y mucha marca buscar el ahogo de ellos, que fue lo que ellos hicieron también con nosotros allá en Ipiales.
2: ¿Qué otros recursos o virtudes tiene el equipo nariñense, además de ese buen manejo de la táctica fija en los lanzamientos de esquina?
4: Todos ellos están muy bien reforzados, tienen como 2-3 jugadores que han jugado casi que decidido. Entonces yo creo que es un equipo que está muy bien estructurado, como le digo, en sus líneas. Esperemos nosotros sacarle ventaja, como le digo, a los aspectos no solo climatológicos, sino también al aspecto técnico de los jugadores de nosotros, que tenemos muy buenos jugadores para hacerlo.
2: Profesor Conde, el equipo nariñense va a venir seguramente a esperar a Atlético Salinero, porque manejará para sí la ventaja de los goles y en principio de sostener el arco en cero para llevar la igualdad hasta donde mayormente le sea posible. ¿Cómo evitar que la ansiedad, en medio de la necesidad que tiene Atlético Salinero, no vaya a ser un elemento que juegue en contra del equipo?
4: Esta es la parte que hemos también manejado esta semana, la parte psicológica, a hacerlo entender a los muchachos que esperamos que con el arbitraje que se dé más que otro en el tiempo del crono, es lo que más nos preocupa, logren aprovechar los 50, 52 minutos en realidad va a ser el partido, porque pues desafortunadamente últimamente le están pitando solo 25, 26 minutos de tiempo. Entonces hay que buscar que los 52 minutos la mente no vaya a jugar la mala pasada y puedan tener la tranquilidad para remontar.
2: ¿Han tenido que remontar en otros partidos, profesor Conde, o este es el rival más complicado a enfrentar después del partido de ida?
4: No, yo creo que en lo que quedan son equipos fuertes, el equipo de UNAL, que era el grupo de nosotros, también un equipo fuerte. Real Lopita es el equipo que descendió el año pasado. Yo creo que hay como 4 equipos más que están peleando el tema del ascenso.
2: Profesor Conde, ¿cómo está la mentalidad de los jugadores y particularmente sobre qué ha insistido para que exista serenidad, buen tratamiento de la pelota, el equipo organizadamente juega en la cancha y finalmente se gane y por la diferencia que se requiere?
4: Lo que más hemos insistido en el tema de la referencia de las marcas, porque no fue la falencia más grande que tuvimos, el permitir que el rival nos jugara a espalda. O sea, en eso hemos trabajado esta semana, porque considero que en la parte ofensiva y en la parte, digamos, técnica de cada uno de los muchachos de nosotros tenemos con qué. Ellos dieran a buen nivel, Felipe Pardo igual. O sea, yo creo que lo del sábado pasado, más que un accidente, fue un tema de desatención y de tema climatológico.
2: Profesor Conde, y va a ser también muy importante el acompañamiento del público que colma la tribuna en el escenario de la concha acústica José Manuel Sandoval de Restrepo.
4: Sí, nosotros afortunadamente pues hemos tenido la ventaja de que la gente en Restrepo acompaña mucho el equipo. Esperamos que esta vez sea igual y hasta mayor, que siempre que llegamos a jugar ahí 200,000, más de 1,000 personas acompañando al equipo, esperamos que esta vez sea igual. Entonces yo creo que eso va a ser un factor importante para el desarrollo del partido.
2: Profesor Adolfo Conde, muchas gracias, muy amable por estar con nosotros, por atendernos. Saludos a los muchachos, a los directivos de Atlético Salinero, y les hacemos lógicamente toda la fuerza para que consigan remontar la serie que por ahora tiene en ventaja a Solomicro de Ipiales y avanzar a la semifinal de la Liga Nacional Betplay de fútbol de salón categoría B o categoría de ascenso.
4: Bueno, Alfonso, la idea es, como le digo, invitar a la gente a que nos acompañe, no solo de Restrepo, sino de Villavicencio, y que disfruten un buen espectáculo, que sé que lo va a hacer. Muchas gracias.
2: Muy amable. Al técnico de Atlético Salinero, sí, la asistencia del público no es solamente la de Restrepo, que es masiva, donde además siempre ha gustado muchísimo el fútbol de salón, sino también de Cumaral,
3: que está que no a 5 kilómetros. ¿Sabe que por eso no chocan las fechas, director? Para que, como el tema, como para que tengamos tiempo de... Nosotros de Restrepo ir a Cumaral a ver el partido a Cumaral, o nosotros los de Cumaral lleguemos a Restrepo a ver el equipo de Restrepo, ¿cierto?
2: Y es que Atlético Salinero tiene, entiendo, 4 o 5 jugadores de Cumaral.
3: De Cumaral.
2: Y eso hace que también se mueva mucho la afición cumaraleña para venir a además ver a sus jugadores cerca y acompañar al equipo. Son 5 kilómetros.
3: Usted viene en 10 minutos en moto.
2: Pero ¿sí? En su moto.
3: No,
2: la en una moto es... que va a 60 kilómetros por hora, que es una velocidad permitida, porque la máxima son 80, gasta 5 minutos.
3: Sí,
2: en su moto creo que más de 10.
3: No, la mía es una 550. Yo no ando mucho, pero el cilindraje es 550 y no ando a mucha velocidad.
2: Entonces, porque... en esa debe gastar 1 minuto y medio. Víctor Hugo, el Atlético Villavicencio, de la categoría A en la Liga Nacional Betplay de fútbol de salón.
3: Están confirmando el partido con Esquilis de Bogotá. Si el equipo aplaza el partido allá, juegan aquí de local. Porque hablamos con Carlos Olivero, el asistente técnico, se mantiene el cuerpo técnico, los 3 resultados negativos no dan para que los directivos tomen decisiones. Creo que Atlético Villavicencio está casi que eliminado. Porque quedan un par de fechas, 3 o 4 partidos nomás, y casi quedamos por descontado que está eliminado. Y los directivos mantienen el cuerpo técnico con Joana Barrios, con Carlos Olivero, el profesor Carlos Martínez, que lo acompaña ahí. Pero están esperando, creo que hoy deben definir, y mañana les vamos a contar a los oyentes si Atlético juega de local o va de nuevo en calidad de visitante a Cundinamarca a jugar la fecha 7 de la Liga Betplay.
2: En la categoría
3: A. En la categoría A.
2: Recordemos que el Atlético Villavicencio, a la par con la participación en el campeonato de la Liga en su máxima categoría, también está preparando la selección para los Juegos Deportivos Nacionales, porque ahí está buena parte de los integrantes del seleccionado que intentará conseguir el cupo y que otra vez el fútbol de salón masculino del Meta vuelva al más importante certamen deportivo del país,
3: y que ya
2: son los Juegos Nacionales del año entrante.
3: Y que ya lo contamos acá, que los clasificatorios son en Yopal Casanare, tanto el masculino como el femenino. Ese departamento se ganó la sede o apoyó que la Federación Colombiana de Fútbol de Salón realizara en ese departamento, en esa ciudad, los 2 clasificatorios. Primero el masculino en la casi última semana de octubre, y en la primera semana de noviembre es el clasificatorio femenino del fútbol de salón.
2: Hacemos la pausa y seguimos con el palco deportivo.
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2: Le contamos a los oyentes del Palco Deportivo el miércoles que equipos metenses estaban en los cuartos de final del Baby Fútbol, el torneo que se hace en Yopal, que es el clasificatorio regional de la Orinoquia para ir a la final nacional del Baby Fútbol o Festival de Festivales, como lo llama la Corporación Los Paisitas, y que siempre se hace en enero en Medellín.
3: Y que de los 5 equipos que fueron, allá había quedado eliminado el equipo de Caudal Llaneros. Exacto. Y quedaban 4 equipos participando para la ronda de hoy de los cuartos de final, que ha comenzado sobre las 10:40, 11 de la mañana, la competencia de los que van a semifinales.
2: Estamos en contacto con el profesor Gustavo Ramírez, que dirige la filial de Fortaleza, que se llama Fortaleza Meta, y que también ha enfrentado estos cuartos de final, ha tenido partido hoy y salió victorioso. Profesor Gustavo Ramírez, siempre es un gusto saludarlo, ¿cómo está?
4: Alfonso, muy buenas tardes a usted y a todos los oyentes, gracias, bien.
2: ¿Cómo les fue hoy en el partido donde enfrentaron a un rival de Villavicencio justamente?
4: Nosotros jugamos con otro equipo de Villavicencio, supuestamente es cierto para todos es el favorito porque había sacado al equipo de Villavicencio el Popular ayer, le ha ganado 5-1, Unión Élite, ¿cierto? Tienen jugadores de 3 clubes y Unión 3 clubes y por fortuna, ¿cierto? Y para bien de la institución de nosotros le ganamos 1-0 para jugar mañana los Cruzados.
2: ¿Esa semifinal la van a enfrentar contra cuál equipo y a qué hora?
4: Nosotros mañana jugamos no ha salido el horario porque están terminando, están en el primer tiempo Semillano y un equipo de Duitama, ¿cierto?
2: Semillano Alborada, pues, sí.
4: Estamos esperando que termine para que ya se haga el sorteo del horario.
2: ¿Y el rival lo conocen o todavía no?
4: Sí, el rival es un equipo de Arauca, ya lo conocemos, ya por fortuna lo he visto jugar bien.
2: ¿Cómo ve la posibilidad de que Fortaleza Meta consiga meterse a la final, profesor Gustavo?
4: Sí, la verdad, si llegamos con Semillano a la final, es dos equipos de Villavicencio. Y hay que ser cierto, nosotros un club, si usted sabe, es un club que llevamos 7 meses, ¿cierto?, formando nuestro propio equipo y en menores. Eso, la mayoría de equipos de Villavicencio vienen reportados con otros clubes. Nosotros no nos vinimos con lo de nosotros y ahí estamos dando el resultado.
2: ¿Cómo ha visto el nivel competitivo, pensando ya en lo que pueda hacer para cualquiera de esos equipos? Lógicamente que usted está al frente haciéndole toda la fuerza al equipo suyo, pero ¿cómo mira ese clasificado en la regional para la final nacional del Baby Fútbol?
4: Es un torneo muy difícil porque, por ejemplo, en Yopal hay 25 equipos de los cuales clasifica uno solamente para la final a Medellín en un torneo acá. 25 equipos para un cupo es muy difícil, ¿cierto?
2: Profesor Gustavo.
4: Pues ahí estamos, ¿cierto? ¿Aló?
2: Sí, lo escuchamos. Siga, por favor.
4: Son 25 equipos para un solo cupo, creo que es un torneo, yo creo que es lo más difícil del mundo.
2: ¿A un solo?
4: 25 para uno.
2: Clasifica uno por la regional. ¿Y el nivel competitivo cómo lo ha visto pensando en lo que pueda hacer ese clasificado en la final nacional de Medellín?
4: Y al punto nosotros, pues, le digo, vamos paso a paso, día a día con el equipo. No tenemos mucho fan, vinimos a participar porque es un equipo nuevo, pero el equipo se está comportando muy bien acá en el equipo. Lo que hizo hoy, sacar al mejor equipo, para mí era ese, lo sacamos, entonces creo que estamos para pelear el título también.
2: Escuché mencionar en una transmisión que hacían a través de Facebook del Baby Fútbol, Gustavo, a un jugador al que le llaman La Pulga y de quien se dan excelentes calificativos, creo que era de élite de Villavicencio. Ese jugador, ¿qué características tiene?
4: Él pertenece al club, él tiene refuerzo, él es del club del proyecto de Infusantes, él tiene como refuerzo, jugador de 2014, lo tenemos jugando en selección meta 2013, es un nacional venezolano, ya tiene sus documentos colombianos, un excelente jugador, pero hoy, por fortuna, ya lo conozco porque trabaja con selección también. Y lo tapamos, ya tapándolo a él, el equipo ya no rinde lo mismo cuando se deja suelto a él. Pero es un excelente jugador.
2: ¿Cómo se llama él?
4: Aló.
2: ¿Cómo
4: Sebastián,
2: se llama?
4: Aló.
2: Sí, Sebastián.
4: Sebastián, sí, un niño venezolano, pero ya tiene un documento en Colombia y juega con Televisión Meta, una categoría por debajo.
2: Es que lo ponderaban en esa transmisión y decían que qué calidad de futbolista tenía el equipo de Villavicencio. Profesor Gustavo Ramírez, muchas gracias. Mañana estaremos pendientes si juegan en la mañana para contarle a los oyentes del Palco Deportivo cómo les va en ese partido de los Cruzados o semifinal de la regional del Baby Fútbol.
4: Gracias, Alfonso. Y pues le digo, aspiramos a hacer una buena representación y representar al departamento del Meta en la Baby Fútbol con Fortaleza Meta.
2: Gustavo Ramírez, quien dirige precisamente a esta filial del equipo profesional de fútbol que tiene una sede en Villavicencio. Así como Llaneros tiene sedes en Bogotá.
5: ¿Sí?
2: Tiene escuela formativa en la capital del país, en municipios de Cundinamarca, en Cali.
3: Aquí hay una filial de Fortaleza que la maneja Johnny, el profe. Sí.
2: Y en algún momento también hubo un proceso de formación de Millonarios. ¿Recuerda?
3: Sí.
2: En el primer tiempo.
3: En cancha primer tiempo.
2: Duró poco tiempo, faltó como continuidad.
3: Pero ese proceso de Fortaleza le ha dado buenos resultados en torneos juveniles a Villavicencio,
2: y
3: al Meta,
2: hace
3: formación.
2: Poco tiempo en Granada se tenía una filial de Cortuluá. No es extraño que haya filiales de los equipos. También, por ejemplo, recordamos que Gemelo Fútbol Club fue filial de Atlético Nacional.
3: Sí, también tuvo por ahí.
2: En un instante venimos en la recta final del Palco Deportivo.
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1: Regresamos a Palco Deportivo, mirando por los escenarios del deporte.
2: Del viernes 9 al domingo 11 de octubre se disputará el torneo Master 200 organizado por la Liga de Tenis del Meta. El evento para jugadores de la categoría senior se hará en más de 30, 35, 45, 55 y 60 años. La competencia se desarrollará en las canchas del Parque La Llanura Sicuani de Villavicencio.
3: Con la idea de ganarle a la selección de Risaralda para buscar la clasificación, saldrá hoy la selección meta de futsal masculino, que participa en el preclasificatorio que se hace en Manizales Caldas. Los dirigidos por Arley Londoño ganaron en la primera fecha 4-0 la selección local. Perdieron en la segunda fecha 2-0 ante Valle del Cauca y ayer empataron sorpresivamente con Cauca a 0 goles. Con 4 puntos en la tabla de posiciones, el quinteto del Meta deberá ganarle hoy a la selección de Risaralda y mañana buscará un resultado positivo e igual en la última fecha del todos contra todos, enfrentando al Atlético Huila.
2: El Club Real Abogados de Villavicencio es uno de los 24 equipos de 17 departamentos clasificados a la cuarta fase de la Primera C. De los Llanos Orientales también está Bicentenario de Yopal. Bogotá y Antioquia, cada uno con 3 equipos, son los departamentos o lugares del país que más clubes tendrán en competencia en la ronda que comienza este fin de semana en el Campeonato de Fútbol Aficionado. Real Abogados jugará este sábado en la capital metense. Antes de irnos en el palco deportivo, Luz Marina Calcetero, Víctor Hugo Pérez, nos ha saludado, dice que está pendiente del palco deportivo. Jorge Cruz dice que nos está escuchando en Cali.
4: Opa. Un
2: saludo para él también y muchas gracias. Nelson Rodríguez, pendiente de nuestra información. Ever Vaquero Castañeda, tantos oyentes que están sintonizados con nosotros a través de 91.8 FM WL Radio y también de nuestra cuenta en Facebook, emisora La WL. Mañana regresamos. Un abrazo. Muy amables.
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Yo soy tu sangre, mi viejo. Una canción dedicada a todos los padres. Aquí la escuchábamos en la voz de Piero, de Argentina, mi viejo, haciendo un homenaje póstumo a Piero, este cantante de la música romántica de los años 70, pues ha fallecido ayer en la tarde en la ciudad de Buenos Aires, Argentina, ya en su país natal, en Argentina. Ha muerto Piero, que lo identifican con esta canción de mi viejo y muchas otras más canciones, canción que lo lanzó al estrellato. Paz en su tumba a este grande de la música romántica, Piero. ¿Qué tal? Buenas tardes, bienvenidos a Expreso Romántico con todo el sentimiento del amor. Son las 3 de la tarde, 8 minutos, y aquí le estamos dando la bienvenida, cumpliéndoles esta cita diaria con el amor, con el romance, a través de la WL Radio 91.8, la que quieres oír. Qué bueno que están con nosotros en esta tarde del jueves 8 de octubre de 2026, con una temperatura de 28 grados aquí en la ciudad de Villavicencio, algo de brisa, frescura, aquí en la capital del departamento del Meta, la bella ciudad de Villavicencio, Villavo la Bella. Bienvenidos y prepárense a escuchar todos, pero todos los éxitos de ayer, de hoy y de siempre. Solo clásicos, clásicos de la música romántica, música que llega a tu corazón para encender esa llama del amor. Bienvenidos a Expreso Romántico con todo el sentimiento del amor. Hoy lo estamos acompañando como siempre, como todos los días, de corazón a corazón, con el cariño de siempre, la gerencia de Luis Fernando Lengua Hernández. Control digital, banda sonora, Miguel Ángel Fuentes. Y en la dirección y presentación de Expreso Romántico, con mucho gusto, ya son 25 años presentándoles Expreso Romántico con todo el sentimiento del amor, 25 años presentándole todos los éxitos de ayer, de hoy y de siempre. No es un año, ni 5, ni 10, ni 15, son 25 años al aire de Expreso Romántico, programa que ha pasado por toda la emisora, iniciando en Marandúa Estéreo 101.3 FM RCN Antena 2, y luego pasó a Calor Estéreo 96.3, que ahora es Blue Radio. También estuvimos en la Superestación 98.3, en Ondas del Meta, La Voz del Llano, y hasta en la emisora local de Acacías, en RCA, la radio comunitaria de Acacías 88.8. Es un honor para mí tenerlos a usted sentaditos, las amas de casa, los empresarios, los comerciantes, sentaditos ahí en la sala, en el escritorio, sintonizado. Qué bueno que están con nosotros. Gracias por su fiel sintonía de Expreso Romántico. Expreso Romántico llega a todos ustedes por una gentil cortesía de las siguientes firmas comerciales. 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
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Con todos nuestros patrocinadores vamos a presentarles los tres en línea. Con mucho gusto les voy a presentar tres voces, tres canciones. 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Aquí están los tres en línea, tres voces, tres canciones. Para recibir a Lolita de España, No Renunciaré. Luego viene la voz de José Luis Rodríguez, le dicen el Puma por la melena. José Luis Rodríguez de Venezuela, Dueño de Nada. Y cerramos con la voz del español, Miguel Bosé, Si Tú No Vuelves. Bienvenidos a Expreso Romántico, con todo el sentimiento del amor.

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Ahí escuchamos la voz de Miguel Bosé de España, Si tú no vuelves, Miguel Bosé. Una voz que identifica a España, hijo de un torero y una cantante. Aquí está el Expreso Romántico entregándonos una buena canción que alegra, que motiva nuestro corazón. Aquí estamos encendiendo la llama del amor. El saludo para todos los conductores de taxis, de colectivas, de Expreso Público. A todos los taxis de colectivas. También a las amas de casa en los diferentes barrios de la ciudad, la gente romántica de la capital salidera del departamento del Meta, el bello municipio de Restrepo, nuestra gente romántica también de Cumaral, de Acacías, Medina, Paratebueno, Maya, la gente de Barranca Yopía, de la Puerta de Oro del Casanare, la ciudad de Villanueva, en el departamento del Casanare, también están románticos, siempre románticos. Nuestra gente romántica de Puerto López, de Guamal, San Martín, Cubarral, El Dorado, El Castillo, siempre están sintonizados con Expreso Romántico, con todo el sentimiento del amor. 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
2: Sí, con mucho gusto les estoy presentando Expreso Romántico con todo el sentimiento del amor. Aquí está el desfile de las mejores voces de la balada. Todos, pero todos los éxitos de ayer, de hoy y de siempre. Esta es la cita diaria con el amor, con el romance, de lunes a viernes de 3 a 5 de la tarde. Estamos en Expreso Romántico a través de la WL Radio 91.8 FM, la que quieres oír. La frecuencia romántica de los llaneros. Jorge Eliezer Mogollón y Miguel Ángel Fuentes les están presentando Expreso Romántico, música solo para tu corazón. Estamos hablando a todos los conductores de taxis de servicio público, de colectivas, las amas de casa, en los diferentes barrios de la ciudad, en los diferentes municipios del departamento del Meta, Restrepo, Cumaral, Villanueva, también la gente de Tauramena, de Medina, Paratebueno, Maya, Barranca Yupía, Casillas, Cumaral, de San Martín, de Castilla la Nueva, Guamal, Cubarral, El Dorado, El Castillo, también de San Carlos de Guaroa, de Puerto López. Todos están sintonizados en un solo dial de los 91.8 Expreso Romántico. También estamos saludando a nuestra gente romántica. Saludamos a Ludari García, a Caterine Riaño, a Margaret, a Victoria, a Sebastián. También al médico Gilberto López, allá en la veterinaria Medivec, en el barrio El Brillante. Así que Caterine, Luz Dari, Margaret, Victoria, Sebastián, están siempre románticos, siempre con Expreso Romántico, a través de los 91.8. Seguimos con más música romántica, en una presentación de helados Dolce Nevato, solo para disfrutar. 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Aquí llega la voz de Lorenzo Antonio, 12 Rosas. Luego viene la voz del colombiano Raúl Santi, Un Amor en Cada Esquina. Y cerramos con los Bukis de México, Y Ahora Te Vas. Están escuchando Expreso Romántico, con todo el sentimiento del amor.

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y tiene el corazón de poeta. La voz de Yané, corazón de poeta. Cerrando este expreso romántico, así nos estamos despidiendo. Llegamos al final de esta cita diaria con el amor, con el romance. Todos los éxitos de ayer, de hoy y de siempre. La invitación para mañana en punto de las 3 de la tarde a otra cita diaria con el amor, con el romance. Todos los clásicos de la música romántica, la música romántica, la música más bella del universo. Hora de despedirnos comiéndonos un dulce y delicioso, sabroso helados Dulce Nevato en las 4 de la tarde, 46 minutos. Ya faltan 14 minutos para las 5. 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Lo estuvimos acompañando durante estos 120 minutos, estas dos horas tocando buena música romántica, la gerencia de Luis Fernando Lengua Hernández. Control digital, banda sonora, Miguel Ángel Fuentes. Y en la dirección y presentación de Expreso Romántico con todo el sentimiento del amor, mi nombre es Jorge Eliezer Mogollón, para invitarlo mañana a otra cita diaria con el amor. Voy a dejarlo con la voz de Toto Cotuno, Enamorados, y cerramos con la voz de la mexicana Fey Azúcar Amargo. Les deseo una feliz tarde, que Dios los bendiga y chao, chao, chaito.

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Son las 5 de la tarde, 2 minutos. ¿Qué tal? Buenas tardes, un placer estar con ustedes. Gracias por acompañarnos este 8 de octubre, año 2026. Aquí estamos con Miguel Ángel Fuentes en la parte técnica, Damaso Barrera, quien les habla, Lucho Caribe y Iván Darío Solano, que hacemos parte del equipo Pase la Voz Radio, a través de la WL91.8, la que quieres oír después del señor Mogollón en el Expreso Romántico. Aquí estamos nosotros con información para cerrar.

Algunas positivas, otras no tanto, pero son noticias y estamos nosotros en el deber de informarles a ustedes de lo que está aconteciendo en la ciudad, en el departamento del Meta, en la Orinoquia, en el país, en el mundo, que pues constantemente sale información. Ya vamos a saludar a nuestros compañeros. Hoy tenemos noticias para contarles acerca de la visita que realizó a la capital del Meta el director del Instituto Nacional de Vías. Estuvo reunido con la gobernadora Rafaela Cortés, con algunos alcaldes del departamento del Meta. Estuvieron también los representantes a la Cámara. Allí pues hubo algunas visiones de la situación que está padeciendo el departamento, sin duda, pues las necesidades a plantearle allí a el director Juan Camilo Hostos sobre las problemáticas que se tienen en materia vial en el departamento del Meta, que sin duda son bastantes, sobre todo en el tema de la red terciaria, en algunos puentes afectados por el invierno, algunas vías también que han resultado afectadas y algunas estructuras. Esta estrategia del INVÍAS se denomina INVÍAS en el territorio y tiene como propósito reunirse con las autoridades locales y con la clase dirigente, pero también la ciudadanía en general, los gremios, para comenzar a trazar una hoja de ruta en lo que respecta a esta situación de las vías en el departamento, en este caso del Meta. Pues allí estuvo, acompañado de la gobernadora Rafaela Cortés. Esta jornada se abrió en el departamento del Meta, se inició acá y pues recorrerá diferentes departamentos y ciudades del país. El propósito pues es, como indicamos, discutir sobre los proyectos viales que necesita la región y obras que requieren, pues dice el gobierno, decisiones para avanzar. Allí pues se habló de diferentes temas, algunos macro, algunas pequeñas soluciones también, pero que impactan grandemente a las comunidades. Entre otros temas, se habló de la conectividad, el departamento del Meta o la Orinoquia con el Pacífico, este propósito que se viene hablando desde hace muchos años, que parece que pues tiene como algo de realidad. No podemos decir, porque en el sector público es muy complejo y vemos cómo las obras año tras año quedan en el olvido, pero pues al parecer esta le han metido pues la gasolina. La gobernación del Meta está organizando lo que tiene que ver con el trayecto entre Uribe y Papaneme, allí en el sector de la frontera, digámoslo, con el departamento del Huila, y el propósito es como conectar estos departamentos vía terrestre, el departamento del Meta con el departamento del Huila, que se haría a través de Uribe y Colombia. Uribe en el Meta y Colombia en el Huila. Ahí pues el trabajo que se viene realizando, y hoy el director del INVÍAS mostró su interés de seguir aportando a este propósito de conectar la Orinoquia con el Pacífico, cosa que nos parece pues muy interesante y que ojalá se logre. Hay una estrategia que se llama las vías del Tigre, se le denomina en este gobierno a pues el apoyo a las vías terciarias del país. Se habló también de ello y cómo pues a partir de este año se va a comenzar a proyectar el apoyo a estos sectores rurales. Esperamos de todo corazón que esto sea cierto, que no sea solamente le dieron palo al anterior gobierno, porque incluyendo la gobernadora y otros y los alcaldes dijeron que el gobierno anterior había sido su pura paja, que solamente eran reuniones y solo proyectos y solo promesas, pero que nunca se cumplió nada. Entonces, que esperan que este gobierno pues no solamente sea en el papel, sino que sea los proyectos se concreten y se puedan llevar a la realidad, y eso esperamos por supuesto todos, que esto se logre sin duda y que pues haya un compromiso del gobierno nacional para que tenga beneficio las comunidades. Estas obras pues se iniciarán o se continuarán pues apoyando, dijo el director del INVÍAS,
que cuentan con el

0: gobierno nacional para llevarlas a cabo. También se habló de las vías en el departamento de Vichada, cómo se va a trabajar de manera mancomunada, de la mano con la gobernación del departamento del Meta para lograr todos estos propósitos, también del puente sobre el río Meta en Cabullaro, y bueno, y una serie de obras que se vienen hablando hace tiempo, y también los alcaldes del Ariari estuvieron hablando de la importancia de conectar a El Castillo por el sector de Lejanías, todo este sector de El Dorado, Castillo, poder conectarlo con Lejanías en una vía también que serviría de alterna. Tengamos en cuenta que el daño que sufrió el puente sobre el río Ariari y el puente de la Amistad, pues dejó incomunicadas a estas comunidades y tuvieron que tomar una vía terciaria para pasar de igual manera por el puente de la Reconciliación en Lejanías. Pero esta vía que están pidiendo, pues también serviría como una alternativa en estas situaciones cuando se crecen los ríos y cuando hay afectaciones en las vías principales. Yo creo que es importante, ya vamos a escuchar a la gobernadora sobre el resultado de esta visita, también la intervención de algunos alcaldes, el alcalde de Lejanías, Jeffrey Alba Martínez, también el alcalde de Uribe hizo su intervención, el alcalde Deison Cantor, hablando sobre la importancia. 3 minutos les dieron a cada uno de los mandatarios y a los representantes para que hablaran y priorizaran los proyectos y que fueran tomando atenta nota los funcionarios del Invías y se fueran con esa carpeta para comenzar a reunir todas las necesidades que tiene el Meta en este caso y poder llevarlas a cristalizar en el presupuesto que ya va a ser tramitado en el Congreso de la República para el año 2027 por parte del gobierno del presidente Abelardo de la Espriella. Pero ya les vamos a contar en detalle sobre este tema, porque también hay noticias con respecto a la ciudad de Villavicencio. No son buenas. Yo creo que los ciudadanos se han dado cuenta de lo que está pasando en nuestra ciudad. Cada vez que usted va a la tienda y compra un huevo, yo creo que se ha dado cuenta de la manera que se han disparado los precios. Quienes tienen servicio de agua, yo creo que se han dado cuenta cómo se disparó el servicio, el cobro del servicio en el acueducto de Villavicencio. Quienes han comprado tomate, quienes han comprado cebolla, se han dado cuenta que son productos que se han disparado. Por lo cual, Villavicencio hoy es la ciudad más costosa del país, con la inflación más alta del país, pero por encima, muy por encima de la segunda en el ranking. Y esto es bastante preocupante porque impacta directamente a los hogares. ¿Qué dirá la alcaldía de Villavicencio? ¿Le seguirá el alcalde echando la culpa al anterior gobierno? ¿Dirá que esto es repercusión del gobierno Petro? Lo que está pasando, cómo está de cara, cómo está de costosa los diferentes productos en la capital del departamento del Meta, pues ya les vamos a contar en detalle sobre esta situación también que se está presentando y que es muy preocupante porque la inflación más alta del país la tiene la ciudad de Villavicencio, una situación que deja bastante preocupados a los ciudadanos porque, repito, impacta directamente a los hogares. Y gran parte de que aparezcamos en el primer lugar de este ranking es precisamente por el alza desmesurada, desmedida, que han tenido el servicio de acueducto y que no han querido controlar, porque a pesar de que hay una disposición de entes nacionales, pues en otras ciudades no ha impactado y no ha aumentado el servicio de la manera tan exorbitante que ha ocurrido en la ciudad de Villavicencio. Pero bueno, el alcalde está en lo que más le gusta hacer, que es organizar fiestas. Lucho, ¿qué tal? Buenas tardes, ¿cómo está?
1: Hola, ¿qué tal, Damaso? Bendiciones para todos nuestros oyentes. Cordial saludo, claro que sí. La situación en esta ciudad, de verdad que cada día es más preocupante por el alto costo de la vida y sobre todo en los elementos, en los productos de la canasta familiar. Voy a hacer un punto aparte porque hay una noticia que hace parte del panorama nacional noticioso. La Corte Suprema de Justicia mantiene en firme condena de 28 años contra Santiago Uribe, hermano del expresidente Álvaro Uribe, noticia que estaremos ampliando en los próximos minutos. Son las 5 de la tarde, 13 minutos. en Colombia.
0: Y les vamos a contar también, porque se preparan festividades este fin de semana, Villavicencio estará celebrando su Festival Llanero, Acacías, su Festival del Retorno, y Lejanías, el Festival Frutícola y del Café. Sí, señor. Este fin de semana, se va, bueno, y San José del Guaviare tiene el Yurupari, pero pues vamos a hablarles y nos vamos a centrar un poco en uno de los festivales pues más impactantes que tiene esta región, y es el de Lejanías, porque tiene un desfile muy bello y muy particular que no se lleva a cabo en ninguna parte del país, y es el desfile de las carretillas frutícolas. ¿Cómo con lo que cultivan en esta zona que tiene todos los pisos térmicos hacen verdaderas obras de arte los campesinos? Ya les vamos a hablar en detalle de ello para que se agenden y visiten el municipio de Lejanías, que este fin de semana va a tener su Festival Frutícola y del Café. Son las 5 de la tarde, 14 minutos. Nos agrada mucho que nos acompañen a esta hora a través de la radio y a través de nuestras plataformas digitales. Somos Pase la Voz, ya volvemos.
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0: Son las 5 de la tarde, 16 minutos. Les hablábamos al inicio de Pase la Voz, que hoy estuvo en la ciudad de Villavicencio el director del INVIAS. Estuvo presente, acompañado de la gobernadora Rafaela Cortés, de los representantes a la Cámara, Milton Carreño y Darwin Castellanos. Darwin Castellanos, que se lo pasa bastante aquí en Villavicencio. Bueno, chévere, ¿no? Ya les vamos a hablar de eso también. Pues estuvieron allí también con los alcaldes, de igual manera con empresarios, con gremios, refiriéndose a las necesidades que tiene el departamento del Meta en materia vial. Allí hubo compromisos por parte del director del INVIAS en este propósito, en este trabajo que vienen realizando por todo el país. Es una estrategia que tiene el INVIAS, que se llama INVIAS en el territorio. Y el propósito es, que a propósito se inició acá en el Meta y va a recorrer todo el país, pues comenzar a crear el plan de desarrollo del presidente Abelardo de la Espriella y llevarse pues las necesidades más apremiantes, lo que más necesitan, las necesidades primordiales, principales que tiene cada región, y llevarse esa carpeta y lograr consolidar el plan de desarrollo del próximo gobierno del año 2027. Pues allí hubo propuestas de necesidades, hablaron los alcaldes, habló por lo menos el alcalde de Uribe, Deison Cantor. Esta fue su intervención. Se dañó esta vaina otra vez. Pero a ver, la tratamos de cuadrar. Pero no, espere, ¿por qué? Espere, la cuadramos, ¿por qué? Vamos a ver cómo nos va por acá cuadrando el micrófono que se acaba de caer. Espere, a ver, le apretado. No, pero ya está apretado, toca cambiarla ya. Espere, a ver, nos quedamos con esta vaina en la mano otra vez. No, ahí está. Bueno, vamos a tratar de dejarlo ahí quietico, a ver si... Pero no, es que nos toca bajarlo para poder poner esto. Pero bueno, vamos a ver, vamos a intentarlo. Y les contábamos entonces que la intervención de Deison Cantor, alcalde de Uribe, porque el director del INVIAS se pronunció sobre la necesidad de conectar a la Orinoquia con el Pacífico a través de Uribe, con Colombia Huila. Pero escuchemos a Deison Cantor, alcalde de ese municipio.
1: Los alcaldes, nuestros diputados parlamentarios y demás, y a todos los que nos acompañan. Yo soy el alcalde del hermoso municipio de Uribe Meta, el quinto más grande del departamento. El 8% del territorio del departamento del Meta es del municipio de Uribe, conectamos con la ciudad de Bogotá y el departamento del Caquetá y el Huila. Estamos ubicados geográficamente muy bien, pero tenemos las salidas hacia Colombia Huila, que es un proyecto que ayer recibimos la delegación de Colombia Huila, un concejal y su comitiva, para dar ese proyecto que avanza, que cuando yo estaba niño empezaron los foros y que hoy vemos una realidad gracias a la gobernación del Meta y al INVIAS, doctor Ricardo Corredor, un padrino que ha tenido esta obra y que queremos seguirla trabajando. Es el primer proyecto que tengo hoy para afianzar, para que sigamos creciendo como región. Y como región, como municipio, pues nos tenemos que empezar a preocupar, en el buen sentido de la palabra, a organizar y a preparar para el desarrollo que se viene en el municipio de Uribe Meta. Ya deja de ser el rincón del departamento para convertirse en la entrada de la Orinoquía colombiana de la región andina y pacífica. Así es de que tenemos que empezar a pensar en este territorio que es inmenso, de casi 7.000 kilómetros cuadrados, y tenemos las zonas productivas. Hoy ya nos llevamos a lejanías, con todo el respeto, en la producción de aguacate. El aguacate que llega hoy a Bastos, en Bogotá, la mayoría ya es de la inspección de la Julia, del municipio de Uribe Meta, y por eso cito para el segundo proyecto que tengo para priorizar en INVIAS, es la conexión de cabecera municipal a la inspección de la Julia. También en el municipio de Uribe Meta tenemos grandes puntos turísticos, uno de ellos aparece en el himno de la gobernación del departamento del Meta, la Cascada del Amor. Ahí pueden buscar en Google para los que quieran visitarnos. Un municipio netamente turístico y agropecuario, porque también producimos mucha ganadería y agricultura. Interno ya tenemos la petición de 5 puentes, que son los 5 puentes que nos van a conectar los 5 sectores. Puente en la reserva es un río que nos divide al municipio en 2. Entonces somos muy ricos en agua, en reservas hídricas en el municipio. Entonces, río La Reserva en la vereda Santander, río La Reserva en la vereda Argelia, río La Reserva.
0: Bueno, hay varios proyectos, varias necesidades. Pues ellos aprovechan, los alcaldes aprovechan para pedir el apoyo, en este caso del Invías. Escuchemos a Jeffrey Alba Martínez, alcalde de Lejanías.
2: Que me emociona estar en este escenario es entender que llegó un gobierno técnico y que nos alejamos de los discursos filosóficos que a los alcaldes ya nos daba pereza asistir a las reuniones porque solo veníamos era a calentar la silla y no llevábamos soluciones al territorio. Y no nos equivocamos a elegir al señor presidente Abelardo de la Estrella como quien va a determinar el futuro de nuestro país y a la Orinoquía sí que le va a ir bien en este gobierno. Nosotros tenemos, y lo han dicho los señores representantes, un tramo importante, y antes de hablar de mi municipio se debe pensar como subregión, y es en los municipios del Piedemonte Llanero, con la vía del Castillo, Lejanías, Lejanías Mesetas. Son 58 kilómetros, señor director, de la Altillanura. Son cerca de un poco más, yo creo, de 170 mil millones que hay que invertir allí. Y, señor director, es la vía alterna del Alto Ariari, que ya lo vivimos con la falla del Puente de la Amistad, y que el municipio de Lejanías recibió toda la carga y el transporte de carga de alimentos del Castillo y del Dorado que circularon por esta trocha terciaria, esa vía terciaria, y hoy tenemos afectado. Nuestro municipio tiene 230 kilómetros de vía terciaria y nosotros con nuestra maquinaria a hoy hemos mejorado 150 kilómetros, señor director. Necesitamos allí que nos ayuden, no sé si con combustible y con material de riego nosotros y con nuestro equipo de maquinaria también podemos aportar a lograr a cumplir esa meta de mantener los 230 kilómetros de vía terciaria que nosotros tenemos. El segundo, y que radicaremos en esas vías del Tigre en el mes de noviembre, será la vía La Aurora, es la vereda más poblada de mi municipio. Ya estamos terminando los diseños, son 13 mil millones, 3.5 kilómetros de vía que vamos allí para que con la venia del señor director y podamos articular ese esfuerzo. Y por último, señor director, tenemos que contemplar el puente La Reconciliación, el puente sobre el río Guape, que si bien hoy hay una inversión importante por parte de la señora gobernadora y el gobierno departamental para proteger el aproche del puente, es un puente que ya cumplió su vida útil, señor director. Son 490 metros de recorrido.
0: Las necesidades, en este caso del municipio de Lejanías, presentadas al director del Invías en su visita a la ciudad de Villavicencio. Pero escuchemos qué dijo la gobernadora Rafaela Cortés. Tan pronto concluyó esta reunión, pues la gobernadora se refirió al tema en compañía de él.
3: Es por venir a escuchar a nuestros alcaldes, al sector productivo, al sector académico, a todos, contándoles cómo estamos en el departamento del Meta. Por supuesto, el hermano mayor de la Amazonoquía. Director.
4: Felices, gobernadora, de estar aquí en la puerta de entrada a la Altillanura, en la puerta de entrada al desarrollo de Colombia. Hemos hoy revisado los proyectos estratégicos de esta hermosa región. La conexión entre Puerto Carreño y Buenaventura, ese anhelo no solamente del pueblo llanero, sino también de los colombianos. La solución definitiva al tramo 1 de la vía al llano, esa conversación que institucionalmente por años se ha dado y que debe resolverse en el gobierno de la patria Milagro. Por supuesto, esos corredores del sur tan importantes, ese corredor que usted nos mencionó hoy entre el Castillo y Lejanías. Esos proyectos estratégicos son los que venimos a construir de la mano de la región para que pronto el gobierno de la patria Milagro, el presidente Abelardo de la Espriella y la ministra Elsa Noguera puedan hacer los anuncios pertinentes para esta hermosa región.
3: Hoy se siente.
0: Es el trabajo.
3: El gobierno nacional con los gobiernos departamentales y municipales. Bienvenidos siempre al Meta, bienvenidos con la patria Milagro, con los caminos del Tigre. Bueno, una de las cosas importantes que les quiero mencionar es que hoy el subdirector de Invías fue delegado como el gerente de la vía Orinoquía Pacífico, un tramo tan importante no solo para esta región, sino para el país. Bienvenido, por supuesto, al departamento del Meta y cuente, por supuesto, con nosotros como gobierno departamental y con los alcaldes.
5: Por una designación especial del señor presidente con el aval y también designación del señor director del Invías, vamos a poner todo el empeño para sacar ese proyecto adelante. Ese proyecto debió existir hace 100 años. Es el único paso de la cordillera y va a ser la única y verdadera transversal, vía transversal del país.
3: Bienvenidos.
0: Ahí está la intervención de la gobernadora Rafaela Cortés junto al director del INVÍAS y también a quien nombraron como coordinador o gerente de la vía, una persona que tenga responsabilidad bajo sus hombros de tener la conexión, en este caso comunicacional, entre el Meta y el gobierno nacional, que esperamos que surta pues los resultados positivos que se necesitan. Son las 5 de la tarde, 27 minutos.
6: 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En Colombia, ya es la 5 de la tarde, 29 minutos. Vamos a esta pausa y regresamos aquí en Pase la Voz para generar opinión a través de la WL91.8 FM, en la que quieres oír. Un saludo cordial para nuestra gran amiga Nubia, que está en la sintonía allá en el barrio Manantial.
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0: Son las 5:32 PM y bueno, no le están pasando bien los ciudadanos de Villavicencio porque acaba de salir los datos del DANE sobre el costo de vida en el país y Villavicencio en el mes de septiembre fue la ciudad que tuvo el mayor alza de los precios, la mayor inflación se vivió aquí en el departamento del Meta, en su capital. Pues sin duda se ha puesto o ha prendido las alarmas a nivel nacional la situación que está atravesando la ciudad capital del departamento del Meta. La inflación mensual más alta de todo el territorio colombiano la tiene el departamento. Estas cifras son bastante preocupantes, especialmente porque uno de los principales responsables del aumento del costo de vida fue precisamente el servicio de agua, que registró una variación de casi el 64%, imagínese. O sea, eso altísimo. Es una cosa que no se había visto
1: nunca
0: en ninguna administración. Pues en una ciudad donde los habitantes han tenido que soportar una prolongada crisis de abastecimiento de agua, esto no se entiende. Fuera que acá funcionara el acueducto de manera normal, pero una ciudad que estuvo más de un año, tuvo esta administración sin agua la ciudad, y que de un momento a otro disparen el cobro de los recibos a más del 64%, pero esto es en promedio, porque nosotros estuvimos allí en el acueducto hablando con gente que le subió hasta el 200% el servicio de agua. Sin duda, pues esto está muy preocupante. Según el DANE, Villavicencio alcanzó una inflación mensual del 1,14%, más de tres veces el promedio nacional, que fue del 0,37%.
1: Altísimo, altísimo.
0: Esta inflación y la inflación anual llegó al 6,77%. También por encima del promedio colombiano.
1: Uy.
0: O sea que no solamente en el mes de septiembre, sino en todo el año. Es la ciudad que ha tenido la inflación más alta y en el mes de septiembre pues se triplicó. Esto sin duda es muy preocupante y esto se ve reflejado. Yo sé que y quienes pues lo tengan a bien, envíenos la comunicación si ustedes consideran que los precios de los alimentos están costosos en Villavicencio. A esto pues se suma precisamente lo que estamos diciendo, el encarecimiento de productos básicos como el tomate, el plátano, papa, también las hortalizas que siguen golpeando el bolsillo de las familias en la ciudad de Villavicencio. Pues esto sin duda no deja de poner a la gente a pensar, porque eso saltaron como papa, como decía mi papá, como sapo en tomatera, los funcionarios de la alcaldía cuando salió una encuesta donde decía que el alcalde era el peor calificado del país. Pues el alcalde tiene la calificación más baja, pues precisamente por este tipo de situaciones. El panorama contrasta con estos resultados, sin duda. Vaquero pasó de 49 puntos en 2025 a 38 en 2026.
1: ¿Eso?
0: En 2026, ¿eso qué es? Y aquí pues surge también una pregunta bastante inevitable. ¿Cómo explicar que una ciudad que ha padecido tantos problemas como el suministro de agua, este servicio, que sea precisamente uno de los principales motores del aumento del costo de vida? O sea, no se entiende, o sea, no se explica cómo una ciudad con tantos problemas de agua, mire, si por algo va a pasar a la historia el alcalde Alexander Vaquero, es por lo de malas que es. O sea, qué señor tan de malas, porque se le caen las vías, se le caen los puentes, se le cayó el acueducto. Esto no lo hace él, no se va ya a tumbar el tubo, pues ni más faltaba. Esto, sí, él no se va a tumbar el puente, pero le ha tocado muy duro. O sea, tiene que bañarse con algo el señor alcalde, tiene que echarse agüita de algo,
1: ruda,
0: alguna vaina.
1: Ruda que
0: él que es tan
1: abuelas.
0: Religioso, debe hacerse, yo no sé, alguna cosa en la iglesia, alguna vaina, porque no le están saliendo las cosas bien. Está muy mal, está yendo muy mal. Y va a pasar a la historia como el único alcalde que tuvo a la ciudad más de un año sin agua. Y precisamente, ¿cómo se explica que pues el principal motivo por el cual la inflación se disparó en Villavicencio sea por el cobro del servicio de agua? O sea, el servicio que no se presta bien aumentó de manera exorbitante a diferencia de otras ciudades del país. Eso no se explica uno.
1: Es
0: o sea,
1: ilógico,
0: es una
1: ilógico.
0: Cosa completamente ilógica. Esto, sin duda, pues está muy preocupante. Y claro, mire, la cubeta de huevos, claro que me dicen que esto es a nivel nacional, ¿sí? ahí sí hay que utilizar la frase del presidente, aplaudan. ¿Por qué no aplauden? Sí. O sea, pasó la cubeta de huevos, lo digo yo, o sea, a mí me ha pasado, porque es que uno dice, no es que me dijeron, yo compro los huevos en la casa y me costaba 14,000 pesos la cubeta, está en 19,000, la cubeta que yo compraba en 14,000, hace 3 meses, la compraba en 14,000, está en 19,000 pesos.
1: ¿Pero qué es la cubeta? La triple A.
0: La cubeta, no sé, eso es como doble A, no sé qué, porque el otro, hay otros más caros. ¿O el extra? Yo no sé, bueno, no sé, la verdad. Son los huevos que yo siempre compro en la tienda, no sé si son doble A, A, extra o qué. No, son huevos normalitos, pequeños, sí. No son grandes, no son jumbo, nada. Son huevitos normales, parecen hasta de gallina Kika, parece. Pero se aumentaron de una manera impresionante. Entonces, pues, sin duda, Villavicencio está muy preocupante, el costo de vida está altísimo en la ciudad de Villavicencio. ¿Qué dirá el alcalde? Toca preguntarle la otra semana porque está emparrandado. En este momento el alcalde anda de sombrero y cotizas por todo lado dando entrevistas, parece reina de belleza. Entonces, pues ahorita no vamos a molestar al alcalde. Toca preguntar la otra semana cuando ya se bajen un poquitico pues la euforia de las fiestas. Claro que arranca de una vez, termina el Festival Llanero y ya están metiendo maquinaria al río Guatiquía para el Festival de Verano que se va a hacer en enero. Entonces, pues vamos a tratar de coger al alcalde sin que se meta en el cuento del Festival del río Guatiquía para que pues nos pueda responder de manera un poco más tranquila esta situación, por qué está pasando. Porque esto conlleva a diferentes situaciones. Y ojo a esto, paralelo a esto que está sucediendo, pues están convocando protestas diferentes sectores en la ciudad. Uno de estos sectores es el de los taxistas. Me llega una imagen acá que dice, señores taxistas de Villavicencio, llegó la fecha y nada de respuesta de la entidad prospectiva, dice acá. Dice por acá, nada de respuesta, dice por acá, venga a ver, vamos a leer ya lo que nos está diciendo esta imagen. Vamos a descargar la imagen en este momento que nos están llegando para poder darla a conocer sobre lo que está ocurriendo y sobre las protestas que están convocando en este momento. Dice, señores taxista o señor taxista de Villavicencio, llegó la fecha y nada de la respuesta de la entidad prospectiva. La Asamblea Permanente los invita a un cierre en la vía Villavicencio-Bogotá, hoy 8 de octubre a las 10 de la noche. Ya no más tomadera de pelo. Muchas gracias, los esperamos. O sea que, ojo, ustedes que pretenden viajar a Bogotá en horas de la noche, van a cerrar en Llano Lindo y están invitando en los comentarios a que no solamente cierren allí, sino que cierren en la vía Buenavista para que no la utilicen como alterna. Entonces, si usted tiene que viajar, hágalo más temprano porque pues la situación de pronto se puede complicar allí. Los taxistas están inconformes porque no les han cumplido, entonces van a cerrar esa vía. Pero también nos está llegando información que recibió nuestro compañero y colega Lucho Caribe y también nos está llegando acá por parte de otro usuario que nos dice lo siguiente, dice, el pueblo exige justicia, no liquidación. Indignante, este viernes, plantón pacífico y masivo frente a la alcaldía por las obras inconclusas que el alcalde con total cinismo quiere liquidar. Esto va a ser el viernes 9 de octubre en la alcaldía de Villavicencio frente al edificio a las 9 de la mañana. O sea, dice, se ríen de nosotros, exacto, dice, basta de cinismo, obras fantasma, esto es peligroso, tu dinero, tu ciudad. Entonces, pues protestas por todo lado, inflación por las nubes, el alcalde con la calificación más baja, pero con la inflación más alta y con los índices de inseguridad por las nubes, pero según eso, Villavicencio es la ciudad más segura o es una de las más seguras del país, dice el coronel Ayala. Pues hay que creerle, ¿no? O sea, eso es lo que están diciendo. Pero esa es la situación, eso es lo que está ocurriendo con respecto a esta problemática. Entonces, pues vamos a estar pendientes de ello. La recomendación es que si ustedes tienen que viajar a Bogotá, háganlo temprano porque a las 10 de la noche los taxistas anuncian un bloqueo de las vías. Y mañana a las 9 de la mañana, plantón en la alcaldía de Villavicencio. Por sí, muchas razones, sí, sin duda.
1: Sí, efectivamente, que, sí. Una de ellas es en contra de la corrupción. Lo público no es botín de nadie. cada peso que se pierde es una vía,
0: sí,
1: una
0: eso
1: escuela,
0: es,
1: un hospital eso. Que lo ajá. también
0: sí, eso
1: están,
0: es lo que están
1: preguntando por
0: sí.
1: el mobiliario del Parque del Hacha. Se contrató con plata pública. Exigimos que la alcaldía diga dónde está y quién responde la contratación a dedo. Bueno, los intermediarios en la cultura, también se va a hablar sobre la represión policial. Protestar es un derecho, no es un delito. También la liquidación de la placa huella, 2,545 millones de pesos de regalías para la vía San José Santa Teresa. La obra nunca empezó y la alcaldía firmó el decreto 169 para cerrar el proyecto.
0: Por bueno, este oiga, motivo y dónde más. ¿Y dónde están los concejales? Me pregunto
1: eso
0: yo.
1: Es lo que yo también me
0: ¿qué
1: pregunto?
0: Estarán haciendo los
1: no
0: concejales?
1: Nada, no
0: solamente como
1: nada.
0: Focas aplaudiendo. Claro que creo que están invitando a los funcionarios a que pues lleven allí el porqué de los retrasos en algunos temas del plan de desarrollo. Vamos a estar pendientes también de esta temática. Son las 5:43 PM. No le está pasando bien el alcalde por estos días, no le va nada bien, aunque él está pues en el tema de su rumba, de su fiesta. Él dice que no le llamen el alcalde rumbero, pero pues es imposible,
1: si
0: porque
1: rumba,
0: él dice que no le gusta tomar, pero sí le gustan las fiestas. Esto no se puede negar, porque pues imagínese, creó otro festival más, entonces, y nos dicen que tiene pensado crear otro, pues preocupante.
1: ¿Y ese cuál será?
0: 5:43, quién sabe.
1: ¿Será el festival del agua?
0: Me imagino. 5:43, pausa, volvemos.
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2: Son las 5 de la tarde, 45 minutos, Lucho.
3: Bueno, mucha atención, noticia de la sala de redacción Pase la Voz a nivel nacional. Un nuevo revés judicial sufrió Santiago Uribe Vélez, hermano del expresidente Álvaro Uribe. La Corte Suprema de Justicia negó una tutela presentada por su defensa y mantuvo vigente la condena de 28 años y 3 meses de prisión en su contra. Uribe Vélez fue condenado por los delitos de concierto para delinquir agravado y homicidio agravado dentro del proceso relacionado con el grupo conocido como los 12 Apóstoles que operó en Antioquia durante la década de los años 90. La condena había sido impuesta por el Tribunal Superior de Antioquia y posteriormente confirmada por la Sala Penal de la Corte Suprema de Justicia. Ahora, la Sala Civil negó la tutela con la que su defensa buscaba controvertir las decisiones judiciales. Santiago Uribe permanece privado de la libertad en una guarnición militar en el departamento de Antioquia, ahí exactamente en el municipio de Río Negro. 5:46, escuchas Pase la Voz para generar opinión aquí a través de la WL 91.8 FM, la que quieres oír.
2: Bueno, noticias también de diferentes temas del Consejo de la Ciudad de Villavicencio, un ejercicio que se viene realizando en la capital del departamento del Meta por parte de los diferentes concejales, en este caso Armando Vaquero, concejal del Partido Conservador. Está hablando de la tarjeta Villavo Joven, conocida también como la tarjeta Joven, que es un programa gratuito creado mediante un acuerdo municipal, el 660 de 2025, del Consejo de Villavicencio, que fue autoría precisamente de Armando Vaquero, pues que beneficia a los jóvenes entre los 14 y 28 años residentes en la ciudad. Esto, pues el propósito es ofrecer descuentos, beneficios, programas y actividades exclusivas para impulsar desarrollo personal, educativo, cultural, deportivo y también de emprendimiento. Alianzas, esto integra a empresas privadas, comercios e instituciones educativas como convenios con la Corporación Universitaria AUNAR de la Universidad Autónoma de Nariño que ofrecen descuentos en programas académicos hasta el 60%. Un alcance, o esto busca impactar a más de 120 mil a 150 mil jóvenes en distintos sectores de la ciudad. El concejal pues va a ser un tema de control político, el concejal Armando Vaquero, y ha hecho un enérgico llamado, un pronunciamiento toda vez que las secretarías encargadas de poner en marcha el proyecto, que ya fue sancionado por el alcalde Alexander Vaquero, no han realizado ningún trámite, por lo que fueron llamados a debate de control político. Escuchemos al concejal Armando Vaquero refiriéndose al tema.
4: Que nos explique aquí en la corporación qué está pasando y cuáles han sido los temas fundamentales del por qué no se ha implementado la tarjeta joven. Un acuerdo municipal que se plasmó con un tiempo límite de implementación de 6 meses y hoy, después de casi un año del vencimiento de términos para la implementación, la administración municipal no tiene respuestas concretas en cómo, el parador y en de qué forma se está llevando a cabo la implementación efectiva de ese proyecto de acuerdo. Y estos acuerdos no pueden quedar solo en el documento ni pueden quedar engabardados o con un saludo a la bandera. La corporación no puede ser usada con la galleta y tiene que ser respetada, porque nosotros estamos entregando a la administración municipal un documento, un instrumento de lineamiento para la política pública que impacte en la ciudad de Villavicencio. Y quiero dejar en precedente que en los próximos días voy a radicar una proposición para citar a debate el control político a la Secretaría de la RIS, a la Secretaría Social y a la Dirección de Juventudes para que nos explique aquí en la corporación qué está pasando y cuáles han sido los temas fundamentales del por qué no se ha implementado la tarjeta joven.

0: Y tiene bajo nosotros hoy a responder a los más de 120 mil jóvenes de la ciudad de Villavicencio que esperan solución y que esperan iniciativa que le aporte beneficio.
1: Es el concejal Armando Vaquero sobre este acuerdo municipal, ya no es proyecto, es acuerdo que no ha cumplido la alcaldía, aunque ya tiene la firma del alcalde, ya fue sancionada por el alcalde Alexander Vaquero, pero no se ha llevado a la práctica. Esto que beneficia sin duda al sector de la juventud en la ciudad de Villavicencio. Son las 5 de la tarde, 50 minutos. Este fin de semana, como les indicábamos al inicio de Pase la Voz, pues se va a llevar a cabo uno de los festivales más bellos que tiene nuestro departamento. Es el Festival Frutícola y del Café, que se lleva a cabo en Lejanías, con artistas, con diferentes actividades, pero una de las más representativas y que sin duda más llama la atención, no solamente a nivel departamental, sino nacional, es el desfile de carretillas frutícolas, que tiene como propósito exaltar esa labor que realizan los campesinos y lo que se cultiva en esa tierra bendita. Es que Lejanías tiene todos los pisos térmicos y pues por ello se cultiva de todo. Con eso que produce la tierra, los campesinos artesanos hacen unas verdaderas obras de arte. Alguien decía algo que es muy cierto. Esto tiene mucho más, respetando por supuesto esta expresión cultural que realizan los silleteros en Antioquia con flores, pero es que alguien decía, una flor de por sí es bella. Entonces hacer algo bello con una flor pues es muy fácil, pero imagínese usted hacer algo bonito con una papa, con una yuca, con un maíz, ¿sí?, que tienen diferentes formas, entonces pues verdaderamente es de exaltar. Pero además, esto es patrimonio cultural inmaterial de la nación. Fue entregada esta resolución por parte del Ministerio de Cultura este año, en el año 2026. Entonces, pues sin duda muy bello. Los invitamos para que vayan. Está invitando el alcalde Jeffrey Alba Martínez, toda la administración municipal, para que ustedes asistan a este bello festival allí en la capital frutícola o la capital de la abundancia del departamento del Meta. No se lo pierdan porque es espectacular y Pase la Voz va a estar transmitiendo en vivo. Si usted no puede ir, pero es mejor que lo vea allí.
2: En vivo,
1: lo
2: sí,
1: vea allí en el municipio. Pero si no puede, pues no importa, a través de Pase la Voz, de nuestras plataformas digitales, vamos a estar realizando el cubrimiento. Les voy a hablar sobre la programación, sobre lo que tiene este festival, este desfile de carretillas frutícolas, sobre todo, porque eso tiene varias categorías y les voy a contar en este momento. Pues el desfile contará con 7 categorías. Párvulos, que va desde los 2 a los 5 años. Imagínense ustedes estos niños recorriendo con unas carretillas pequeñitas, ellos, pero con todo el arte del mundo. Esto no es solamente, no, esto es con verdaderas obras de arte. Exacto, sí, señor.
2: Sí, muy bien.
1: También carretilleritos, que va de 5 a 12 años. Juveniles, que va de 13 a 18 años. Y para los adultos, hay categorías urbana, élite y rural, y también institucional. En esta institucional participarán colegios y vigías del patrimonio este año. Entonces, va a estar muy bello. Les invito para que ingresen a Pase la Voz. Ahí tenemos algunas de las que ganaron el año pasado y que este año hay más de 33 carretillas, si no estoy mal, no recuerdo, más de 30 carretillas hay participantes. Entonces, el desfile es verdaderamente bello por las principales calles de la capital de la abundancia o la capital frutícola de Colombia. Los esperamos allí en Lejanías.
2: Me imagino que en horas de la noche, pues.
1: 10 de la mañana.
2: Principal, ¿no?
1: No, eso es en el día.
2: No, sí, claro, yo lo entiendo, hemos estado ahí animando también. Uh-huh. Pero en la noche me imagino que habrá tarima.
1: Ah, sí, no, como todo festival. Sí, claro. Va a estar Sebastián Ayala y otros artistas de renombre nacional van a estar allí.
2: Internacional.
1: Sí, señor, por supuesto.
2: De todas maneras, la fiesta va a estar muy buena. La invitación cordial para ustedes que quieren participar y disfrutar de este gran festival frutícola en Lejanías Meta este fin de semana. Y también está otro festival.
1: Festival del Retorno en Acacías, Festival Llanero en Villavicencio y Festival
2: por doquier.
1: y Festival del Yurupari, creo que también es
2: sí, en
1: San José del Guaviare.
2: San José del Guaviare, tuvimos la oportunidad.
1: Pueden ustedes escoger. Nosotros les recomendamos con todo respeto, porque es que, mire, festivales, acá el Festival Llanero, bueno, tiene de todo menos de llanero, porque los artistas principales son de otros géneros. Entonces, eso viene Miguel Morales, vienen unos buenos artistas.
2: Sí.
1: ¿Para qué? Pero festivales de orquestas hay en todo lado. Yo le decía al alcalde la otra vez hablando con el alcalde de Lejanía, le decía lo particular y lo bellamente particular, si me permiten el término, que tiene Lejanías es las carretillas,
2: sí,
1: porque esto no lo hay en ninguna parte del país. Entonces, pues eso es lo que hay que impulsar. Y ustedes quieren ver algo bonito, algo bello con lo que produce la tierra, vayan a Lejanías y observen y disfruten y deleítense del Festival de Carretillas Frutícolas.
2: Terminamos, señores oyentes. Gracias por esa magnífica audiencia. 5:55 PM. Mañana viernes, una vez más aquí presentes. Todo el personal de Pase la Voz para generar opinión a través de la WL91.8 FM, en la que quieres oír. Que tengan un resto de día feliz y un reconfortante descanso. Felices sueños. Chao.
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